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0: 20 horas, un minuto.
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6: Amigas y amigos de Inolvidables, ¿cómo están ustedes? Con muchísimo cariño les saluda Leonard Martz para invitarles a partir de este instante a disfrutar de una selección de grandes clásicos que nos permiten viajar sin complicarnos ni por el idioma ni por el género a nivel musical a los 50, 60 y 70 del siglo pasado. Vamos a comenzar con una canción que tuviera como primer título Incomparable, para después pasarse a llamar Inolvidable. Una canción creada en 1951 por el extraordinario Irving Gordon y que tuviera su primera versión a finales de aquel 1951 en la voz de un artista simplemente inmortal, como es el caso de Nat King Cole. Esta canción, a lo largo de su historia, ha recibido múltiples versiones, pero siempre viene bien disfrutar de la versión original. En este caso del año 1951, junto a Nat King Cole. Inolvidable, o en pocas palabras, Unforgettable.

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1: Estamos compartiendo junto a ustedes esta selección de grandes clásicos de la historia de la música. Somos inolvidables. Lo hemos dicho en nuestro espacio, no nos complicamos ni por el idioma, como tampoco por el género a nivel musical. Vamos a disfrutar, por ejemplo, de un clásico al ritmo de bolero, una creación del gran Agustín Lara de México, de 1941, una canción que a lo largo de su historia ha recibido múltiples versiones. Una de ellas corresponde al año 1960 en la voz de Luis Enrique Gatica Silva, o simplemente Lucho Gatica, el rey del bolero. Escuchemos Solamente una vez.

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1: Estamos compartiendo junto a ustedes esta selección de grandes e inolvidables éxitos. Para continuar, vamos a dar la bienvenida a un artista norteamericano de nombre Tony Perkins, quien nos invita a viajar al año 1958 para compartir junto a ustedes esta canción que lleva por nombre La chica más linda del colegio, The Prettiest Girl in School.

inolvidables. Para continuar con el romanticismo, vamos a dar la bienvenida a Steve Lawrence y este éxito de 1960. Why? 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

las canciones, artistas y agrupaciones que han dejado huella en nuestras vidas, las compartimos en cada emisión de Inolvidables. Para continuar, talento chileno, Mireya Cecilia Ramona Pantoja Levy, o simplemente Cecilia, la incomparable, quien nos entrega este éxito de 1965, como una ola.

Después de escuchar a Cecilia con el éxito de 1965, Como una ola, es momento de compartir más talento chileno. Sergio Inostroza, clásico de 1963, La chica del pullover.

Lamentables. Estamos con el placer, con el gusto de recordar. Somos Inolvidables. Formas de contactarse para tener consultas sobre el tema de publicidad radial o por si usted desea escuchar alguna canción, artista o grupo en particular, anote el siguiente WhatsApp: +569 88 44 91 67, +569 88 44 91 67. Como también disponible el Facebook e Instagram, programa Inolvidables, con una S al final. Programa Inolvidables. Vamos a comenzar este nuevo bloque recibiendo a Sammy Salvo de Estados Unidos con este éxito de 1957. 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

0: este clásico, hacemos una pausa y pronto volveremos con más clásicos inolvidables.
1: Radio Amiga le indica la hora.
2: 20 horas, 29 minutos.
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1: Radio Amiga le indica la hora.
2: 20 horas, 32 minutos.
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0: Pausa. Es momento de continuar con más clásicos.

Se da cuenta cómo avanza el tiempo y tras la pausa ya estamos de vuelta con más inolvidables. Vamos a comenzar de inmediato este nuevo bloque con una canción que se conociera en 1966 junto a The Temptations y que a lo largo de su historia ha recibido múltiples versiones. Y esto en los más variados ritmos. Una de las versiones más populares de la canción Get Ready corresponde a la agrupación Rare Earth de mediados de la década del 70, que llegó a durar más de 20 minutos. En este caso vamos a recordar la versión original de 1966 junto a The Temptations, Get Ready.

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2: Estamos con el placer, con el gusto por recordar. Somos Inolvidables. Vamos a continuar con un clásico de película. Una obra que se conociera en 1957 bajo el nombre de El puente sobre el río Kwai, The Bridge on the River Kwai, que reitero, del año 1957, nos dejó no solamente una película simplemente inolvidable que tuvo un costo de 3 millones de dólares en la época y una taquilla de casi 31 millones de dólares. Disfrutemos de esta propuesta musical que se conociera a partir del año 1958, esta marcha sobre el río Kwai junto a Mitch Miller y su orquesta.

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1: Somos inolvidables. Vamos a compartir junto a ustedes la música y obviamente la voz de un artista de nombre Edward Benjamin Townsend, mejor conocido simplemente como Ed Townsend, artista que naciera en el año 1929 y que falleciera en el año 2003 y que como legado nos dejara este clásico de 1958, For Your Love, en la voz de Ed Townsend.

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Para continuar con más clásicos, vamos a viajar del año 1958 junto a Ed Townsend al año 1965 para disfrutar de esta propuesta de The Four Tops, I Can't Help Myself.

Las canciones que han marcado momentos imborrables en nuestras vidas las disfrutamos en cada emisión de Inolvidables. Vamos a continuar con un artista que, si bien nació en España, en Chile, alcanzó un gran éxito en 1963. Hablo de Ferran Alabert. Si bien nació en España, alcanzó un gran éxito en nuestro país con este clásico de 1963, acompañado de la orquesta de Valentín Trujillo, Moneda, Moneda.

amables. Para continuar, vamos a recibir a Carlos Alegría, talento chileno, con este clásico de 1966, Por fin el verano.

Estamos con el placer, con el gusto de recordar. Somos inolvidables. Usted lo acaba de escuchar y lo reiteramos. Inolvidables es una creación y marca registrada de producciones Luz de Luna Limitada. Este programa se emite a través de una selecta red de radios a lo largo y ancho de Chile, entre ellas nuestra radio. Para tener la oportunidad de compartir este espacio, usted se puede comunicar al más 569-88-44-91-67. Lamentablemente nos encontramos con algunos pillines y pillinas que sin pedir permiso están emitiendo el programa en algunos puntos del país. Y por lo mismo, va el recuerdo, esta es una propiedad intelectual de producciones Luz de Luna y está prohibida su difusión parcial o total sin el conocimiento ni autorización de Luz de Luna. Formas de contactarse con esta productora para emitir el programa, para tener consultas sobre el tema de publicidad radial o por si usted desea escuchar alguna canción, artista o grupo en particular, anote el siguiente WhatsApp, más 569-88-44-91-67, más 569-88-44-91-67, como también disponible el Facebook e Instagram, programa Inolvidables, con una S al final, programa Inolvidables. Este programa es de propiedad intelectual, es una creación y marca registrada de Producciones Luz de Luna Limitada. Para continuar con la música, recibamos a Jimmy Gilmer and the Fireballs y este clásico de 1963, Sugar Shack.

0: Y en la compañía de Jimmy Gilmer junto a The Fireballs con este clásico de 1963, Sugar Shack, despedimos el programa del día de hoy. Muchísimas gracias por la sintonía y compañía, y será, Dios mediante, hasta una próxima emisión de Inolvidables.
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4: Radio Amiga le indica la hora.
5: 21 horas en punto.
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4: Radio Amiga le indica la hora.
5: 21 horas, 3 minutos.
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0: Radio Amiga le indica la hora.
1: 21 horas, 29 minutos.
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0: Radio Amiga le indica la hora.
1: 21 horas, 31 minutos.
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0: La hora en Amiga. 21 horas, 46 minutos. 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
1: 21 horas, 59 minutos.
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0: Radio Amiga le indica la hora.
1: 22 horas, 2 minutos.
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6: Hola, hola, bienvenidos a un nuevo capítulo de Aires de Chile. Seguimos con la cultura de los pueblos originarios. Quiero enviarle un abrazo a Karina, que hoy está ausente. Mucha fuerza y fortaleza el día de hoy. Hoy me acompaña Claudita Flores en la conducción. Hola, ¿cómo está? Gusto saludarla.
7: Hola, hola, Ramón. Bueno, también, hola, hola, mis queridos amigos. En el día de hoy, en este nuevo programa de Aires de Chile, queremos invitarlos a conocer la historia de los pueblos originarios en una narración y también en la música de esta misma temática que se la vamos a presentar a todos ustedes.
6: Claudia, esta semana tenemos una sorpresa. Tenemos el lanzamiento del programa de Aires de Chile Televisión, Fiestas Patrias, este viernes 28, el primer capítulo de esta temporada, y viene mucha sorpresa. Tenemos payadores, Tiraura en Rienda, grupo ecuestre, y también lo mejor de nuestra geografía musical. Así que viene mucha sorpresa.
7: Ah, bueno, lo estaremos esperando entonces, y bueno, también lo dejamos a todos nuestros queridos amigos a que no lo puedan ver. Cuéntenos dónde va a estar este programa para que estén preparados y lo puedan ver.
6: Claudita, tengo una gran noticia. El Ministerio de Cultura va a patrocinar la enciclopedia digital del folclore de Master Media, que la estamos enviando a todos los colegios de Chile. Este material educativo será un aporte a la educación de hoy y del mañana, y también para la cultura de nuestro país. Y ahora vamos con la narración 1 y 2 de los pueblos originarios.
8: Master Media, el sello de la música chilena, se complace en entregarle a ustedes la historia del folclore. Este trabajo está dedicado a quienes quieren conocer nuestras raíces y preservar nuestra música. Consta de dos partes, una narrativa y otra musical. Les invitamos a adentrarnos en la música y antecedentes históricos de nuestros pueblos originarios. Hay historias y leyendas que, confrontándolas entre sí, encontramos muchas similitudes entre ellas. Muchas veces no en su forma de representarlas, sino en el fondo cosmológico que relata. Según nuestros mapuches autóctonos, está claro que el origen de ese pueblo se debe a un gran enfrentamiento. Se dice que la culebra Caicai, que tenía su morada en las profundidades del mar, se enfrentó a otra culebra, pero que vivía en las cumbres de los cerros, y se llamaba Tenten. Tenten le pidió a un pueblo de los faldeos de los cerros que se subieran a las cumbres para salvarse de lo que estaba por suceder. Es decir, cuando se enfrentaran con su acuática enemiga. De seguro que las consecuencias de este enfrentamiento traería anormales consecuencias para los habitantes de aquellos lugares. Hace unos 7.000 años atrás, un grupo de seres humanos llegó al sur de nuestro continente. Estas personas poblaron el archipiélago de Tierra del Fuego. Eran recolectores y cazadores. Esta gente tenía una particularidad. Eran marinos, pero no sabían nadar. Vivían en la zona costera, pero no sabían navegar. Estos autóctonos de Chile eran los onas. Los onas eran de una estatura promedio de 1,80 m. Usaban con maestría el arco y la flecha, vivían en viviendas que construían con ramas de árboles y sobre las ramas colocaban pieles de los animales que cazaban. La piel de los guanacos les servían de vestimenta y las usaban con la piel hacia afuera. Creían en un ser superior que recibía el nombre de Temauquel y que ellos respetaban mucho. Temauquel era vengador, controlador y perverso. Fomentaba el machismo y a los jóvenes se les enseñaban técnicas para mantener a las mujeres completamente sometidas.
6: Hoy nos trae una sorpresa, Claudia, referente a la música de los pueblos originarios.
7: Para acompañar esta especial de educación narrativa, llega la música aquí de Aires de Chile. Tenemos a Caituy de Achao con Mi Pueblo Originario Chilhueño y Antulihuén con la canción Mapuche. Vamos a escuchar.
6: Vamos con la música.

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1: Enciclopedia Digital de Folklore se compone de 5 volúmenes, Claudia. Aquí encontramos una narración pedagógica y también la música DOT. Historia de la cueca, música en la historia de Chile, tributo a los pueblos originarios, danza y tonada de Chile y folclore en mi escuela. Y ahora vamos con la narración 3 y 4 y seguimos escuchando la música al sur del mundo que hoy nos sorprende.
2: La leyenda mapuche que nos narra lo que la culebra Tenten hizo, dice que logró convencer a las tribus del lugar para que se pusieran a salvo sobre las cumbres de los cerros. Cuando el agua comenzara a subir, ellos debían trepar. Las aguas subían, motivados por la pelea entre Caicay y Tenten. Muchos miembros de estos pueblos lograron salvarse, pero otros no tuvieron la misma suerte y murieron en las inundaciones y se transformaron en peces muy especiales. Una vez terminada la suba de la marea, los que quedaron con vida hicieron sacrificios a los dioses y bajaron desde las montañas y empezaron a poblar la tierra. De esta manera nacieron los hombres de la tierra, o mapuches, los que se decían descendientes de Tenten, el dios de la tierra. Sobre el origen real de los mapuches hasta nuestros días, no existen teorías fuertes. Aún existen grandes incógnitas sobre el génesis mapuche. Mucho se hablaba de los mapuches o araucanos, pero poco se conoce de otros autóctonos como los tehuelches, los picunches o los huilliches. Según estudios realizados, los tehuelches tienen un asentamiento en la región sur desde hace más de 6.000 años. A esa edad también se remonta el trabajo de la cerámica y las telas en la fabricación de sus utensilios. En sus viviendas, al igual que los onas, usaban ramas de árbol y pieles de animales. La búsqueda de nuevos sitios de caza implicaba muchas veces el paso desde una región a otra. La violación de las zonas de caza de otras tribus muchas veces desencadenaba una guerra tribal. Los tehuelches tenían hecha una institución, la esclavitud. Los esclavos quedaban al cargo de una jefa, una mujer de la tribu, que era la que le daba las órdenes de los quehaceres domésticos que debían realizar. La autoridad paterna era obedecida a ultranza. Los padres eran obedecidos y escuchados. Eran monógamos y los jóvenes, por asunto económico, no se casaban hasta pasado los 20 años.
3: Sí, hoy día nos acompaña Caituy con los cochipoñes y Pastora Alfonsina con Lamento Chilhueño.

0: Qué buena música tenemos hoy, Claudia. A mí me gusta la música chilota y creo que debiéramos incorporarla mucho más, sobre todo en la radio, en los medios de comunicación, que para mí es un patrimonio vivo. Estas son las cosas, Claudia, que a nosotros nos reconforta, nos da una gran satisfacción. Estamos entregando cultura, conocimiento, un producto milenario. Estamos hablando de 26 años de investigación a través de Master Media y que estamos incorporando lo mejor de lo mejor, entregando a los colegios, a los maestros, a los alumnos, la mejor música de nuestro país está en la enciclopedia digital Folclore Chileno. Y ahora vamos con la narración 5 y 6.
1: Hoy en día cuesta mucho que nuestros niños puedan expresarse en dos lenguas. Pero aunque ustedes no lo crean, en el sur de Chile nos encontramos con la novedad que en el pasado los habitantes de Chiloé hablaban el beliche, el chono y el castellano. El único testimonio del lenguaje chono que existe es un escrito tipo doctrinal que se encuentra en la biblioteca de los jesuitas en Roma. Hay quienes aseguran que el chono es un derivado de los cahuáscar o alacalufes. A pesar que en la conquista era casi desconocida la lengua chono, la Compañía de Jesús tradujo al lenguaje chono las oraciones y otros instrumentos doctrinales necesarios para que ellos conocieran la salvación que les llegaba desde el viejo continente. El hecho que los chonos no fueran parte de las encomiendas indígenas impidió su participación en el desarrollo y evolución de nuestra patria. Cuando hablamos de Huentelauquén, estamos hablando de una cultura que data de 4.000 años antes de Cristo. Esta cultura estaba radicada a orillas del río Choapa. Su característica era la de un pueblo totalmente lítico, es decir, su artesanía estaba basada en el uso de la piedra. Esta cultura huentelauquénica se desarrolló dentro de la casa y se dispersaron desde Carrizalillo por el norte, pasando por la región de Coquimbo hasta Pichidangui por el sur. Los descubrimientos arqueológicos realizados en la zona que ocupaban los miembros de Huentelauquén han dejado al descubierto unas piedras circulares, dentadas, como engranajes, cuyo uso se desconoce. Lo curioso es que estas figuras en piedra son similares a las encontradas en California, Estados Unidos y también en el sector de la Chimba en Antofagasta. Los estudiosos creen que estas figuras eran usadas en los rituales de esta cultura.
2: Para todos ustedes también dejamos las canciones del grupo Origen, Caechingo Tarapaqueño y Rosa Colorada.

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2: Claudia, desde su punto de vista, ¿cómo ve este trabajo de hacer esta fusión, de incorporar la música y la narración pedagógica de los pueblos originarios? ¿Es algo inédito? ¿Estas son las ideas que se le ocurren a Ramón Madrid, que hoy día la estamos incorporando a la educación, a la cultura?
3: Comparto plenamente la importancia que usted le atribuye a esta fusión, pero más aún, Ramón, que haya sido aceptada o que esté en proyecto con el Ministerio de Educación, porque esto permitirá que muchos niños vayan conociendo mucho más sobre nuestra cultura de una manera más entretenida, como han sido estas narraciones. Cada uno de estos programas que hemos realizado han sido bastante educativos, y esto va en beneficio y en conocimiento de todas nuestras cosas, nuestras tradiciones, también nuestras costumbres, y que es importante enseñárselas a los niños para que sepan como la procedencia de algunas cosas y puedan seguir adaptándolas al futuro. Imagínense, como más bien usted decía, quizás el fruto no se va a ver ahora, quizás tampoco se va a visualizar en un año, pero sí a medida que pasa el tiempo, esto va a ser recordado y va a ser bastante valorado, porque todos nuestros niños van a saber de dónde vienen, lo que tenemos y qué nos caracteriza como chilenos.
2: Nosotros el año pasado, Claudia, ingresamos esta enciclopedia al Ministerio de Educación. Como hubo un cambio de gobierno, tenemos que ingresarla nuevamente para su autorización final. En los inicios de este proyecto, cuando yo partí, contraté los servicios del señor Carlos Roa. Él es un ex profesor de la comuna de La Serena. Lo primero que hizo fue comprar libros en ferias para la investigación histórica. Así partió este proyecto en la primera etapa, y hoy me llena de satisfacción que estamos entregando un material a la educación, a la cultura de nuestro país, y que estamos haciendo historia. Y además estamos dejando un legado histórico como es la enciclopedia digital. Y ahora vamos con la narración 7 y 8.
4: Si nos adentramos en el Océano Pacífico en dirección oeste, nos vamos a encontrar con una isla que es de suyo interesante. Rapa Nui, Angaroa, Tepito Teenúa o Isla de Pascua son los nombres con los que se le conoce. En este territorio insular hay dos danzas que se pelean la supremacía de la importancia. Una es el Sau Sau y la otra el Opa Opa. Lo curioso es que estas dos expresiones dancísticas no pertenecen a la tradición ancestral de la Isla de Pascua. Se cree que el Sau Sau llegó a la isla entre el año 1939 y 1940. Por su parte, el Opa Opa habría llegado pasado 1943, de la mano de dos polinesios que formaban parte de la

0: tripulación de un yate llamado Walkiri. El yate alemán Walkiri, que llegó hasta Rapa Nui, venía procedente desde Tahití. En su tripulación venían dos polinesios a quienes se le atribuye la llegada del Sau Sau a Te Pito Te Enua, u ombligo del mundo, también se le conoce. Se asegura que estos dos personajes enseñaron este alegre canto e interesante danza a los isleños del ombligo del mundo. Según Margot Loyola, el Sau Sau es una danza de pareja suelta e independiente, y también agrega: la danza del Sau Sau es en sí suave y agradable. Cualquier expresión brusca desvirtúa la esencia cadenciosa de esta danza. Los movimientos principales son de brazos y caderas. Por su parte, el Opa Opa, junto al Sau Sau, son de reciente inclusión en la isla, y también lo trajeron los tripulantes de un yate. En este yate venía un gringo acompañado de su esposa y algunos originarios polinesios. Este gringo era muy aficionado a la música y durante la travesía compuso una canción que se la dedicó a su mujer. Esta canción es la que conocemos como Opa Opa y que los pascuenses la adoptaron como suya.
1: Y llegan las danzas de Isla de Pascua. Esta música realmente me encanta.
2: Ramón, debiéramos de aprender a bailar pascuense. Vamos a tener, ¿cierto?, que ir a visitar Isla de Pascua a ver si aprendimos un poco. Bueno, queridos amigos, los vamos a dejar con las canciones de I Love Rapa Nui, mi amor, que es muy linda. Y Tu Moenua nos trae Tamuré.
1: Vamos con la música.
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0: Nos encontramos en el pueblo Navidad y vamos a conocer un artesano que vive su trabajo con pasión, don Manuel Garay, que nos está esperando, que está trabajando y que realmente hace un trabajo maravilloso, extraordinario. Hola Manuel, ¿cómo está? Gusto saludarlo, amigo.
1: ¿Cómo está?
0: ¿Cómo está trabajando? ¿Cómo está?
1: Ahí estamos, bien.
0: Dándole. ¿Cómo está el trabajo?
1: Bien, bien.
0: ¿Bien?
1: Me falta horas del día.
0: ¿Ya qué hora empieza a trabajar usted?
1: Mi día comienza a las 6:30 de la mañana.
0: 6:30.
1: Sí.
0: ¿A qué hora trabaja?
1: Preparo el desayuno a mi hijo, lo dejo al liceo y luego me la llevo en la casa y después a trabajar acá. Estoy en realidad casi todo el día.
0: ¿Cuánto tiempo que lleva usted ya la artesanía?
1: Actualmente está dándole así 2 años.
0: ¿Dos años?
1: 2 años. Dándole el trabajo, digamos, prolijo y algunas cositas aquí van saliendo. Hay actualmente contactos, conocidos, amigos y en las redes sociales.
0: Ya que están hablando de los productos, cuéntanos un poquito, ¿en qué está trabajando ahora?
1: Mira, actualmente ahora, le muestro, estoy confeccionando una tabla para picar. Que creo que no se ha visto una tabla...
0: Yo no la he visto así, con toda esta...
1: ¿De este tamaño?
0: De este tamaño.
1: Claro.
0: Ya más aquí tiene una...
1: Aquí le incrusté una piedra pizarra que es para colocar los productos calientes.
0: ¿Qué madera?
1: ¿Qué más? Esto es madera nativa, esto es coihue. Sí, madera del sur.
0: ¿De qué parte esta viene?
1: Esto viene de Temuco.
0: Temuco.
1: Claro.
0: ¿Y cuál es la diferencia de usar esta madera y usar una madera?
1: Por lo general, o sea, artesanías que he visto yo la hacen en pino, madera pino.
0: Sí.
1: Pero. No es resistente, digamos, a golpes. Cuando tú quieras trabajar una tabla de picar, se marca mucho.
0: ¿Cuánto es el valor de esta tabla?
1: Actualmente una tabla así, que demora a trabajar unos 4 días, tiene un valor de 80.000 pesos.
0: Perfecto.
1: Esta todavía está en proceso, aún falta mucho pulido, mucho que lijar y finalmente darle el acabado con cera de abeja.
0: Muy bien. Realmente en tan poco tiempo ha avanzado mucho.
1: Sí,
0: y además que tiene un taller que podríamos pasar
1: sí,
0: a conocerle.
1: Sí, lo invito a
0: pasemos
1: conocer mi humilde taller.
0: Cuéntame un poquito los productos que usted tiene acá, que está comercializando en las redes sociales.
1: Bueno, actualmente lo que estoy trabajando son, como ya se viene el 18 de septiembre, Fiestas Patrias, todo el mes... lo que es la típica tabla de picar.
0: Maravilloso.
1: Aún están en proceso. Tengo diferentes diseños que están en bruto. Todo con madera nativa. Y tienen.
0: Este me llamó la atención, el diseño. No lo había visto.
1: Muchas veces trato de dejar el diseño que trae ya la madera en sí.
0: ¿Esto cuánto se demora en sacar una tabla así?
1: Una tabla así, sacarla. Son como 2 horas de trabajo.
0: ¿Dos horas?
1: Sí.
0: ¿Y en un día cuántos productos hace?
1: En un día estoy fabricando este tipo de tabla, 5 o 6.
0: ¿5 o 6?
1: Claro. Porque lleva el trabajo de mucho, mucho lijado. Luego me instalo dentro de la casa y comienzo lo que más me gusta, que es aplicarle la cera de abeja, que es el producto que tengo acá.
0: Sí.
1: Que lo hago yo mismo.
0: Y le hace la fábrica cera de abeja.
1: Exactamente.
0: Ya. Y después.
1: Se deja reposar 24 horas y después se retira con una servilleta el exceso de cera.
0: ¿Cuáles serían sus proyectos futuros referente a la artesanía de madera?
1: Actualmente...
0: Me gustaría desarrollar un tipo de artesanía diferente a lo que hay en el mercado.
1: Sí, o sea, me encantaría expandir el trabajo que estoy realizando a otro nivel, tener mi propio... local donde yo pueda mostrar mis productos. Actualmente estoy mostrando en mi casa y nada, pues son siempre buscando el detalle en el trabajo, entregar un trabajo de calidad y con garantía.
0: Que lo felicito, en tan poco tiempo realmente ha sacado muchos productos y tiene un super taller, lo que veo. Ya, ahora estamos en la sala de venta, los productos estrella, Manuel. Aquí tenemos...
1: Este es un arrimo de confeccionado con roble. Y si te fijas acá, esto eran barricas de roble, del vino. Entonces están teñidas con el mismo vino que por años debe haber estado cubierta. Ese es un perchero de pared, y también está confeccionado con roble, todo de barrica de vino. Entonces esto es un perchero, acá trae las perforaciones para instalarlo donde, a la altura que guste. Y acá trae un caché de metal. Una mesa de picnic que es plegable. Esa es la gracia que tiene. Y aquí la pueden observar. Ahí se encuentra ya extendida. Tiene aplicaciones de roble también.
0: Nosotros vemos muchos concursos que se hacen de la música chilena, nacional e internacional.
1: Claro.
0: Y siempre he pensado que los artesanos se debiera hacer una premiación por categoría. ¿Qué opinión tiene usted de premiar el esfuerzo, la creatividad?
1: Sí, pienso que es importante reconocer el trabajo, no tanto, tan solo digamos artesanía, sino que a nivel acá comunal tenemos la gente, los pescadores, la gente que trabaja con la alga, tenemos constructores, pero sí, bueno, enfocándose en mi trabajo, pienso que hay poco espacio para los artesanos, y me encantaría que hubiera un reconocimiento a nivel comunal y más adelante sacar estos productos para que sean, digamos, vistos por toda la gente.
0: Y además es que usted se reinventó.
1: Exactamente.
0: Eso también es muy importante, sí. Que usted fue como, bueno, en su carrera de carabinero, ¿cuántos años?
1: Sí, yo llegué hasta el grado sargento primero, estuve 23 años en carabinero, recorrí en realidad todo Chile, pero tenía claro que no, la intención mía no era llegar al grado máximo, entonces opté, hablé con mi señora y la opción fue, digamos, mi decisión de jubilarme ya, salirme, sí, de la ejercicio. Sí.
0: Y este proyecto de emprendimiento realmente maravilloso lo que ha hecho usted. Manuel, quiero felicitarlo por este proyecto de emprendimiento, que realmente ha sido maravilloso lo que usted está haciendo. Gracias. Y hoy tenemos una gran sintonía en todo Chile y muchos países conectados del extranjero. ¿Qué mensaje quiere enviar que puedan adquirir sus productos en el futuro, muchos futuros clientes?
1: Sí.
0: Las pantallas son suyas.
1: Ok, gracias. Bueno, quiero invitar a toda la gente que nos está viendo a contactarme, ya sea por las redes sociales como Manuel Garay, tanto en Instagram como en Facebook. Y si me pueden contactar a mi teléfono WhatsApp al más 569 40 95 19 22. Yo encantado les voy a atender todos sus mensajes y dispuesto a cualquier proyecto relacionado con la madera.
0: Así que felicitaciones y gracias por esta entrevista.
1: Gracias a ustedes por la visita.
0: Éxito.
2: Como país, nos hace falta reconocer a nuestros artesanos. Estamos en deuda con ello. Ejemplo, se debiera crear un premio galardón, Patrimonio Vivo del Artesano de Chile. Esto podría ser una premiación nacional por categoría. Aquí quiero contarle algo, Claudia. El fin de semana viajé a La Boca, región de O'Higgins. Entrevisté a un señor que se llama Manuel Machuca, conocido como Piedra Moisés. Su artesanía en piedra es de primer nivel, que a mí realmente me sorprendió. Pero esta historia tiene un lado B. Y me dio mucha pena porque este señor ha tenido accidente a la vista, a su oído, y su perseverancia yo creo que lo va a llevar lejos. Y lo que más me llamó la atención en la sala de venta, tiene un espacio para la oración con los vecinos. Tiene su mesa, tiene su Biblia. Es un hombre de mucha fe que realmente lo ha llevado a ser un emprendedor y que realmente los productos que él tiene son pero de primer nivel. Así que los que quieran ver su artesanía, le encuentran en las redes sociales Piedras Moisés, que viene en el programa Aire de Chile Televisión, Fiestas Patrias.
3: ¿Y esto está en Navidad?
2: En Navidad.
3: Así es. En algún minuto, Aire de Chile llegará a cada rinconcito a rescatar a todos estos artesanos que nos entregan cosas tan lindas. Y ojalá que sean como tan emotivos como Moisés, que también tengan como un espacio para la oración, que creo que es tan importante darle las gracias a Dios de que estemos vivos y que podamos, bueno, disfrutar de todas estas cosas.
2: Sí, yo pienso que en nuestro país hay muchos artesanos y que se les debiera apoyar. Como yo hago mención, para mí son un patrimonio vivo de nuestro país y tenemos que apoyarlo. Y qué lindo sería lo que usted menciona, crear este premio a nivel nacional. Estamos finalizando este capítulo dedicado a nuestros pueblos originarios. Más cultura, más música chilena, esto es Aire de Chile.
3: Nuestros pueblos originarios fueron el centro, fueron los protagonistas del programa de hoy. Me despido con todo el cariño del mundo, agradeciendo su compañía y recordarles que si quieren seguir escuchando más música chilena, te invito a suscribirte en el canal de YouTube Master Media Chile. Encontrarás folclore, rancheras y música latina romántica.
2: Pero aquí tenemos el catálogo histórico del folclore chileno. Más de 4.000 canciones, Claudita.
3: Sí, eso es todo lo que está en nuestra enciclopedia, así que es un privilegio poder compartirlas con ustedes y se las haremos llegar. Bueno, también las pueden escuchar en Spotify.
2: Y también a los seguidores de la música ranchera, aquí están los mejores artistas de la ranchera chilena. Y qué mejor también escuchar la música cebolla, la música de la nueva ola, la música latina. Les enviamos un abrazo y que tengan un lindo fin de semana.
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6: 23 horas, 1 minuto.
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6: 23 horas, 2 minutos.
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1: 23 horas, 16 minutos.
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0: 23 horas, 29 minutos.
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0: 23 horas, 32 minutos.
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1: Estimado radio oyente, para referirnos a alguien que está muy contento en el ambiente en el cual vive o trabaja, decimos que está como un pez en el agua. Sin embargo, parece que hoy en día los peces no están siempre contentos en el agua como ocurría en el pasado. Sí, aunque a muchos pueda sorprender, ahora hasta los peces pueden sufrir de estrés. Como uno de nuestros auditores nos pidió que comentáramos el problema del estrés en este programa de Acción Familia, y como es un tema tan generalizado en la vida moderna al punto de afectar hasta los peces, nos pareció que valdría la pena dedicar estos breves minutos para conversar con usted al respecto. Claro que aquí no trataremos del estrés desde el punto de vista médico, sino que daremos algunas observaciones generales fruto de la mera observación de la realidad y del sentido común. Comencemos por decir que detrás de la expresión como un pez en el agua hay un principio que es común a todos los seres vivos. Es la existencia de una serie de leyes y condiciones que les son propias a su orden interno. El respeto o la violación de esas leyes pueden facilitar o perjudicar su nacimiento y su desarrollo natural. Dicho de modo más fácil, lo natural tiene sus exigencias, que deben ser cuidadas, pues ellas son un reflejo de las leyes que Dios puso en la creación y son la condición de la propia existencia de los seres vivos. Así, por ejemplo, si trasplantamos una especie vegetal tropical a una zona fría, probablemente ella no consiga adaptarse y se termine marchitando enteramente. Y esto porque existen en esa planta leyes propias para desarrollarse en el ambiente cálido característico de las zonas tropicales. Lo que ocurre con una planta ocurre también en el reino animal y aún más entre los hombres. Cuando se trata de los seres humanos, ese principio de orden interno de todo ser vivo lo llamamos estabilidad o equilibrio y consiste en la conjugación ordenada de todos los factores relativos a una persona que le permiten crecer y desarrollarse de acuerdo a su naturaleza. Ahora, en este valle de lágrimas es normal que a veces esos factores de estabilidad o equilibrio se vean amenazados por otros factores externos o internos. Puede ser una enfermedad, en este caso será un factor interno. Puede ser también una circunstancia externa adversa, por ejemplo, el impacto sonoro sostenido que impide el sueño y el descanso, o puede ser algo mucho más grave, como la ausencia de un ser querido, etc. En todos estos casos, el orden interno de la persona entra en una situación de crisis o de tensión, que si perdura, produce en ella lo que se ha convenido llamar estrés. Como usted puede ver, no hay quien puede decir que no sufre de estrés, pues no hay quien no esté siendo permanentemente amenazado en su equilibrio interno. Visto el problema desde esta perspectiva, lo necesario es saber cómo se pueden enfrentar del mejor modo las circunstancias adversas que a todos, de modo casi permanente, nos toca vivir en los moldes de la vida moderna. Todos están de acuerdo en que la vida moderna es muy estresante, porque tiende a hacer las cosas cada vez más rápidas y para eso más tecnificadas y mecánicas. La comida debe ser en un fast food, recalentada en un microondas y más absorbida que degustada, y esto de lunes a viernes, cuando no de domingo a domingo. Las comunicaciones que recibimos en la TV o en el iPad

0: enseñándoles a degustar algo que no sea solo y siempre una Coca-Cola. ¿Por qué no apagar un poco la TV para darse el gusto de conversar sobre algo que sea entretenido para todos y donde cada uno pueda aportar de sí, para que sus hijos le pregunten lo que no saben y usted pueda responderles esforzándose para ser bien comprendido? En fin, tome la vida con la lentitud de las grandes cosas, porque la vida es una gran cosa que debemos aprender a degustar de modo ordenado y para eso equilibrado. Alguien podría preguntar si para alcanzar este modo calmo y distanciado de enfrentar la vida no conviene practicar el yoga, que favorece una actitud zen de corte budista y pretende llegar finalmente al estado de nirvana, en que el alma se vería alejada de todos los quereres de esta vida y llevaría una especie de vida aérea sin ningún deseo. No, Dios no quiere nuestra despersonalización. Él nos creó a su imagen y semejanza, con una inteligencia, una voluntad y una sensibilidad únicas e irrepetibles, inclusive entre hermanos gemelos, para poder conocerlo, amarlo y servirlo individualmente en esta vida y gozar de él de modo enteramente personal en el cielo, donde encontraremos la plenitud de la felicidad individual en el goce del bien infinito. La perfección espiritual no consiste, por lo tanto, en la aniquilación de nuestra personalidad, sino en su desarrollo auténtico, para lo cual, ya en esta tierra, cada uno debe ejercitar enteramente los talentos específicos que Dios le dio para realizar plenamente la vocación irrepetible a la que fue llamado. Por lo tanto, la serenidad católica no tiene nada que ver con la despersonalización zen budista. La verdadera calma es el estado de equilibrio o estabilidad propio de la virtud. Naturalmente que ese estado de equilibrio o estabilidad varía de persona a persona en sus líneas particulares, pero en sus líneas generales es común a todos los hombres. Veamos cuáles son las características comunes del estado de equilibrio del ser humano. Para comprender mejor cómo es que debe funcionar cada uno de estos atributos con que Dios nos creó, ejemplifiquemos con algo que está al alcance de todos. No hay quien no quiera poseer algo para sí. Este algo puede variar de persona a persona y puede variar también de momento a momento, pero siempre estamos queriendo algo que nos parece que alcanzándolo seremos felices. Es aquí que entran a operar en una persona equilibrada los atributos de la inteligencia, de la voluntad y de la sensibilidad. La primera, la inteligencia, nos dirá si ese algo que tanto queremos está ordenado o no a nuestro fin y si nos será realmente de provecho. La segunda, la voluntad, atenderá a lo que resuelve la inteligencia y nos moverá a determinarnos para alcanzar o para rechazar el deseo de ese algo. Y la sensibilidad, la menor de las cualidades, deberá ordenarse a la resolución de la inteligencia y de la voluntad. Cuando una persona procede siempre así, decimos que es una persona equilibrada. Más aún, decimos que es un santo, porque para cualquier hombre proceder siempre así es imposible sin la ayuda de la gracia sobrenatural. Por eso, por más distante que parezca, los médicos enseñan que las personas con fe tienden más fácilmente a solucionar los problemas del estrés, pues ellos tienen elementos de confianza que los ayudan a enfrentar con menor ansiedad y con más seguridad los factores adversos a su equilibrio. Sin embargo, para no quedar en un consejo que le pueda parecer muy difícil de alcanzar, como es el de la santidad, le volvemos a recomendar el consejo que ya le dimos, que es más fácil y que es un primer paso en el camino de la perfección. Consiste en hacer remansos, en favorecer la convivencia familiar y en tomar tiempo para conversar con sus hijos, en lugar de excitarse en vano con un film de terror en la televisión o con el último juego online. Volveremos sobre el tema en otro programa de esta misma su emisora. Gracias por su atención. Y si quiere volver a escuchar el programa, lo puede hacer en www.accionfamilia.org.
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1: 23 horas, 54 minutos.
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1: 0:12.
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2: 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Al comenzar el programa de hoy, lo hacemos con la música de nuestra tierra.

Hola, ¿qué tal, amigos? Les saludamos en este lunes, comenzando una nueva semana junto a usted en el 1020M Radio Amiga con este Amanecer en el Campo. Roberto Ramos en la sala máster para ponerle color, sabor y ritmo y buena música esta mañanita de lunes.

0: 6 de la mañana, 8 minutos.
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0: 6 de la mañana, 12 minutos.
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0: 6 de la mañana, 16 minutos.
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Buena música a esta hora de la mañana, aquí en el 1020 AM Radio Amiga, amanecer en el campo.

0: 6 de la mañana, 24 minutos.
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0: 6 de la mañana, 29 minutos. 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
0: 6 de la mañana, 32 minutos. 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

0: 6 de la mañana, 36 minutos.
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0: 6 de la mañana, 44 minutos.
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0: 6 de la mañana, 51 minutos.
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2: 6:58 p.m.
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2: 7 de la mañana, en punto.
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0: la arena. Para cuando pienses o sientas que el Señor te abandona. Una noche, un hombre soñó que caminaba por la playa en compañía del Señor. Por su mente pasaban escenas de su vida, y en cada escena veía sus huellas y las del Señor. Cuando la última escena de su vida pasó ante él, miró a las huellas y se dio cuenta que durante su vida muchas veces vio sus huellas solamente. Esto sucedió siempre. Y cuando se encontraba solo y triste, perturbado por esto, le preguntó al Señor: Señor mío, cuando decidí seguirte, tú me prometiste estar siempre a mi lado. Pero he notado que cuando me encuentro agobiado por los pesares de la vida, he visto mis huellas solamente. ¿Por qué me abandonas cuando más te necesito? Él le contestó: Hijo mío, mi querido hijo, sabes que te quiero y que nunca te abandono. Durante tus angustias y sufrimientos, las huellas que has visto fueron mías. Las tuyas no aparecían en esos momentos difíciles, porque, hijo mío, en esos momentos yo te llevaba en mis brazos.
1: Dios en el cielo y las plantas en la tierra. Saludo cordial tenga toda la audiencia. Bienvenidos, bienvenidas. Todas aquellas personas que están escuchando, que están sintonizando en este instante a través de esta prestigiosa estación de radio, un programa de conocimiento, de sabiduría, un programa donde usted, hijita, hijito de mi corazón, se va a quitar la venda de los ojos, va a saber la verdad, qué es lo que está sucediendo en este momento en su vida, esos quebrantos de salud que usted viene padeciendo, que viene usted sufriendo en su cuerpo todos los días. Usted se levanta con ese problema de la artrosis, con ese problema que está teniendo en este momento en su cuerpo, porque hay un desgaste, hay un deterioro progresivo del cartílago que protege las articulaciones, y esto pues le va afectando sus rodillas, le va afectando las caderas, las manos, la columna y otras articulaciones que con el tiempo ese cartílago puede deteriorarse y provocar dolor, provoca rigidez, dificultad para realizar los movimientos. Ese es el problema de las personas que tienen el problema de la artrosis. Usted que viene luchando, usted que viene padeciendo con este terrible problema y no puede usted de pronto encontrar la medicina, encontrar la solución a este terrible problema, a esta enfermedad, repito, que está relacionada principalmente con el desgaste y deterioro progresivo del cartílago que protege las articulaciones. Juan Taramacura trae la medicina natural, repito, no es medicina con colorantes, con químicos, es medicina traída del corazón del trapecio amazónico, preparando allá en esas ollas de barro, a través de una planta, a través de una raíz, a través de un árbol, preparando y sacando los fluidos medicinales para que esta medicina llegue a sus manos y pueda usted dar una mejor calidad de vida, pueda tener una mejor calidad de vida a esas dolencias. Vamos dando inicio al programa, ya sabe, póngame el vasito de agua encima de su radio, porque al final hacemos la oración de los enfermos. Recuerden que las oraciones tienen poder. Hacemos la oración de San Juditas Tadeo, que es el patrón de los casos difíciles. Vamos a hacerla con mucha fe, pensando en la enfermedad que tiene, pensando en el problema que tiene, y al final hacemos la oración. 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
1: Vamos con mucha fe a hacer la oración de los enfermos. Si usted, señora, tiene un quebranto de salud, tiene una dolencia, hay un familiar en un hospital, en una cama, tirado ahí en un sillón, porque la salud no es óptima, no es buena. Yo le invito que agarre el vasito de agua, aquellos que tienen enfermedades terminales, aquellos que la ciencia médica no ha podido sanar. Hoy vamos a hacer esta oración a través del vasito de agua, porque recuerde que la oración tiene poder. Agarre el vasito de agua con la mano derecha y repita conmigo, diga: San Juditas Tadeo, patrón de los casos difíciles, camina por mi casa, llévate mis preocupaciones y mis enfermedades, aleja a mis enemigos visibles o invisibles, protege mi hogar, protege a mis hijos, en el nombre de Jesús, amén, amén. Tómese con fe el vasito de agua. Mañana será otro día, mañana regresará Juan Taramacura.
9: La hora en Amiga, 7 de la mañana. 16 minutos.
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1: 7:00 a.m. 27 minutos.
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1: 7:00 a.m. 32 minutos.
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0: Las 7 de la mañana, 34 minutos, titulares. Rangers vence como visita a Unión Española por 1-0. Instalarán retén móvil en cercanía de cárcel de Talca. Gracias al programa de habitabilidad, 200 familias del Maule mejoraron su calidad de vida. ¿Qué tal, amigas, amigos, auditores? ¿Cómo están? Tengan todos ustedes muy, pero muy buenos días. Les saluda el periodista Alejandro Aguilera García. Mañana de lunes 31, 31 de agosto del 2026. Se nos va agosto. El santoral nos recuerda hoy a San Ramón Nonato. Nonato es un religioso mercedario y nonato porque fue sacado del vientre materno luego que su madre falleciera. La Iglesia Católica, después de una vida maravillosa de él, lo llevó a los altares. Saludamos también a quienes están hoy de cumpleaños. Roberto Ramos liderando los mandos técnicos. Saludamos a los integrantes de nuestro departamento de prensa. A ustedes, nuestros amigos auditores, muy buenos días, bienvenidos a las noticias. Las 7 de la mañana con 35 minutos. Quinto lugar en mundial en Polonia obtiene maulino Franco Gutiérrez. El maulino Franco Gutiérrez cerró su participación en el Campeonato Mundial de Paracanotaje 2026 con un destacado quinto lugar en la final de los 200 metros disputado ayer domingo en Polonia, en una definición extremadamente disputada que incluso requirió la intervención del photo finish para establecer las posiciones finales. El representante del team para Chile completó la prueba en 47.57 segundos, ubicándose entre los 5 mejores del mundo. El título mundial fue para el australiano Curtis McCrae, actual campeón paralímpico, quien se impuso con un tiempo de 42.76 segundos. La estrechez de la definición quedó reflejada en que entre el ganador y Gutiérrez hubo apenas 81 centésimas de diferencia. Fue una carrera muy dura, dificilísima. Mejoré mi posición del año pasado. Mi rendimiento me deja muy contento, con muchas ganas de seguir preparándome e ir por el oro. Ese es el objetivo, señaló Gutiérrez tras la final. Y ya que estamos hablando del deporte, hacemos contacto noticioso a esta hora con el periodista Oscar Castillo Araya.
1: Gracias, Alejandro. Su segundo triunfo consecutivo consiguió el equipo de Rangers, que se impuso por 1-0 Unión Española de visitante, en cotejo válido por la fecha 23 de la Liga de Ascenso, disputado en el Estadio Santa Laura, arbitrado por el juez Rodrigo Rivera y presenciado por 4.549 espectadores, 1.000 de ellos seguidores rojinegros. El único gol del partido lo anotó el delantero uruguayo Junior Arias, de lanzamiento penal en los 55 minutos, luego que el VAR denunciara una mano del central hispano Rodrigo Alarcón. Los talquinos jugaron con 10 hombres por expulsión de Damián González, quien recibió tarjeta roja directa en los 71 minutos después de una falta sobre Patricio Rubio. Con este resultado, Rangers alcanza los 12 puntos y se coloca a 5 unidades de distancia de Santa Cruz, penúltimo con 17, y que empató de visitante 0-0 contra Unión San Felipe. En la próxima fecha, Rangers jugará como local ante Deportes Temuco, cotejo agendado para el próximo viernes desde las 18 horas en el Bicentenario Iván Azócar Bernales en Talca. Por su parte, Santa Cruz recibirá el sábado desde las 15 horas como local a la Unión Española. En la liguilla del ascenso de la segunda división profesional, Deportes Linares perdió como visitante 3-1 ante Concón Nacional por la cuarta fecha de la primera rueda. El Depo había sumado 2 triunfos y un empate en las primeras 3 fechas. Ahora deberá jugar como local el próximo sábado desde las 16 horas contra Deportes Colchagua. En la tercera división B, zona sur, el elenco de Buenos Aires de Parral empató 0-0 de visitante contra Laje Histórico y sigue liderando la zona con 53 puntos, producto de 17 triunfos, 2 empates y una derrota. En la próxima fecha recibirá como local al equipo de Conchalí. Y con 3 triunfos y una derrota se resolvió para Rangers la jornada del fútbol formativo regionalizado ANFP, en cotejos por el campeonato de clausura ante Deportes Linares. En categoría proyección ganó Linares 1-0, mientras que Rangers ganó 5-1 en sub-18, 2-1 en la categoría sub-16 y 3-1 en la categoría sub-15. Desde la sala de prensa para Noticias en Línea, informó el periodista Óscar Castillo Araya.
0: Muy bien, gracias, Óscar. Seguramente esto va a ser ampliado, ¿no es cierto?, en el Gigante Deportivo a las 8 de la mañana. Son las 7:38 minutos. En otro frente noticioso, lo decíamos en titulares, instalarán retén móvil en cercanías de la nueva cárcel de Talca. Ante las críticas de los vecinos por el masivo traslado de reos a la cárcel La Laguna en Talca, el gobierno confirmó que a partir de este viernes se instalará un retén móvil de forma permanente en el sector Aldea Campesina. El vehículo policial estará en el sector entre las 8 y las 20 horas y entre las 20 y las 8 horas se realizarán patrullajes preventivos para reforzar la seguridad y tranquilidad de la comunidad. El día en que se reinició el poblamiento de la cárcel de La Laguna, el presidente de la República estuvo en la sede vecinal de Aldea Campesina y se comprometió a que la zona no se iba a transformar en un campamento, y lo que ha hecho el delegado presidencial es materializar con este retén móvil la promesa del presidente, valoró el ministro de Justicia, Fernando Rabat. Comité Regional pionero en Chile para planificar la infraestructura con mirada de largo plazo. La iniciativa reúne al gobierno regional, la delegación presidencial regional del Maule, la Cámara Chilena de la Construcción, sector privado, municipios, academia y gremios profesionales, convocados para definir prioridades, destrabar proyectos y orientar las inversiones que necesita la región del Maule. Con una mirada puesta en el desarrollo del Maule de los próximos años, se realizó una nueva sesión del Comité Regional de Infraestructura, instancia que tiene un carácter pionero a nivel nacional debido a que el Maule es actualmente la única región del país que cuenta con un comité de estas características formalmente constituido, experiencia que busca transformarse en un modelo que pueda ser replicado en otras regiones. El gobernador regional Pedro Pablo Álvarez Salamanca, quien preside el comité, destacó el valor de esta articulación entre los distintos sectores y la posibilidad de avanzar en una planificación compartida. Tenemos desafíos importantes en esta materia. Nosotros como ente público estamos haciendo nuestra parte y el privado también tiene que hacerla, de manera de poder generar empleo, oportunidades y mucho más desarrollo para nuestra región, afirmó. En la misma línea, el delegado presidencial regional Juan Eduardo Prieto relevó que uno de los principales aportes del comité es permitir que la región pase de una mirada centrada exclusivamente en los proyectos que se están ejecutando a una planificación que permita anticipar las necesidades futuras. Hoy día el desafío que tenemos es pensar en el mediano y largo plazo. Queremos plantear cuáles van a ser las principales iniciativas del 2026 al 2030 como gobierno, muchas de ellas de la mano con el gobierno regional, pero también pensar en cómo vamos a seguir construyendo nuestra región en el largo plazo, sostuvo. Prieto destacó que esta mirada incluye desafíos tan diversos como la recuperación de los cascos históricos de las principales ciudades, la infraestructura de salud y la reactivación económica. Tenemos grandes desafíos que vienen desde el terremoto del 2010 y de los grandes incendios que hemos sufrido, pero también tenemos que seguir retomando prioridades como la infraestructura en salud. Estamos terminando y cerrando etapas con 3 hospitales y esperamos retomar proyectos que han quedado postergados, explicó el delegado presidencial regional. 7:42, vamos al departamento de prensa. A esta hora la información con Elena Rojas Alvarado.
2: Muchas gracias, Alejandro, por el pase. Vamos de inmediato con la información en este día. Junta de Vigilancia del Río Maule y Asociación Gremial Agrícola Central fortalecen coordinación para enfrentar desafíos del agua y la agricultura regional. Con el objetivo de fortalecer la coordinación y generar acciones conjuntas en beneficio de los usuarios de aguas y el desarrollo agrícola de la región del Maule, representantes de la Junta de Vigilancia del Río Maule y Asociación Gremial Agrícola Central sostuvieron una productiva reunión de trabajo. Entre los principales acuerdos alcanzados se encuentra la conformación de una agenda de trabajo conjunta que permitirá abordar de manera coordinada materias relacionadas con el recurso hídrico, la actividad agrícola y las inquietudes de los distintos usuarios. Asimismo, se busca fortalecer el despliegue de información oportuna y relevante, además

0: adquiere especial relevancia considerando que una parte importante de sus usuarios son agricultores, cuya actividad depende directamente de factores agroclimáticos, de las condiciones del suelo y fundamentalmente de la disponibilidad de agua para mantener la producción. Para Noticias en Línea, informó a esta hora Elena Rojas Alvarado. Adelante, Alejandro.
1: Muy bien, muchas gracias, Elena. A las 7 de la mañana, 44 minutos, nos separamos tan solo un instante y ya volvemos con más noticias en este lunes 31 de agosto.
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1: Muy bien, ya estamos de regreso con las noticias en esta mañana de lunes 31 de agosto. La unidad de fomento hoy, 40.873 pesos. La UTM para este mes de agosto, 71.649 pesos. 8 grados a esta hora en la capital de la región del Maule, 7 de la mañana 45 minutos. Y a esta hora nos trasladamos hasta una de nuestras unidades móviles. La información a esta hora en la voz de Miguel García. Buenos días, Miguel.

0: Oriente 9 de Sur, una ampliación de una casa habitación se vio afectada por este siniestro que movilizó a la seguridad del cuerpo de bomberos, no reportándose personas lesionadas. Recordar que uno de los hechos más graves en materia policial, una persona fallecida dejó grave accidente de tránsito, una persona que muere en el lugar, un joven, en el sector Tres Álamos de la ruta K31 que une a Cumpeo con Cabarico, donde por causas que son investigadas por efectivos policiales de la CIA de Gairo Talca, una motocicleta impactó a alta energía y violentamente contra un árbol. Producto del accidente, una persona falleció en el lugar, que es un joven, mientras que una segunda, también de aproximadamente unos 19 años de edad, fue derivada con riesgo vital hasta el Hospital Regional de Talca, donde permanece internado en este centro asistencial. Incluso ya hay algunas imágenes de redes sociales que piden una cadena de oración en favor de este joven deportista que se vio involucrado en este grave accidente de tránsito durante la tarde de ayer, que generó corte del tránsito en la ruta que une a Cumpeo con Camarico, movilizando a más tarde a los equipos de emergencia y también personal de las CIA de Carabineros Talca. El segundo hecho grave también se registró en la ciudad de Curicó, donde efectivos de la Brigada de Homicidios de la Policía de Investigaciones se trasladaron hasta el hospital, el hospital de Curicó, para desarrollar las primeras diligencias investigativas, donde un adolescente de 7 años de edad resultó con riesgo vital extrema gravedad luego de caer de altura desde un departamento en la ciudad de Curicó. Llegó en esta condición gravísima hasta el hospital de Curicó, en donde instruyó efectivos de la Brigada de Homicidios de la Policía de Investigación a fin de establecer si hay o no intervención de terceras personas. Se han registrado varios accidentes de tránsito durante las últimas horas sin consecuencias fatales, también en la zona de Curicó, y otros hechos que también se han producido en la región del Maule Sur. En área del tiempo lo estaremos complementando siempre y cuando así la situación lo amerita. Don Alejandro Aguilera García, Roberto Ramos Vega, tengan ustedes una buena semana a todos. Muy buenos días.
1: Muy bien, muchas gracias. Muy buenos días, Miguel García, con la información desde una de nuestras unidades móviles. 7:48 a.m. Una significativa jornada para la educación de San Clemente se vivió con la entrega de 487 computadores a alumnos de distintos establecimientos educacionales de la comuna en el marco de la Beca de Acceso a Tecnología, Información y Comunicaciones, Beca TIC 2026. La actividad fue encabezada por el alcalde Juan Rojas Vergara junto al gobernador regional Pedro Pablo Álvarez Salamanca, el director regional de la JUNAEP Patricio Uribe, integrantes del Consejo Municipal y representantes de las comunidades educativas. La beca TIC busca reducir la brecha digital y fortalecer las oportunidades de aprendizaje, entregando computadores a estudiantes para apoyar su desarrollo académico dentro y fuera del aula.

0: Equipos incorporan recursos educativos y conectividad gratuita por un año. Para San Clemente, estos 487 computadores representan más oportunidades para aprender, investigar y desarrollar nuevas habilidades. Vamos al departamento de prensa. A esta hora la información con el periodista Ricardo Jara.
1: Muchas gracias, don Alejandro Aguilera. Le cuento más noticias porque una investigación médica desde el Maule estará realizando 4 jornadas que abordarán nuevas metodologías y también lo que es la inteligencia artificial, porque hay que investigar desde los territorios, conocer sus enfermedades más prevalentes y generar evidencia que responden a las características particulares de sus habitantes, que constituyen uno de los grandes desafíos de la medicina actual. Bajo esa mirada se desarrollaron las 4 jornadas de investigaciones médicas, iniciativas organizadas por el Colegio Médico del Maule, que el día viernes 4 de septiembre va a reunir en la Universidad Autónoma a médicos y profesionales interesados en profundizar sus conocimientos en investigación biomédica. La actividad pondrá especial énfasis en las revisiones de la literatura científica, un formato ampliamente utilizado en medicina que con el paso de los años ha experimentado importantes transformaciones para garantizar una metodología cada vez más rigurosa y resultados científicamente válidos. Así lo explicó el doctor Sergio Sotelo, quien señaló que el encuentro va a permitir abordar las revisiones de literatura en el contexto de la biomedicina y también poder generar que de forma particular en temáticas médicas se pueda revisar esta importante información. Según destacó, estas herramientas resultan fundamentales tanto para profesionales que necesitan actualizar sus conocimientos como para estudiantes de pregrado y también médicos en formación de posgrado. Más allá de aprender una metodología, las jornadas buscan instalar una discusión de fondo, la importancia de generar investigación desde las regiones y para nuestras regiones. Desde lo que es Noticias en Línea, informó Ricardo Jara Herrera.
0: Muy bien, muchas gracias, Ricardo. 7:51 de la mañana. Gracias al programa de habitabilidad, 200 familias del Maule mejoraron su calidad de vida. El programa de habitabilidad es una iniciativa del Ministerio de Desarrollo Social y Familia ejecutado por los municipios con la asesoría del FOSI que busca mejorar la calidad de vida, seguridad y confort de las familias más vulnerables. El programa entrega un servicio integral de 12 meses de duración en 2 áreas principales: soluciones materiales como intervenciones constructivas menores, mejoras en servicios básicos como luz, agua, sistemas sanitarios, entrega de equipos básicos como camas, estufas, muebles, etc. La otra área es asesoría y capacitación, que se materializa a través de talleres y acompañamiento familiar o grupal para enseñar hábitos saludables sobre el cuidado, aseo y mantenimiento de la vivienda y su entorno. Las municipalidades y el ministerio seleccionan a las familias que recibirán el beneficio, priorizando a familias con jefatura femenina y a familias de adultos mayores en situación de dependencia. Mediante el programa Habitabilidad, más de 200 hogares de todo el Maule accedieron a soluciones constructivas y equipamiento para sus viviendas. 7:52 de la mañana. Oscar Sanzana desde el departamento de prensa con la información de esta hora.
2: Gracias, Alejandro. El seremi del Mimbu Maule, René Suárez Bobadilla, anunció que 15 condominios sociales de la región están con obras de mejoramiento. Dichos conjuntos habitacionales se sitúan en las comunas de Talca, Constitución y Parral, beneficiando a 1.473 familias. En el marco de una visita a las obras de mejoramiento que se están ejecutando en el condominio social Abate Molina de Talca, el seremi de Vivienda y Urbanismo del Maule, René Suárez, destacó la inversión que se está materializando a través de este programa, que apunta a enfrentar el déficit cualitativo de viviendas en la región. La autoridad del ramo indicó que se están interviniendo 1.473 departamentos, beneficiando a igual cantidad de familias. El estado de avance promedio de dichos trabajos fluctúa entre el 75% y el 98%. Desde la sala de prensa para Noticias en Línea, informó Oscar Rolando Sanzana.
0: Muy bien, gracias, Oscar. 7:53 de la mañana. Fue inaugurada nueva estación de ferrocarriles de Curicó. Luego de una espera de 16 años fue inaugurada y puesta en operaciones la nueva estación de ferrocarriles de Curicó, cuya inversión supera los 4 millones de dólares y que viene a reemplazar el histórico edificio que resultó seriamente dañado en el terremoto del año 2010. La ceremonia estuvo encabezada por el viceministro de Obras Públicas y Transportes y Telecomunicaciones, Luis de Grange, quien señaló que estamos ante una obra que no solo beneficiará de manera directa a los curicanos, sino también a los vecinos de comunas cercanas como Teno, Molina o Romeral, por mencionar algunas, manifestó el secretario de Estado. Por su parte, el delegado presidencial regional, Juan Eduardo Prieto, señaló 6 de las 12 estaciones del tramo Estación Central y Chillán se encuentran en la región del Maule. Por lo tanto, el tren es un medio de transporte especialmente relevante para nuestra región, tanto para los desplazamientos dentro del Maule como para conectarnos con otras regiones. El nuevo edificio rescata elementos de la arquitectura original e incorpora un diseño contemporáneo con espacios para pasajeros y personal operativo, áreas verdes cubiertas en la zona de espera, nuevos andenes de 130 metros, accesibilidad universal mediante recorridos inclusivos y señalización podotáctil para las personas con poca visión, además de equipamiento tecnológico como cámaras de seguridad, Wi-Fi, entre otros. EFE, la empresa de ferrocarriles del Estado, informó que en el marco de esta puesta en marcha se implementará una promoción del 15% de descuento en el tramo de vuelta para pasajeros que compren pasajes de ida y vuelta en una misma transacción. 7:55, estamos así ya finalizando la revisión de las noticias correspondientes a este horario. No se vayan, que ya viene en Radio Amiga el Gigante Deportivo y en Radio Mágica Ricardo Fernández nos espera en pauta. Gracias por informarse con nosotros, que tengan una muy buena semana. Felicidades.
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3: 7:55.
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3: 7:59 a.m.
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11: ¿Qué tal? ¿Cómo les va? Sean todos ustedes muy bienvenidos y bienvenidas hasta la entrega informativa del Gigante, edición matinal de hoy lunes 31 de agosto del 2026. Estamos a través de Amiga 1020 AM y en todas nuestras plataformas, en la www.gigantedeportivo.cl, saludando a quienes interactúan a diario en el tablón virtual. Son las 8 de la mañana con 2 minutos, con el trabajo de Roberto Ramos en la sala de sonidos, en la sala de edición Juan Carlos Cortés, y la dirección y producción de Víctor Díaz González. Sean todos ustedes muy bienvenidos y bienvenidas a esta, la entrega informativa del Gigante Matinal, que aquí comienza por Amiga 1020 AM. Vamos, como es habitual, en este primer bloque con la revisión de la jornada futbolística. Se marcó la fecha número 21 en la Liga de Primera. El día viernes, Cobresal le ganó al conjunto de Palestino por la cuenta de 2-0. En jornada de sábado, Limache cayó ante Everton de Viña del Mar como local por 3-0. Ñublense fue superado por el equipo de Conce por 1-0 en Chillán. Ayer domingo, la U de Conce derrotó a la Universidad de Chile, profundizando la crisis azul, por 2-1 en el Terroa Rebolledo. En tanto que por la tarde pisó fuerte el líder del campeonato. En la cancha del Monumental, Coquimbo Unido le ganó al Audax Italiano por 5-1. Y no se terminó, se suspendió minuto 68 del compromiso, el duelo en el Sánchez Rumoroso en Coquimbo, en que estaba perdiendo el local Coquimbo Unido sobre Huachipato por 1-0. Lanzaron bombas de estruendo que cayeron cerca del portero de Huachipato, Cristian Bravo. Por tanto, el árbitro Nicolás Gamboa suspendió definitivamente el compromiso. Se tendrá tendrá que esperar los informes y la resolución del Tribunal de Disciplina de la NFP. Lo estaba ganando el visitante Huachipato Coquimbo Unido por la cuenta mínima. Se suspendió de manera definitiva, a lo menos por ayer, el partido, el minuto 68 del compromiso. Hoy lunes quedan dos partidos por pagar. A las 18 horas con 15 minutos, La Calera y Deportes La Serena. Será arbitraje de Cristian Garay, dos equipos comprometidos con la zona del descenso. Y 20 horas con 45 minutos en el Claro Arena, Universidad Católica va a recibir la visita de O'Higgins de Rancagua. 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De acuerdo a estos resultados, hasta el momento, la tabla de posiciones de la Liga de Primera tiene a un líder indiscutido, serio candidato al título. Ahora hay que descubrir cómo, en qué fecha va a poder celebrar la corona. Colocó los líder con 52 puntos. En el segundo lugar, Universidad de Chile con 36 unidades. Tercero, Universidad Católica con 33. Ojo, Católica tiene su partido de hoy frente al conjunto de O'Higgins de Rancagua a contar de las 20 horas con 45 minutos. Una victoria cruzada le permitirá dar alcance y superar por diferencia de goles a Universidad de Chile, y ser segundo significa ser Chile 2 en la próxima versión de la Copa Libertadores de América 2027. En el cuarto lugar está Everton de Viña del Mar con 33 unidades. Quinto, Palestino con 33. Sexto, Ñublense con 32. Séptimo, el equipo de Conce con 30 puntos. Se metió en zona de copas internacionales. Octavo, Limache con 27. Noveno, Coquimbo Unido con 26. Décimo, La Serena con 24. O'Higgins tiene 24. Huachipato por ahora 24. Habrá que esperar que se resuelve en su partido, que está ganando hasta el minuto 68 a Coquimbo Unido de visita por 1-0. Luego viene el Audax Italiano con 22 puntos. La U de Conce alcanzó los 22. Cobresal tiene 21 y último La Calera con 14 puntos. Si el campeonato hubiese terminado, estarían perdiendo la categoría los equipos de La Calera y el elenco de Cobresal, según data y según establece la tabla de posiciones. 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Vamos a la Liga de Ascenso. Se han disputado 7 de los 8 partidos correspondientes a la fecha 23. Solo queda pendiente para hoy lunes a las 20 horas, en la altura de Calama, el duelo entre Cobreloa y San Marcos de Arica. Será arbitraje de Francisco Soriano. Hoy, 20 horas, Cobreloa contra San Marcos de Arica. El día sábado se jugaron 4 partidos. En el Valle de Aconcagua fue empate. San Felipe 0, Santa Cruz 0. En Valparaíso lo dio vuelta en los descuentos. Santiago Wander 2, Magallanes 1. En el Estadio Santa Laura, Unión Española 0, Rangers de Talca 1. Lo transmitió el gigante en Amiga y Mágica. En el Tierra de Campeones, el sábado por la noche, Deportes Iquique 0, San Luis de Quillota, el equipo del Chupete Suazo 1, ganó de visitante. Ayer domingo ganó el Forastero. Luis Valenzuela Hermosilla en Copiapó, Deportes Copiapó 0, Antofagasta 4. Ayer en Temuco, en el Germán Becker, ganó el local. Ganó el próximo rival de Rangers. Luego le vamos a contar lo que significó aquella victoria. Deportes Temuco 3, Deportes Puerto Montt 1. Al término del primer tiempo lo ganaba Puerto Montt por la cuenta mínima. Segundo tiempo lo dio vuelta el equipo del Pige. Y ayer en La Granja, en Curicó, Curicó Unido 0, Deportes Recoleta 0. No supo aprovechar el equipo albirrojo, que el conjunto de Recoleta jugó con 10 hombres a partir del minuto 14 del primer tiempo. Así que fue empate en blanco. Y ya le decía que hoy lunes a las 20 horas van a estar jugando Cobreloa con San Marcos de Arica. el arbitraje de Francisco Soriano en el Estadio Zorro del Desierto. Aquel compromiso entonces que se va a disputar en la altura de Calama para aquel duelo del conjunto de Cobreloa, que ya le voy a contar, tiene mucha importancia aquel resultado. 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Está puntero Santiago Wander con 41 puntos en la Liga de Ascenso. Segundo lugar para Cobreloa con 38. Cobreloa tiene la oportunidad que si se queda con la victoria hoy, frente al conjunto de San Marcos de Arica a las 20 horas en el Zorro del Desierto, de sumar también 41 puntos y dar alcance en la punta del campeonato al conjunto de Santiago Wander. El tercer lugar aparece Deportes Antofagasta con 37 puntos. Luego viene en el cuarto y en el quinto lugar San Luis de Quillota y Magallanes con 35 puntos. Más atrás la Unión Española con 34. Con 31 puntos aparecen Deportes Puerto Montt y Recoleta. Con 30 unidades, San Marcos de Arica, Deportes Copiapó. Luego está con 28 puntos, Deportes Temuco. Está Deportes Iquique con 25. Y nos vamos a la parte baja. San Felipe tiene 21 puntos. Curicó Unido, 21. Décimo quinto, Santa Cruz, 17. Y último, Renger con 12. A 5 puntos de distancia, el equipo de Santa Cruz respecto al conjunto rojinegro. 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Vamos con la segunda división, Liguilla del Ascenso, lo que tiene que ver con la disputa de la cuarta fecha de la primera rueda. El día sábado, Concón Nacional derrotó a Deportes Linares, el equipo del Calule Meléndez, por 3-1. Le quitó el invicto. Iba con 2 triunfos y un empate el conjunto de El Maule Sur. Lo ganó Concón Nacional por 3-1. En Osorno, el local empató 2-2 contra Trasandino. El día martes, mañana, a las 6:00 p.m, Deportes Colchagua va a enfrentar a Brujas de Salamanca. En la Liguilla del Ascenso, Linares tiene 7 puntos en 4 partidos, Osorno tiene 6 puntos en 3 partidos, Concón Nacional tiene 6 puntos en 4 partidos, Trasandino de los Andes tiene 5 puntos en 4 partidos, Santiago City tiene 4 puntos en 2 partidos, sube 1 a la primera B, Colchagua tiene 1 punto en 2 partidos y último, Brujas de Salamanca, 0 punto en 1 partido. Eso es en cuanto a las posiciones en el campeonato de la segunda división. En tercera división A, perdió Constitución Unido de visitante ante Aguará de la Reina por 2-0. Mientras que por la tercera división B, zona sur, el equipo de Buenos Aires de Parral, el super líder, empató de visitante 0-0 ante Laja Histórico y sigue siendo el líder de la zona sur en la tercera división B con 53 unidades. Eso en materia de las diferentes competencias, las diferentes ligas en el fútbol chileno. Vamos con la próxima fecha, que tiene que ver con la fecha número 22 en la Liga de Primera. El viernes, 20:30, Conce va a recibir al Audax Italiano. El sábado, 17:30, Everton será local ante la Universidad Católica. El sábado, a las 20:00, en el Estadio Nacional, Universidad de Chile con Coquimbo Unido. El próximo domingo, 12:30, Deportes La Serena con Ñublense. El domingo, 14:45, O'Higgins con La Calera. Próximo domingo, 5:00 p.m, Huachipato será local frente a Colo Colo el puntero. El domingo, a las 7:30, Palestino ante la U de Conce. Y para el próximo lunes, a las 20:00, el partido entre Limache y Cobresal. Hay 2 partidos pendientes que se van a jugar esta semana. El próximo miércoles, pasado mañana, a las 6:00 p.m, Coquimbo con la U de Conce, siendo local Coquimbo. Algo va a pasar ahí respecto a algún informe, si irá a jugar sin público. Vamos a ver qué determina el tribunal. Lo claro es que hay un partido programado para este miércoles. miércoles a las 18 horas entre Coquimbo y la U de Conce. Y también este miércoles a las 20 horas con 30 minutos, Limache va a enfrentar al conjunto de Ñublense de Chillán. Vamos a la programación de la fecha 24, la Liga de Ascenso. ¿Cuándo, dónde, a qué hora juega Rangers? El viernes 18 horas, Santiago Wander con Iquique en Valparaíso. Viernes 18 horas en Talca, Estadio Bicentenario, Iván Azócar Venales. Será semana cortísima. Este viernes 18 horas, Rangers contra Deportes Temuco. El viernes a las 20:30, Puerto Montt va a recibir a Curicó Unido. Después van a jugar Puerto Montt y Rangers día martes a las 6 de la tarde y por tanto van a jugar los dos el viernes. No habrá ventajas. La única ventaja, claro, es que Puerto Montt no se va a mover de su casa y Rangers tendrá que hacer ese largo desplazamiento. Luego le vamos a contar detalles porque se viene un feature bien particular para lo más cercano en materia de desafío para el equipo rojinegro. El día sábado, 12:30, Magallanes con San Felipe. El sábado a las 3 de la tarde, Santa Cruz con la Unión Española. Santa Cruz, Unión Española, el sábado en el Joaquín Muñoz García en Santa Cruz. Jugará Rangers primero que Santa Cruz en esta fecha. El día sábado, 17:30, San Luis de Quillota va a recibir a Cobreloa. El sábado a las 20, San Marcos de Arica, Copiapó, y un solo partido para el domingo en la Liga de Ascenso, 12:30, Deportes Antofagasta enfrentando al equipo de Recoleta. Esa es entonces la programación para la próxima fecha en la Liga de Ascenso, el campeonato de la Primera B. Rangers logró un valioso triunfo conseguido en condición de visitante, segundo triunfo en línea en la Liga de Ascenso 2026, algo que no ocurría desde octubre del año 2025, cuando el equipo rojinegro derrotó de visitante a Deportes Recoleta en la fecha 28 por 3-2 y luego superó por la fecha 29 acá en Talca el 17 de octubre al conjunto de Conce por 1-0. De aquella vez de octubre del 2025 que Rangers no lograba encadenar dos victorias consecutivas. De hecho, no había ganado ningún partido hasta la fecha anterior. En la primera rueda, el equipo rojinegro sacó 3 de 45 puntos producto de 3 empates. Ahora en la segunda rueda lleva 9 de 21 puntos y ya ha ganado dos encuentros el equipo rojinegro. El partido lo dirigió don Rodrigo Rivera en el estadio Santa Laura, en ese recinto deportivo donde hace de dueño de casa el cuadro de la Unión Española, con un público de 4.549 espectadores. A lo menos 1.000 mínimo eran hinchas de Rangers que llegaron a apoyar al conjunto rojinegro. El único gol del partido lo anotó en el minuto 55 del compromiso el delantero uruguayo Junior Arias, de lanzamiento penal por una mano que denunció el VAR del central Rodrigo Alarcón. Perfecta ejecución de Arias hacia el lado izquierdo del portero Julio Fierro. Fue un golazo de penal y le pegó con la pierna derecha. 4 penales ha convertido Rangers, un total de 6 que les han sancionado en la Liga de Ascenso. Segundo penal consecutivo que convierte Arias, que ya le había marcado en la derrota en Talca frente al conjunto de Magallanes por 2-3. Cuarto gol que alcanza el delantero uruguayo en 7 partidos, colocándose al tope de la tabla de anotadores del conjunto talquino. Y luego llegaría la expulsión de Damián González, minuto 71, roja directa por infracción en contra de Patricio Rubio. No hubo ninguna tarjeta amarilla en Rangers, lo que significa que aquellos que estaban al borde también libraron otra vez para el partido contra Deportes Temuco. Y sí hubo tarjetas amarillas en el equipo de la Unión Española: Rodrigo Alarcón, Ángelo Araos, Pereira, Lucas Molina y Matías Ortiz. Esos fueron los hombres amonestados en el equipo de la Unión Española. Rangers formó con Cristian Campestrini en portería, Kevin Vázquez, Claudio Cervetti, Lautaro Rigazzi, Agustín Mora, Alonso Rodríguez, Alejandro Márquez, el capitán, Iván Rosa, Damián González, Junior Arias e Ignacio Mesías. Las variantes en el equipo de Rangers: en el minuto 74, Manuel Vicuña reemplazó a Mesías. En el minuto 89, Juan Méndez volvió después de casi 7 meses de ausencia a las canchas, reemplazando a Iván Rosas. Y en el minuto 93, ingresó Cristóbal Muñoz en el lugar de Junior Arias. Esa fue la formación titular del equipo de Rangers de Talca en este compromiso frente a la Unión Española, que permite entonces que Rangers recorte la ventaja y quede 5 puntos por debajo del equipo de Santa Cruz, que alcance su segunda victoria consecutiva en lo que va de la Liga de Ascenso. Todo esto a la espera de lo que va a ser su partido del próximo día viernes, acá en el Bicentenario, Iván Azócar Bernales contra el conjunto de Deportes Temuco. Importantísimo, el equipo jugó bien este compromiso, equipo maduro, equipo que estuvo ordenadísimo, concentrado desde lo táctico, con un gran trabajo físico también, ganando los duelos y no permitiendo pasar sus obras, incluso debiendo enfrentar el partido desde el minuto 71 con 10 hombres. Desde lo psicológico está más que claro que Rengel se liberó de una carga inmensa después de que consiguió su primera victoria en condición de visitante frente al conjunto de San Marcos de Arica la semana pasada por la cuenta de 2-1. Y ahora le ganó a la Unión Española, que venía de 3 victorias consecutivas por 1-0 en la cancha de Santa Laura. Y de paso, el equipo de Unión Española le había quitado el invicto, habiendo derrotado al líder del campeonato como visitante en la altura de Calama, Cobreloa, por la cuenta mínima. Y como siempre, con un tremendo respaldo de los hinchas, que llegaron en masa hasta la cancha de Santa Laura, más de 1,000 personas, más de 1,000 hinchas rojinegros que se instalaron ahí en la Galería Norte, Atilio Cremachi, y que estuvieron alentando al equipo rojinegro, al cuadro que dirige técnicamente Ivo Basay. Vamos a estar con todos los detalles, voces de los protagonistas y también ya anticipando lo que será el duelo del próximo viernes contra Deportes Temuco, cuál es la idea del aforo, cómo está planificándose todo aquello. Le tenemos todo para contárselos en el Gigante, en la edición matinal. 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Nos indica la hora en el Gigante. 8 de la mañana, 19 minutos. Ya volvemos con todas las novedades del equipo rojinegro.
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11: Estamos de vuelta en El Gigante en esta edición matinal. Varias consideraciones. ¿Cómo se ha ido acortando la distancia respecto a Deportes Santa Cruz fecha a fecha en esta segunda rueda? Termina la primera rueda con 9 puntos de ventaja el equipo santacruzano respecto a Rangers. Como se suspendió la fecha 16, este registro considera a partir de la fecha 17. En total son 7 partidos hasta el momento disputados en la Liga de Ascenso. En la fecha 17, que en estricto rigor es la primera de la segunda rueda, Rangers suma un punto y Santa Cruz pierde. Por tanto, la distancia se acorta a 8 puntos en ese momento. En la fecha 18, que es la segunda fecha de la segunda rueda, Rangers vuelve a empatar y Santa Cruz vuelve a perder. Por lo tanto, la diferencia se reduce a 7 puntos. En la fecha 19, ambos empatan, por lo tanto, la diferencia se mantiene en 7 puntos a favor de Santa Cruz. En la fecha número 20, Rangers pierde contra Deportes Recoleta de visita y Santa Cruz le gana de visita a Curicó Unido en la granja. Por lo tanto, la diferencia ahí se va a 10 puntos en favor del equipo de Santa Cruz. En la fecha 21, Rangers pierde, y feo, de local contra Magallanes en Talca por 3-2. Y Santa Cruz pierde un par de días después contra San Luis de Quillota de local. Ahí los 10 puntos que tenía Santa Cruz pudieron haber sido 13 puntos si es que el equipo de Santa Cruz le hubiese ganado a San Luis, pero en esa fecha perdieron los dos. Y por lo tanto se mantuvieron los 10 puntos. En la fecha 21. En la fecha 22, Rangers gana en Arica y Santa Cruz pierde. Por lo tanto, la diferencia de 10 baja a 7 en favor del equipo de Santa Cruz. Y en la última fecha, Rangers gana a la Unión Española de visita y Santa Cruz empata de local, o sea, de visita 0-0 con San Felipe. Por lo tanto, la diferencia baja de 7 a 5 puntos. Así ha estado la secuencia en las diferentes fechas en la Liga de Ascenso. Momento más complicado para Rangers fue la fecha 20-21, donde perdió 2 partidos, Santa Cruz ganó 1 y de haber ganado el segundo en la fecha 21, le sacaba 13 puntos de ventaja al equipo rojinegro y aquella diferencia se mantuvo en 10 y se ha cortado en la fecha 22 y 23 en 7 y 5 puntos respectivamente. 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A usted le gusta saber siempre los datitos. ¿Cuánto le falta a Rangers y cuánto le falta a Santa Cruz en su ruta en lo que resta del campeonato? Rangers tiene por delante 8 partidos, 4 de local y 4 de visita, en el siguiente orden. Local con Temuco, visita Puerto Montt, local Iquique, local San Felipe, visita Wanderers, local Cobreloa, visita Santa Cruz y el pendiente visita con Antofagasta. En tanto, Santa Cruz tiene 8 partidos y tiene 5 de local y 3 de visita. De local con Unión Española, visita Iquique, local Recoleta, visita Temuco, local Antofagasta, visitante en Copiapó, local con Rangers y el pendiente local con San Marcos. Tiene 3 viajes duros Santa Cruz, Iquique, Copiapó y Temuco. En tanto que Rangers tiene 2 viajes largos, Puerto Montt y el partido pendiente contra Deportes Antofagasta. 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Le decía adelante de que es bien curioso el fixture que se viene por delante para el equipo de Rangers, lo más cercano. Fíjese que Rangers tendrá que disputar 3 partidos en 10 días. 3 partidos en 10 días. Y posteriormente se dará paso a un receso de 28 días. Bien curiosa la programación. 3 partidos en 10 días, máxima exigencia y después un parate de 28 días, donde se pretende insertar, luego le cuento, el partido pendiente frente a Deportes Antofagasta. Si Rangers sigue en racha, la gran pregunta que se va a instalar es si le hará bien o le hará mal el receso que habrá en el campeonato, en la Liga de Ascenso y también en la Liga de Primera. Todo se inicia este viernes, 18 horas de local con Temuco. El martes 8 de septiembre, 6 de la tarde, de visita contra Puerto Montt. El lunes 14 de septiembre, 20:30 horas, local con Iquique, y de ahí aparece programado el lunes 12 de octubre, 28 días de receso, el partido local contra San Felipe, este día festivo, los 12 de octubre, día lunes a las 3 de la tarde. Hicimos las consultas y en Rangel la información que manejan es que el partido pendiente contra Deportes Antofagasta se estaría jugando el sábado 26 o lo más probable domingo 27 de septiembre. Por lo tanto, algo se metería ahí en medio de ese receso de los 28 días entre que el Rangel se enfrente como local a Deportes Iquique y el partido de local también contra el conjunto de San Felipe. Fíjese que el Rangel tendrá que jugar este viernes a las 6 de la tarde contra el conjunto de Deportes Temuco. Después va a tener el sábado en Talca y el domingo en la noche ya viajando rumbo a Puerto Montt para amanecer el lunes y jugar el partido de el día martes a las 18 horas en Chinquihue contra el conjunto de Deportes Puerto Montt. Ya le decía que el partido contra Deportes Antofagasta en Rangel maneja la información que podría ser el sábado 26 o lo más probable el domingo 27 de septiembre, lo que no está absolutamente confirmado, pero por ahí va la tendencia. ¿Cuál sería el aforo solicitado para el partido del viernes? Esta tarde hay reunión con las autoridades de seguridad, pero el aforo estaría fluctuando entre 8.000 y 10.000 personas, según calcula la gente de Rangers, porque sería, a juicio de los dirigentes o administrativos rojinegros, una cifra razonable pensando en el día y en la hora del partido, más allá del entusiasmo que hay. Es un día laboral, a las 6 de la tarde, el compromiso no lo programa Rangers, sino que viene a través de ligas de competencia. Entonces, el aforo que se va a solicitar fluctuaría entre los 8.000, que es una cifra habitual, y los 10.000, no más que eso, hasta el momento, claro. Si se ponen a la venta las entradas, los tickets, y hay una alta demanda, podría haber entonces un aumento en el aforo. Deportes Temuco, el próximo rival de Rangel, que dirige Emiliano Astorga, ganó de local en el Becker ayer por 3-1 a Deportes Puerto Montt, y sabe la importancia de esta victoria, que es la primera del nuevo técnico Emiliano Astorga, y es una victoria que rompe una racha de 7 partidos que no ganaba el equipo de Deportes Temuco. Venía de 5 derrotas y 2 empates y no ganaba desde el 14 de mayo. No ganaba, o sea, del 30 de mayo, digo bien, le había ganado a San Marcos de Arica de visita 1-0. No ganaba hace 3 meses el equipo de Deportes Temuco y ayer ganó por 3-1 y será rival de Rangel. Reaparece Miguel Sangüesa y queda suspendido por amarillas Enzo Lettieri. Enzo Lettieri será suspendido por amarilla, uno de los dos centrales del equipo de Deportes Temuco. 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Junior Arias, qué duda cabe, un tremendo aporte, un tremendo fichaje de cara a la segunda rueda del campeonato. El uruguayo, el pelado que viene de Aldo Civi de Argentina, estaba muy contento con la victoria del equipo rojinegro y por supuesto expresaba su sentimiento tras el pitazo final del árbitro Rodrigo Rivera. Destaca cómo se consigue este triunfo y cómo se enfrentó el partido contra la Unión Española, el charrúa, el pelado Junior Arias.
1: La unión del equipo, la valentía, la hombría para jugar en estos momentos no es fácil, no es para cualquiera jugar en situaciones límite como estamos así. Y bueno, la alegría de poder ayudar, de poder competir y que bueno, cada día estamos un pasito más del objetivo.
11: 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También escuchamos el diálogo de lo que significa para Junior Arias este equipo de Rangers, y siempre vino con la confianza de poder aportar a salvar al equipo talquino.
1: Sí, sí, obvio. Vine convencido, vine con la ilusión de poder aportar lo mío, de poder ayudar al club, a la gente que confió en mí y sobre todo a mis compañeros, que son una fiera, la verdad. Se entregan el día a día a morir y, bueno, se ve reflejado acá en la cancha.
11: 4 goles en 7 partidos, Junior Arias. Y, bueno, la pregunta del millón. ¿Se salva o no se salva Rangers? Responde Junior Arias en el gigante en Amiga y Mágica.
1: Sí, ojalá, Dios quiera que sí.
11: Ojalá, dice, y Dios quiere que sí, sí, siempre ha estado bastante convencido de aquello Junior Arias. Así que reiteramos, hoy queda definido el tema del aforo, va a fluctuar entre 8.000 y 10.000 espectadores. Por ahora, un poquito de paño frío, porque el partido es el viernes a las 6 de la tarde, y bueno, es un día laboral, pero siempre hay una opción de hacer un esfuerzo, de pedir permiso, para apoyar al rojinegro el día viernes contra Deportes Temuco, acá en el Bicentenario Banazo Carbenales, con el técnico Emiliano Astorga, quien ayer sumó su primera victoria desde que llegó a la banca del Pige, que tendrá suspendido a Enzo Lettieri. Reaparece Miguel Sangüesa, Les Ringers, y además está con algún problema físico. Ayer salió el chico lateral derecho, Rodrigo González. 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
6: Un jugador de Renger que tuvo doble festejo el sábado en la cancha de Santa Laura. La victoria sobre la Unión Española y su propio récord. Hablamos del portero Cristian Campestrini, quien igualó el sábado el récord del jugador más longevo en la historia del fútbol chileno vigente. Lo que tenía en su poder el arquero Raúl Coloma, y que estaba vigente desde hace 52 años, cuando Coloma, el 22 de septiembre de 1974, defendiendo a Ferroviarios, jugó en el Tucapel Bustamante Lastra Linares contra el equipo local, con 46 años, 2 meses y 13 días, la misma edad de Campestrini al momento del pitazo inicial del partido entre Rangers y Unión Española en la cancha de Santa Laura, de lo que se desprende que por ahora igualó el récord, pero ya el próximo viernes saltará a la cancha y va a romper el récord, y lo hará suyo, según lo que establece la Asociación de Investigadores del Fútbol Chileno, ACIFUCH. Campestrini ha jugado en Everton, en Chile, en Barnechea, Limache, la U de Conce y en Renger. En primer término, Campestrini, el hombre récord, se refiere a la importante victoria sobre la Unión Española.
7: Este triunfo primero es para la gente que nos acompañó, para nuestra familia, para el plantel. Nos hemos sacado una mochila importante el partido pasado en Arica, ganando. La verdad la venimos pasando mal. No es que por estos dos triunfos estamos sobrados, al contrario, tenemos 8 finales más. Pero bueno, le ganamos a 2 equipos candidatos al título, así que nada, a pensar en lo que viene.
6: 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Y ahora sí, se refiere a esto del récord de ser el jugador más longevo activo en el fútbol profesional chileno en toda su historia.
7: Sí, me lo han dicho, así que nada, siempre soy un bendecido de que me abran las puertas las instituciones para poder atajar, para poder desenvolver en esta hermosa pasión que tengo, que es el arco. Así que sabía del récord, así que nada, disfrutarlo. Así que agradecido a mis compañeros por regalarme un triunfo.
6: Ahí estaba la palabra del portero Cristian Campestrini, ya bastante emocionado al término del partido con la Unión Española. Entonces el día viernes, cuando Dios mediante esté Campestrini en cancha, ya va a estar rompiendo y haciendo suyo este récord de ser el jugador longevo más activo vigente en el fútbol profesional chileno, lo que databa del año 1974, del 22 de septiembre, con el portero Raúl Coloma. Roberto Ramos en la sala de sonido, dirección y producción de Víctor Díaz. Hasta acá llegamos con la entrega informativa del Gigante, edición matinal de día lunes. Reiteramos, aforo va a fluctuar entre las 8 y 10 mil personas. Esta tarde hay reunión del Comité de Seguridad con la administración de Rangers del partido del día viernes a las 18 horas 6 de la tarde en el Bicentenario Iván Azócar Bernales, recibiendo a Deportes Temuco, al equipo de Emiliano Astorga, que tendrá la baja obligada por suspensión de amarilla de Enzo Lettieri, y puede reaparecer el rojinegro Miguel Sangüesa, y este Temuco que ganó después de 3 meses que no sabía de victoria un total de 7 partidos. A las 14 horas edición central para profundizar esta y otras noticias. Muchas gracias, buenos días.
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9: Deportivamente, usted ya quedó informado. Nos encontramos a las 14 horas en Gigante, siempre en Radio Amiga, la mayor cobertura en Chile Central. Dirección General, Víctor Díaz González. Gracias por su sintonía. Buenos días.
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11: 9 de la mañana, en punto.
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11: 9:04.
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1: Radio Amiga le indica la hora.
2: 9:30 a.m.
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2: 9:34 a.m.
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0: Bien, bien, bien. Su programa Sanzana y sus mariachis en esta mañanita de el último día de agosto. Se nos va agosto. Línea número uno, don Luchito Miranda. Don Luchito Silva, debe ser. Muy buenos días, don Luchito Silva. ¿Silva o no Silva?
1: Buenos días, estamos bien. Y don Robertito Ramos, ¿cómo ha estado?
0: Todos bien por acá, gracias a Dios.
1: Qué bueno, vamos a ir al tiro a la música porque hay tanto poco tiempo.
0: Ya, pues vamos a la música.
1: Mire, mi hermana quiere que le toque la ceferina con las campesinas.
0: La ceferina con las campesinas.
1: Exactamente.
0: Y si
1: se puede con la otra, Lupi Polo 90 días.
0: ¿Ah?
1: Si se puede con la otra,
0: ¿sí?
1: Lupi Polo 90 días.
0: ¿Lucy?
1: Lupe y Polo.
0: 90 días le canté. Lucy y Polo.
1: Lupi y Polo 90 días.
0: Lupi Podo, 90 días. Y la ceferina con las campesinas.
1: La un saludo grande para acá, para el oriente. Sobre todo a la familia Vendaño que está por aquí cerquita.
0: A la familia Vendaño.
1: Un saludo para Machotín, a don Emilio, a don Emilio Silva, a don Humberto. Y a todos los que están escuchando por aquí, por el oriente.
0: Saludos para el amigo Avendaño, que trabaja en La Paloma. Siempre se acuerda muy bien de nosotros.
1: Avendaño de aquí, Rosario. Con la familia de él.
0: ¿Ah?
1: Con la familia de él aquí, como vecinos.
0: Ah, son vecinos. Ya, pues, don Luchito Silva.
1: Gracias.
0: Que le vaya muy bien, don Luchito Silva. Que tenga un bonito día. Por lo menos la mañana está con sol radiante. Así que Dios bendiga este nuevo día de vida.
1: Gracias.

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1: 9:58.
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1: 10:02.
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6: Rangers de Talca consiguió un triunfo fundamental en su lucha por permanecer en la Primera B, luego de imponerse por 1-0 ante Unión Española en el Estadio Santa Laura. El elenco rojinegro, que en esta oportunidad vistió de blanco, encontró en Junior Arias el autor de la única conquista del encuentro y logró sostener la ventaja durante los minutos finales, incluso después de quedar con un jugador menos por la expulsión de Damián González. Finalmente, Ranger consiguió mantener su ventaja y aseguró 3 puntos que adquieren especial importancia en su objetivo de evitar el descenso directo.
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6: El maulino Franco Gutiérrez cerró su participación en el Campeonato Mundial para Canotaje Poznan 2026 con un destacado 5º lugar en la final de los 200 metros disputada este domingo en Polonia. en una definición extremadamente disputada que incluso requirió la intervención del photo finish para establecer las posiciones finales. El representante del team para Chile completó la prueba en 43.57 segundos, ubicándose entre los 5 mejores del mundo.
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Y llegamos a otro de los momentos esperados. Otro de los momentos esperados de la mañana. Lo que hacía falta en la radiotelefonía nacional e internacional. Con Aliagro, Almacén Retamal, Botillería Santa Cecilia, Don Juanito Sáez, Don Nelson Urzuatillo, Don Martín Vázquez Aguilera, que está ahí en el primer pasaje de la macroferia, Don Martín Vázquez Aguilera. Estamos a esta hora también junto al amigo Tomás, con peras y manzanas, kiwis, membrillos y mandarinas. Presentan a esta hora las viejitas, pero bonitas.

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0: 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Escándalo, es un escándalo, escándalo, es un escándalo. Buena interpretación la de Rafaela. Me gustó, me gustó, me gustó. Estos son los artistas que deberían traer al Festival de Viña del Mar. Estos son los artistas que deberían traer al Festival de Viña del Mar, ¿eh? Mientras que traen a esos que dicen, dímelo más, dímelo más. A ella le gustan los malditos. Dímelo más, dímelo más. Así es la cosa, hay gustos para todos, ¿va? Hay gustos para los para todo hay gustos en la vida. Ah, me contaron que una señora por ahí le había llegado una herencia de una parcela y con la parcela con animalitos, así que ella piensa vender la parcela con los animalitos. Ya hizo las consultas correspondientes, ¿cuánto valía este departamento en venta en condominio Cumbre La Racha? El precio no lo manejo, pero creo que es muy conveniente este departamento que se vende en condominio Cumbre Las Rastras 3, tercer piso. Así que esta señora va a hacer lo posible, le va a vender lo antes posible la parcelita que le llegó con animalitos para poder, porque se quiere venir a la ciudad ella. Está aburrida, dice, en el campo, así que quiere comprar ese departamento. Así que apúrese usted si quiere comprarlo, ¿eh? Si quiere obtenerlo. Este departamento en venta en condominio Cumbre Las Rastras 3, tercer piso, 3 dormitorios, 2 baños, un estacionamiento, un lugar de alta plusvalía, pasos de universidades, mall, casino Talca, supermercados, clínicas, porque sus hijos también tienen que estudiar, así que por eso tienen que venir, se están pagando pensión, así que le conviene a ella comprar este departamento. 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Le conviene. 10 de la mañana, 14 minutos, estamos con las viejitas, pero bonitas.

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0: 10 de la mañana, 28 minutos. 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
2: 10 de la mañana, 30 minutos.
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0: Nunca pensé que yo te quería. Canta bonito, canta todavía porque está vivito y coleando el Pollo Fuente. Ahora tengo un amigo que le dicen el Gallina Fuente. Es más viejito todavía que el Pollo Fuente. Por eso lo pusieron así. El Gallina Fuente. Hay otro amigo que le dicen el Gallina Estúpida. Pero no tiene nada de estúpida. ¡Es vivo el hombre, vivo! ¡Es vivo el hombre! En este lunes 31 vamos a saludar a don Ramón, que está de onomástico, don Ramón. Tenemos un día despejadito, ¿eh? Imagínense el tiempo aquí, dice nublado, nubosidad parcial, pero el día está despejadito, sol radiante. Venga ese aplauso cariñoso del público, sol radiante. Dios bendiga este lunes 31, último día del mes de abril. Vamos inmediatamente a la línea número uno, después seguimos con el tiempo. ¿Con quién tenemos el gusto?
1: Con don Luis Alberto Lao Rojas, el área, el conejero.
0: Luis Alberto.
1: Señor, ¿cómo estáis, Oscar Rolando?
0: Alias el conejero. Usted era del... Antiguamente era del sector de Montecillo. De Montecillo. Al ladito sí, de...
1: Pero aquí ahora yo vivía al ladito de la carretera, guacho.
0: Ahora vivía al ladito de la carretera. Antes vivía en Montecillo ahí. Al ladito de Batuco.
1: Eso, la carretera para arriba donde hay una... Dice, sal de mar, dice. Hay un negocio, hay una garita amarilla, ahí entráis para adentro tú, a la mano izquierda.
0: Como se dice, es más para la cordillera, no para el mar.
1: No, hacia la costa.
0: ¿Hacia la costa?
1: Sí.
0: Ah.
1: Ahí estoy viviendo yo ahora, macho. Ahí donde dice sal de mar, pregunta, ¿dónde vive Luis Alberto Bravo? Ahí te la cita al tiro.
0: Don Luis Alberto Bravo. Oye, y ha casado conejito, alguna cosita, ¿no?
1: Puta, lo siento, Oscar. ¿Sabes por qué ahora están cubriendo las conejas, po?
0: Ah.
1: Sí, están cubriendo las conejas al que se pierde la crianza, dar la vuelta de año, po.
0: Se supone que están entonces, están preñadas, le llaman al animal.
1: Exactamente.
0: Están preñadas.
1: Sí.
0: Están esperando sí, familia.
1: No, está viejo. ¿Te escuchaste a mí contar allá en el partido de Rangue?
0: ¿Ahí en el partido de Rangue no me escuchó?
1: Sí, ahí te escuchaba contar en la... No, te escucho todos los días, guacho, si no, no es de día, no.
0: Muchas gracias, pues muchas gracias, don Luis Alberto Bravo, alias El Conejerito. Bueno, ya estaremos.

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3: 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Carlos, ¿quién nos está llamando por aquí a nuestro teléfono? Vamos a ponerlo en sonido. A nuestro teléfono para que usted nos llame. 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Vamos a ir con el príncipe del amor. Lo habíamos echado de menos al príncipe.
4: Muy buenos días, don Oscar y don Roberto.
3: ¿Cómo está el príncipe?
4: Ahí estoy bien por acá y... No sé, yo estuve llamando para allá.
3: ¿Ah?
4: Estaba llamando para allá hace rato.
3: ¡Ya, pues! Amigo mío, vamos con las programaciones inmediatamente.
4: Quisiera grabar la canción de Isabel Adams, el tema que se llama Para Toda la Vida.
3: Isabel Adams.
4: Sí, por favor, si la programa siempre esa canción.
3: ¿Ya? Sí. Isabel Adams.
4: Sí.
3: Por ahí también nos está escuchando el Gallinita Estúpida, que no tiene nada de estúpida, nos está escuchando por ahí. Por ahí está en la sintonía, ¿no, hombre? Le vamos a cobrar baratito. El último precio que le vamos a dar al Gallinita Estúpida van a ser 30 pesitos, ¿no? Me va a mandar hoy día 10 sin falta. Los otros 10 el próximo lunes y el otro lunes me manda las otras 10. Y ahí quedamos como amigos. O si no, va a quedar mal el hombre.
4: Adiós.
3: Ya. No le enviamos más mensajes.
4: Si la otra canción, si me alcanza otra, don Roberto. Don Roberto, vamos del hiciste del campeón otra vez. Coloco lo ganó ayer otra vez, así que estamos ahí ya.
3: ¿Ganó Colo Colo?
4: Sí, pues ganó Colo Colo.
3: ¿Y ganó Ranger de Talca?
4: También ganó. Colo Colo ganó 5.
3: Es que ahí se metió el chamán fumador a hacerle un trabajito con los demás maestros. No me
4: alcanzó. ¿Una nueva?
3: Y le sacó la maldición gitana. Vamos rapidito con la otra porque así no se nos va a acabar el tiempo.
4: Ya la otra sería con Lili Fuente y con el oro viejo. Si me alcanza, por favor, don Roberto.
3: Lili
4: Fuentes.
3: Fuentes.
4: Sí.
3: Ya. ¿Con el tema? Ya.
4: Oro viejo.
3: Oro viejo. Ese es el único que le conozco y es bueno el tema, ¿eh?
4: Sí, yo también, el único que le conozco, sí, ¿verdad?
3: Hay artistas de un puro tema.

0: ¿Ah?
1: Sí,
0: por,
1: así es.
0: Por ejemplo, otro día más sin verte de...
1: Y el...
0: ¿Ah?
1: Ya, vamos a la música, me dicen por ahí.
0: Y el otro de Joaquín Sabina, y nos dieron las 10.
1: Eso, y las 11 no llegaron nunca.
0: Claro, no, y tienen más temas, pero lo que pasa es que los otros no estuvieron ahí en los rankings de popularidad.
1: No los programé nunca yo.
0: Le puse color, ¿eh? Artista de un puro tema, ¿no?
1: Ya. Mañana va a estar de vuelta. Cuídense mucho. Bendiciones.
0: Bendiciones.

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1: 10 de la mañana, 59 minutos.
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3: Ante las críticas de vecinos por el masivo traslado de reos a la cárcel La Laguna en Talca, el gobierno confirmó que se instalará un retén móvil de forma permanente en el sector Aldea Campesina. El vehículo policial estará en el sector entre las 8 y las 20 horas y entre las 20 y las 8 horas se realizarán patrullajes preventivos para reforzar la seguridad y tranquilidad de la comunidad. El día en que se reinició el poblamiento de la cárcel de La Laguna, el presidente de la República estuvo en la sede vecinal de Aldea Campesina y se comprometió a que la zona no se iba a transformar en un campamento, y lo que ha hecho el delegado presidencial es materializar con este retén móvil la promesa del presidente, valoró el ministro de Justicia, Fernando Rabat.
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3: Comité Regional pionero en Chile para planificar la infraestructura con mirada de largo plazo. Iniciativa reúne al Gobierno Regional, Delegación Presidencial Regional del Maule, Cámara Chilena de la Construcción, sector privado, municipios, academia y gremios profesionales convocados para definir prioridades, destrabar proyectos y orientar las inversiones que necesita la región del Maule. Con una mirada puesta en el desarrollo del Maule de los próximos años, se realizó una nueva sesión del Comité Regional de Infraestructura, instancia que tiene un carácter pionero a nivel nacional debido a que el Maule es actualmente la única región del país que cuenta con un comité de estas características formalmente constituido.
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1: 11 de la mañana, 5 minutos.
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0: Que le vaya muy bien, señora Alicia Poblete.
1: Igual a usted, que tenga una buena semana.
0: Igualmente, buena semana. Bendiciones, señora Alicia. Ahí está la señora Alicia hablando en forma interna. Gran auditora de este programa. En las viejitas, pero bonitas, nos escucha las canciones mexicanas. Nos sigue desde otra radio también donde trabajábamos antiguamente. Hay que nombrarla, la radio de Lautaro de Talca. Ahí estoy el gusto de trabajar con grandes del micrófono, como en la animación sobre todo era grande, ¿eh? Porque cada uno tiene su especialidad, podríamos decir. Él en la animación se podría decir que podría haber sido como una animadora, así como de la radio. Era como estilo Mario Kreuzberger, Don Francisco. Me refiero a Don Alfonso Fernández Delgado. Ojalá que nuestro todopoderoso Padre Bueno lo tenga en su santo reino a Don Alfonso Fernández Delgado. Uno de los grandes de la radiotelefonía talquina. Jorgito Manzano también se nos fue, Jorgito Manzano. Él era más especialista en la locución comercial, Jorgito Manzano. No tanto en la animación, pero en la locución comercial tenía su estilo el hombre. Y también hacía los textos, me acuerdo muy bien allá en la Radio Lautaro, hacía los textos de publicidad también el amigo Jorge Manzano. Tuve la oportunidad de trabajar con esos grandes del micrófono. Jorgito Manzano venía de Concepción. Y si no me equivoco, Alfonso Fernández venía de Valdivia. Sí. Grandes del micrófono de la radiotelefonía Talquina, 11 de la mañana, 8 minutos, una cita con el tango.

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Le falta el puro lunar, no, el lunar... 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Perdón, Robert Denis. Y la Jennifer López en la atención. Junto a la gran patriarca, la jefa de jefas, ahí está la señora Inés Retamal, también en la atención. En estos días bonitos como el de hoy, que Dios bendiga este día lunes, 31 de agosto de este 2026. Como que a uno se los suben más los ánimos con los días de sol. Sobre todo los que estamos guiados por el sol. A mí me gusta el sol, pero que no me queme. 11 de la mañana, 13 minutos.

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0: Nos tenemos que pedir el último llamadito con Hugo Vargas, el de la chaqueta corta y las que te heides larga.
1: Saludos a la señora Patricia. Juanito Rojas. Y a Martito también.
0: El que toca la guitarra.
1: El boquito de guitarra, déjame. Saludos a él, que yo siempre saludo a la señora Patricia González también.
0: González, Patita González. La voz sensual, tiene la voz sensual ella.
1: Sí, pues,
0: sensual.
1: Cuando le escucho hablar, abrazo a la radio.
0: ¿Ah?
1: Cuando la escucho hablar, abrazo a la radio, digo.
0: ¿Abraza la radio? ¿Se está enamorando el hombre? ¿No lo estará escuchando su señora ahí?
1: No, le puse los tapones en el oído.
0: ¿Mm?
1: Le puse los tapones en el oído.
0: Le puso tapones en el oído a la señora. Ah, ya, ya. Ahora entendí.
1: Y saluda a Robertito,
0: pues. En su nombre.
1: ¿Ah? Cuídese del Oscar. Gracias.
0: Hacemos todo lo posible, pero no hay como servirse un buen combinado.
1: Ay, ay, ay, a morir.
0: ¿Cómo que? Como que hace revivir.
1: ¿Lo que
0: la
1: angélica de medio liso?
0: ¿Cómo que vuelvo a renacer cuando me pongo un pen?
1: No es malo.
0: Y no es chiste.
1: No es chiste. Hay que poner una jeringa de medio liso con leche.
0: Y me pongo más contento, bueno, para contar chistes, me pongo a cantar.
1: No,
0: por ahí algunos dicen que me pongo pesado.
1: Y ya lo que hizo, le quito más tiempo. Sí, gracias.
0: Que le vaya muy bien. Y nosotros nos vamos con el broche de oro, el broche de diamante, el broche de platino. Agradecimiento a nuestros auditores que hacen posible que estemos en el aire como cada mañanita. Y a nuestros auditores que nos distinguen con la sintonía número uno de la mañana. Bendiciones, feliz semana.

0: 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Rápido con el gatillo, lento con el mostrador. ¡Feliz día, mis chamacos y chamaquitas!
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2: 11 de la mañana, 28 minutos.
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2: 11 de la mañana, 30 minutos.
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18: Bienvenidos a la programa Sanaciones y Curaciones con este indiecito Tupac Lahual, dando la bienvenida a todas las personas que en estos momentos sintonizan este programa de ayuda, de orientación. Porque ustedes saben, hermanos míos, que hoy en día la maldad, la envidia, el daño, la brujería está a flor de piel. 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No deje que esto les suceda. No deje que esto les pase, hermanos míos. 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Porque ustedes saben o ustedes sienten que su casa está cargada. Si sienten que su parcela está cargada. Si ve esa personita que por más que lucha, se esfuerza, por más que trabaja, más ruina. Si ve que su campo amoroso no está bien. O ve que esa parte de animalitos se le muere. Las plantas se le secan. Escucha ruido, golpes, cosas extrañas. Usted puede visitarme. 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Ya, usted puede ya en estos momentos comunicarse con nosotros.
16: Vamos con la primera, la llamadita de hoy día lunes. Acá en la radio estamos en vivo y en directo. ¿De dónde me llama usted?
8: De Coyhaique.
16: De Coyhaique. ¿Y nos escucha hace bastante tiempo?
8: Sí.
16: ¿Y qué es lo que más le ha gustado del programita? ¿Qué hizo que usted tomara confianza y nos llamara?
8: Es que dice la verdad. Para ver yo en dónde tienen que caer. Y después me sigo tratando con usted.
16: Bueno, madrecita, deme su fecha de nacimiento.
8: El 9 de enero de 1970.
16: 9 de enero del año 1970. La veo a usted una mujer noble, una mujer de buenos sentimientos, de buen corazón. Una persona que ha tratado de salir adelante, que ha tratado de surgir. Pero últimamente la veo muy decaída. La veo con problemas, dificultades en la parte de la salud. ¿Lo ha notado?
8: Sí.
16: De pronto unos dolores en la parte del estomaguito, como unas doloras, como unas clavadas de pronto, y me marca también en ocasiones como un cansancio, un agotamiento. De pronto también la veo con un dolor en parte de cabeza y en parte de las piernas. ¿Sí se ha dado de cuenta?
8: Sí.
16: Y usted se ha hecho ver de la ciencia médica, ¿cierto?
8: Sí, estoy con tratamiento médico, pero ahí no.
16: ¿Qué le dijo la ciencia médica a usted?
8: No, que tengo, bueno, tengo que hacerme nuevos exámenes y eso. Ahí vamos a ver qué pasa, sobre los pechos, tengo algo en los pechos.
16: En la parte de la
8: los
16: parte de los senos.
8: Sí.
16: También yo le voy a ser sincero y honesto.
8: ¿Ya?
16: ¿Usted con quién más vive?
8: Con un hijo.
16: ¿Usted no ha notado que de pronto en la casa se siente como aburrida, se siente como desesperada, como que a veces usted en la casa siente como un ambiente medio negativo?
8: Sí, exacto.
16: A usted se le secó una ruda, ¿cierto? ¿Hace cuánto tiempo se le secó?
8: Ahora unos 6 meses, se me la regalaron, estaba re bonita y después se secó.
16: De un rato para otro se secó, ¿cierto?
8: Sí.
16: Y también, le voy a ser sincero y honesto, también la veo que de pronto en la casita se escuchan como ruidos, golpes, cosas extrañas.
8: Sí.
16: ¿O no es así?
8: ¿Es así?
16: Si no, dígame, indio mentiroso, ¿usted no sabe nada?
8: No, sí, es verdad, sí.
18: Porque
8: sí,
18: esto,
8: sí, sí.
18: Porque estamos en estos momentos en la vivo y en la directo, acá a través de radio. Madrecita, yo le voy a ser sincero y honesto, va a tener que venir a mi consultica, va a tener que venir a visitarme y me va a tener que traer la tierra de las cuatro esquinas de la casa.
8: ¿Ya?
18: Y me va a traer la orina del amanecer de usted.
8: ¿Ya?
18: ¿Ya? Porque incluso, le soy sincero y honesto, a usted, usted es una persona que es relativamente joven usted, pero usted parece como que se le vinieron todos los achaques en su cuerpo.
8: ¿Ya?
18: ¿O no es así?
8: Exacto, así es.
18: Y cuídese también de pronto, porque a veces usted anda como con un peso en su cuerpo y a veces no sabe qué hacer.
8: Sí, así es.
18: Entonces, lo que vamos a tener que hacer, usted va a tener que visitarnos y va a tener que venir a vernos. Me va a traer la orina del amanecer. Madrecita, Indiecita, ¿usted le ha dicho la verdad o le ha dicho mentiras?
8: La verdad, exacto, la verdad.
18: Usted me va a visitar y va a venir lo más pronto a visitarme, ¿listo?
8: Bueno, sí.
18: Listo, madrecita, que Dios la bendiga.
8: Bueno, gracias.
18: Hasta luego.
8: Chau, chau.
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18: Así como ustedes escuchan esta llamada, usted también puede participar en este programa. Usted también puede participar, puede saber lo que le está pasando, lo que le está sucediendo. Usted puede en estos momentos comunicarse y saber lo que está pasando, lo que está sucediendo. Por eso no se olviden nuestra única dirección. Por eso no se olviden, hermanos míos, de que estamos ayudando a muchas personas a través de las secretas de plantas, de raíces, de cortezas, para que usted pueda salir adelante, para que usted pueda solucionar ese problema, esa dificultad que se le está presentando en su vida. Porque nosotros, a través de la fecha de nacimiento, a través de las manos, a través de los ojitos, podemos mirar, podemos saber qué es lo que a usted le está sucediendo. Por eso ustedes no se olviden, llámenos, comuníquese en estos momentos. Así como lo hicieron muchas personas, y hoy en día nos dan los mensajes de agradecimiento por la favor recibido, por la ayuda que este servidor, que este sanador espiritual, con este consejero espiritual Indio Tupac Lahual, ha hecho a través de sus vidas. Escuchemos con mucha atención mensajes de agradecimiento de personas que un día llegaron mal y hoy en día han solucionado su problema.
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18: Estamos aquí en Malojita de Indiecito, donde muchas personitas vienen a visitarnos. Estamos aquí en La Talca y estamos aquí con un paciente de Indiecito que ya lleva varios meses con nosotros y ha tenido sanación y curación. Buen día, madre mía. ¿Cómo se ha sentido?
10: Bien. Hasta aquí he estado bien. Llegué aquí mal. con mucho dolor, con lloraba por todo, me sentía súper mal, pero hasta aquí estoy bien. Le doy gracias al Indiecito porque él me ha ayudado en todo.
18: Madrecita, ¿qué era lo que sentía usted en su cuerpo? ¿Qué era lo que le pasaba?
10: Me dolían los huesos. Eso es lo que sentía, se me tiritaba el cuerpo, las manos, todo. Eso es lo que yo sentía.
18: Y cuando usted vino acá donde Indiecitos, a la consultica, ¿Indiecito le dijo la verdad o le dijo mentiras?
10: La verdad, él dijo la verdad. Sí, en todo dijo la verdad.
18: Y después de que usted empezó a tomar los tratamientos, los remedios y las cosas que Indiecito le empezó a hacer, ¿usted hoy en día cómo se siente?
10: Yo me siento bien, bien, bien. Sí, me quedan dolores pero poquito.
18: ¿Qué le diría usted a todas esas personas que muchas veces no creen en estas cosas? Muchas veces se preguntan, ¿será verdad, será mentira? ¿Qué le diría usted a esas personas, a esa gente que la va a escuchar a través de la radio?
10: No, lo que digo yo es que tengan fe, que vengan, porque yo vine mal y ahora estoy bien. Tengan mucha fe y confíen y vengan a ver el Indiecito.
18: Madrecita, gracias por su mensaje. Que Dios la bendiga.
10: Ya, gracias.
18: Para que esta testimonia sea real y sincera, deme su nombre y su apellido.
10: Aurora Araya.
18: Listo, señora Aurora. Que Dios la bendiga y gracias por su mensaje.
10: Gracias a usted.
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1: La hora en amiga. 11 de la mañana. 46 minutos. 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
1: 11 de la mañana, 57 minutos.
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0: Radio Amiga le indica la hora.
1: 12 horas, 1 minuto.
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8: Una significativa jornada para la educación de San Clemente se vivió con la entrega de 487 computadores a alumnos de distintos establecimientos educacionales de la comuna en el marco de la Beca de Acceso a Tecnología, Información y Comunicaciones, Beca TIC 2026. La actividad fue encabezada por el alcalde de San Clemente, Juan Rojas Vergara, junto al gobernador regional Pedro Pablo Álvarez Salamanca, el director regional de la JUNAE, Patricio Uribe, integrantes del Consejo Municipal y representante de las comunidades educativas.
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8: Gracias al programa de habitabilidad, 200 familias del Maule mejoraron su calidad de vida. El programa de habitabilidad es una iniciativa del Ministerio de Desarrollo Social y Familia ejecutado por los municipios con la asesoría del FOSIS, que busca mejorar la calidad de vida, seguridad y confort de las familias más vulnerables. Mediante el programa Habitabilidad, más de 200 hogares de todo el Maule accedieron a soluciones constructivas y equipamiento para sus viviendas.
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tan, tan, taran, tan. ¡Aló, aló, aló, aló! ¡Permiso, permiso! Por aquí venimos llegando ya. En este día... ¿Cómo estamos hoy día? ¿Lunes? No. Ah, es que tengo el calendario cambiado. No, no lo tengo cambiado. No importa. A lunes, o sea, perdón, a lunes 31 de agosto. ¡Último día! Pero esta hora la estoy contando. Contando la hora porque si pasamos agosto o no pasamos agosto, mañana. Si todavía no lo hemos pasado, todavía queda. Queda todo el día. Entonces después dice, ay, no pasó agosto. No pasamos agosto. 31. Hoy día, San Ramón. Me llamo Ramón, manejo un camión. Y niña que sube. Ya, vamos a revolverla y en este su programa a tratar de revolverla, porque no digo que la vamos a pasar muy bien. Vamos a hacer algo. Ya tenemos música gracias a don Roberto Ramos, tenemos el significado de Ramón. ¿Usted conoce algún Ramón? Sí, yo conozco un Ramón. Aquí vamos a ver si acaso es cierto al maestro Ramón y su esposa, la señora Marta. Se me olvida el apellido de don Ramón, a mí debe ser cicatero, no será cicatero. La verdad no lo sé. Así que señora Marta, por favor, mándeme el apellido de don Ramón, que se me olvidó. Vi por allá en Colín, allá había, maestro Ramón. Y así que es el todo lo Ramón, pasa él las características de Ramón, el significado de Ramón. Si acaso es cierto, ¿me entiende, señora Marta? Usted tiene que escuchar, porque es el apellido de su esposo. Ella es Marta Lago, parece. Se me olvida. Tengo cabeza de pollo yo, ¿ah? Tengo cabeza de pollo. Y he tenido un amigo que me decía, vos tenés cabeza de pollo. Y sí, pues, sí tengo cabeza de pollo. ¿Y qué quiere que le diga que no? Que yo soy un extraordinario, tengo un cerebro de este tamaño, te lo sé todo. Ándala, yo vine a otras cosas. No vine a nada del cerebro aquí. Pero sí debiera mantener uno con el tiempo el no olvido de las cosas, digamos. Porque si a usted se le empiezan a olvidar las cosas tan tempranito, a temprana edad, es porque le puede dar esa maldita enfermedad. Y puta, no. Ah, yo ya estoy viejo, ya no me va a dar ni una cosa. Yo me voy a morir sano. El único en Chile que me voy a morir sano. Dicen que nadie se muere sano. La musiquita que escuchamos, doña Esther Sorelo, Vaqueano, Sombrero de Guaso. Después escucharemos a Carmencita Ruiz, Arriba en la Cordillera. Y dele con la weá. Y dele con ir a cantar Arriba en la Cordillera esta mañana. Se va rey. Joder, pues, tío. Hay mucha nieve allá en la cordillera. Ella va a cantar Arriba en la Cordillera, Carmencita Ruiz. Vaya bien abrigadita, señora. Hasta con bota de lana. Calzones de lana, todo abrigado. Para que no se le entuma la chicuela. Su hija o la que la va a acompañar, digo yo. Doña Violeta Parra, por la mañanita. Así se llama este tema, por la mañanita. El dúo Coirón. Tin, tin, don. Din, din, don, toca la campana en el viejo torreón. Qué lindo el tema ese. Es que don Valericio componía, pero como los dioses. Doña María Margarita, como mi madre, corazón de escarcha, se fue de la estancia. Fría la mirada, frío el corazón. Toda la pionada siente al ovejero. Aquel más quería la hija del patrón. Niña tan bonita. Oiga, lindo tema ese. Y después escucharíamos a don Pedro Mesone, ¿dónde estás? Que no te veo. Isabel y Ángel Parra, tenedme en tu corazón, por favor, por favor. El clavel, tres temas trae este joven muchacho, la piruca, la trilla yegua y el celular. ¿Cuál quiere escuchar usted? Algunos usan el celular y otros lo tienen para... Algunos hacen patitita y otros lo tienen para tirar pinta. Las Lola, los Fernando.
dos, tres celulares, weón, metidos en el culo, perdón, en el poto, que en la cintura. Uno en la guata, otro en la espalda, otro en el bolsillo. Y está mal el país, weón. Y eso hay que pagarlo, los teléfonos. Alguien los paga, alguien paga el gasto, alguien paga el aparato. Y a la mayoría le gusta tener iPhone, weón. ¡Ah! Si no tenés iPhone, soy una rata. Me cago como está el mundo, weón. Aunque no tengan nada para comer en la casa, weón. Hay gente que opta en la vida. Dice, o tengo esto o como. Y como bien. Y no me va a faltar nunca la comida. Pero si usted quiere tener auto, iPhone, ¿cierto? Y la salida y todo el cuento, es lo más seguro que va a tener que comer poquito. Uno conoce la pega, pues en el trabajo usted conoce, los cabros compran auto. Compran auto si uno se va dando cuenta. Pero al almuerzo se comen una vienesa con arroz, pues, con suerte, mucho casi, mucho gasto. Porque para ellos, para muchas personas, comer es un gasto. Y no, comer es lo más maravilloso que nos puede ocurrir en la vida mientras podamos comer, almorzar, comer un asado, comer algo rico, comámoslo mientras podamos, mientras estén las luquitas que opté yo por vivir mejor, ¿me entiendes? No significa que todo, no, claro, como él tiene plata para comprar asado todos los días, no. Pero ustedes, ¿para qué comprar un auto? Si nadie lo usa, la weá no lo pueden andar porque es cara la patente, porque tienen que echarle benzina y nadie quiere ponerle plata, porque tengo que ponerle yo nomás, y empiezan las discusiones y dejan, ¿ves? Entonces, hay opciones de vida. Yo opté por vivir con todo lo que pueda comer. No tengo auto, compadre, no tengo esta weá, no importa, weón. No tengo iPhone, weón, tengo un teléfono así, una cagada. Pero como rico. ¿Qué me viene usted en la idea? ¿De verdad? ¿Qué me viene? Dice, ¿comer rico o andas cagado de hambre? O sea, esos son alcances que hago yo nomás, puras tonteras, no me hagan caso a mí de repente. Eso no existe en Chile. Yo estoy hablando por hablar nomás, pero en Chile no existe este tipo de situaciones. Hola, Clarito, la señora Sonia Zapata escribió tempranito, hoy día que les era, aquí yo, tempranito nomás. Hola, Clarito, que pase luego este mes y llegue septiembre. Las cuecas me encantan, gracias, feliz día para todos los auditores y los ranguerinos. Además, saludo a todos los que llegan por nombre Ramón. Maneja un camión y niña que sube. Le da su agarrón, ya, para que le da su agarrón, ¿eh? Acá, un lindo día, dice la señora Sonia Zapata, en el Colorado, en nuestra cordillera. ¿Se ve la nieve de ahí, señora Sonia? Supongo, ustedes ven la nieve allá arriba, porque hay. Porque en la precordillera, que ellos están ahí, digamos, en la precordillera, debiera verse para allá la cordillera. A lo mejor la cordillera no la deja ver la cordillera. Claro, los árboles no me dejan ver el bosque. Así dice. ¿Quién más escribió? Por acá nos escribió alguien, dice. Buenas tardes, don Ernesto. Suerte en su viaje a la TV. Cuidado con el pelado Rodrigo, es muy pesado. Egocéntrico, lo conocí en persona una vez. Saludos, Daniel Gómez de la sexta región. Buenas tardes, amigo Clara. Suerte en su viaje a la TV. Cuidado con el pelado Rodrigo. ¿Cuál Rodrigo? Ah, ya, pues. Hablamos más rato entonces. Claro, yo no sé. No sé cuál es el pelado Rodrigo. Además que, el pelado Rodrigo debe ser el... el pelado Rodrigo. En el programa Dale Play, con la María José Quintanilla, uno de los equipos, no sé, me da la impresión que los equipos son fijos, yo no lo sé. Yo no veo mucho ese programa. No veo televisión en forma general, así que no. ¿Cómo se llama? Son dos equipos, el amarillo y el rojo. Y el pelado Rodrigo me da la impresión que es como el campeón, el jefe, el capitán,
no sé cómo le llamen, de los amarillos. No sé, sí. Eso es, señor Sexta Región, don Daniel. Supongamos que eso. Vamos a ir a la música. Ya nos escribió don Gonzalo Rojas de Pencahue, pero vamos a ir a la música. De ahí les contamos que hay ganadores del concurso, del sorteo, de donde le pascualita a don Dago en Pencahue. ¿Qué vamos a contarle? 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Vamos a escuchar ahora a Carmencita Ruiz. Si la acompañamos nosotros a ella, para aplaudirla, nos vamos a morir de frío todo. Porque ella cantara arriba en la cordillera y ya me dijo que sí. Yo me dijo, canto nomás arriba en la cordillera y se acabó la weá. Ok, aquí está entonces Carmencita Ruiz, arriba en la cordillera.

Las 12 con 22 minutitos son ya. Y estábamos escuchando a Carmencita Ruiz. ¿Ve que se la apretó hasta la voz? Cantaba ronco. ¿Qué sabes de con...? Claro, ¿con dónde está? Ronco, con la ría de la cordillera. Yo estoy un poquito dolorido en la garganta, fíjese. Y es que le di duro el sábado en la noche allá en Quillico y tenía que darle fuerte. Tenía que cantar. Me tocó lloviendo para allá. Oiga, había una lluvia por ahí de Chillán para allá, pero unas nubes negras que yo decía en cualquier minuto cae granizo. Una lluvia, unas nubes feas, se ponía feo el día. Y allá donde teníamos que actuar, donde tenía que actuar, yo no estaba tan... O sea, estaba lloviendo, sí. Estaba lloviendo, pero tenían una carpa gigante. ¡Qué carpotota! Oiga, mi Dios, ya la miraba, media carpa. Madre. Así como tapar, yo creo, unas 4 canches baby, una cosa así. Quizás más. Porque estaba, incluso la gente, ¿cómo se llama? Los que tienen su puesto de comida, expositores, todos ellos estaban adentro de la carpa. Y aún así tenía un tremendo espacio lleno de gente, ¿no? O sea, estaba un evento bien bonito. De ahí le decía yo, ¿por qué a uno lo invitarán a todos lados? Yo estaba allá en Los Ángeles de la Cordillera, en Quilleco, el sábado. La próxima semana va a estar en Chañaral, a 1.200 kilómetros de acá. Y aquí en Talca no me contratan. Aquí en Talca nunca. ¿Qué será? ¿Cuál será el motivo? Digo yo. Nadie es profeta en su tierra. Y ahí canto la canción. Yo digo, esto me pasa a mí. Nadie me contrata en Talca. Pero, sin embargo, me invitan a 1.200 kilómetros. Yo he cantado en muchas partes de mi país. Y ahora estoy muy contento de estar aquí. La verdad que yo no vine para quedarme. Y le agradezco mucho por invitarme. La gente ahí ya empieza a aplaudir. Y la gente de allá en Talca, mucha que rara. Me dicen, oye, Clavel, anda, lárgate la cara, güey. Porque digo, ¿y por qué la gente dice, por qué no tratan a Clavel acá, güey? Y yo al ir a hablar con ellos, y dije, anda, lárgate la cara, güey. Nosotros traemos al cliente Santiago, güey. La gente de acá, la gente de Talca, la gente de la orilla de Talca, por decirle así, comunas cercanas, lugares, sectores, así como que no miran en menos a uno. Como que no es capaz. Claro. Dice, qué pena, porque para mí, don Eduardo Ilche Arroyo, más conocido como Lalo Ilche, es talquino y es talquero. Y lo contratan acá y la gente lo quiere, en todos lados. Y a mí no. Algo pasa y dicen, no, como que lo miran en menos, no, si este no, que ese en agrandar. Sin embargo, como le digo, ahora en la... Delante me están llamando a Temuco para ir el 20. Temuco. Está lejos, 600 kilómetros. Y hay que ir. Pero aquí en Talca, nada. Nadie es profeta de su tierra, vaya. Nadie. Puta, decía mi compadre Juan Castro cuando entre alcalde, porque él va a ser el próximo alcalde de Talca. ¿Usted sabía eso, no? Aunque, oiga, no se mete en política, clave. Ah, qué importa a mí. El Juan es don Juan Castro es amigo mío. Los conocemos de hace 30 años. 20, 25, no sé. Entonces, amigo mío, yo... Y le digo, va a ser el próximo alcalde de Talca. Y ahí le voy a decir, oye, Juanito, ¿qué pasó, compadre? Pues contrátame a mí ahora, pues, como, a ver si pasamos no sé cuánto tiempo, no he contratado nunca. Pues, mira, te cure, porque la gente de Talca te gusta, Clavel, nosotros nos vamos a contratar a Clavel. Ah, no, tonteras mías, ¿no?
Pero yo le dije el otro día, Chito va a hacer la campaña. Pero ¿sabéis qué no va a hacer la campaña? Saca la fiesta del chancho del centro y llega al otro lado. Eso va a hacer la campaña yo. Porque acá entre medio de la ciudad no ya es muy grande la fiesta para que esté molestando más que nada que lo que sirve. ¿Estás seguro? Te lo digo. 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Yo crecí escuchando eso, que la carne de cerdo hacía mal, que la carne de cerdo te hace esto, que la grasa de chancho, que la... Y ahora dicen que la carne de cerdo es lo más sano que hay, y que yo creo, ¿no? Porque los cerdos de hoy que se venden en las carnicerías son muy sanos, ¿no? Que tienen que cumplir muchas normas la gente que son las crianceros de cerdo. Muchas normas para poder llegar a tener un cerdo sano, y que pase todos los momentos. Y así que los cerdos de hoy son sanos. Y más, dice que la grasa de cerdo es como el aceite de oliva. O sea, usted puede freír todo lo que quiera en la manteca de chancho y todo lo contrario, dice que tiene propiedades la manteca de chancho y la grasa de cerdo. Entonces, ¿ve? 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No, tiene travesura nomás. 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Y don Gonzalo dice que ya hicieron el sorteo del mes de agosto y ya hubo ganadores. Hola, amigo Clael, la Chayito ya nos escribió. Saludos, amigo Clael, saludos a todos los amigos arramonados que están de santo el día de hoy. Su auditor lejano, Javier, desde Canadá. Liverpool. Ok, thank you very much. Ok. Oh, yes. I am Joan C. Cities. Where are? Para que entienda el programa de Cayero, se lo estoy haciendo traducido. El único que está escuchando allá en Toronto, Canadá, porque hablan inglés allá. Entonces, para que me entienda, ¿ya? Clavelito, dice la señora Sonia Zapata, yo y mi hermanita queremos ir este fin de semana para Los Ángeles a ver a un hermano que tenemos por allá. Ah, queremos ir. Yo ya fui, así que no la puedo invitar, puñera. Yo ya fui a Los Ángeles, California, a los estudios universales. Oiga, dice don Gonzalo Rojas de Pencahue, del supermercado de la Pascualita Ondago, que hubo ganadores del sorteo Pasamos Agosto. Así se llamaba el sorteo. Puta, no me lo dijo nunca. Yo habría participado también. Para el sorteo Pasamos Agosto del supermercado de la Pascualita Ondago. ¿Dónde la Pascualita Ondago? Ya. ¿Quiénes fueron ganadores? Ya todos están avisados y confirmados. Su retiro en el local. Los pollos fueron comprados en el restaurante. Ya tú sabes, camino a Curepto, local de Don Jaime, y el supermercado La Pascualita Ondago agradece su preferencia. Se viene el nuevo sorteo de septiembre, ya hay 3 parrillas. El sorteo del 17 de septiembre a las 11 de la mañana. Ah, va el sorteo
a la mitad, no que esto sea todo el mes. Las parrillas, ¿van a ser parrilla o parrilla, don Gonzalo? Por favor, con todo respeto, disculpe usted. Ah, hombre. Cuente, ¿va a ser parrilla? ¿Se ha regalado una parrilla? ¿Es una parrilla para que usted haga asado? ¿O es parrilla que lleva carne, chunchules, prieta, longaniza y que sigo papas cocidas? Y eso es una parrillada, ¿ya? Entonces, ¿qué va a regalar? ¿Una parrillada o una parrilla? Que hay tres parrillas, dice. Hay tres parrillas. Parrillas, parrillas, perfecto. Dice que son parrillas. No anda nada inventando hueá usted, Clyde, mejor. Ay, me envió la foto de la parrilla. Ah, estas parrillas son más buenas. Yo tenía... He tenido unas tres de estas, pero ¿sabe por qué le digo he tenido? Porque usted no me va a creer. ¿Me va a creer? Porque me decís, ya, sale, vaya. Yo iba a algún lugar que me invitaban a cazar tórtolas, así, por ejemplo, a donde un amigo, y yo sacaba mi parrilla y hacía asado, y el dueño del campo me decía, oh, clarito, media parrilla, qué lindo. Suya, amigo. No, pues yo le estoy diciendo broma nomás, pues, o sea, le estoy diciendo la verdad, la parrilla es bonita, simple, suya, no se haga problema. Yo cuando me vaya, le dejo la parrilla aquí. No, está lechando, suya, amigo, gracias. Yo soy de palabra, a mí no me gusta andar con weá, que sí, que no, y más rato, chuta, estaba curado, disculpe compadre, me llevo la parrilla. No, yo, pa. Así que iba a algún lugar y le gustaba la parrilla, suya. Pero estas parrillas son muy re buenas, güey. Ay, mi Dios. No, yo creo que ahora voy a ir a comprar. Voy a mandar a comprar por ¿cómo se llama? Sin que se den cuenta que soy yo. Capaz que, supongo que tiene que dar cupón también, pues tiene que darle un cupón, por supuesto, para que pueda participar, sino de qué otra forma. 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Compre usted y va a ser ganador siempre. ¿Quiénes fueron ganadores en esta oportunidad? Dice así. ¿Cómo se llama? Un pollo con papa frita y un botellón. Don Claudio Soto de Pencahue. Don Claudio Soto. Es como, ¿ha escuchado usted el dicho? Este se casó bien. Con la pensión Soto. Ah, la señora lo tiene todo, no, la pensión Soto. Tiene casa, lo mantiene. Claudio Soto de Pencahue. Nicole Aravena Rosas de Corinto. Nicole Aravena Rosas de Corinto. Ganadora también. De un pollo con papas fritas y un botellón. Nicola Aravena Rosa de Corinto. Carolina Manzanares de Pencahue. Carolina Manzanares. Don Juan Díaz de Pencahue. Y Marlene Castro de Pencahue. Todos ya avisados y confirmados su retiro en el local. Los pollos fueron comprados entonces en el restaurante, ya tú sabes, Camino a Culepto, local de Don Jaime. Ya lo sé entonces, pues gracias por comunicármelo. Se viene el nuevo sorteo de septiembre. Ya hay tres parrillas para sorteo el 17 de septiembre a las 11 de la mañana. Cache. Eso es. Ah, ya aquí está el pollo con papa frita. Y tantero y el botellón 120 mil. ¿De qué cae en ese viñón? Perfecto. Cabernet Sauvignon, a mí me gusta el Cabernet Sauvignon por alguna razón. Ya, entonces también nos, ¿cómo se llama? Nos escribe mi hija de Santiago, mi doctorcita que está haciendo su especialidad, le tocó en Santiago ahora, así que le mando un abrazo, un beso y me pone aquí un te amo papá, así con harta ah. Te amo, papá. Ella también. Te amo, hija linda. Cuídate mucho. Ella está en Santiago entonces. De vuelta, cuando ya termine su especialidad,
va a ser mi doctorcita. O sea, te amo, Conca. Chao. Beso. Eso. ¿Ve? Ya. Y ahora vamos a escuchar música. A ver, ¿qué vamos a escuchar ahora? Tenemos el significado de Ramón. ¿Usted conoce algún Ramón? La señora Marta nunca me abandona. ¿Ve que no lo escucha nada todos los días, señora? Después dice, ay, no, si yo lo escucho a usted todos los días. ¡Mentira! A ver, voy a ir aquí abajo. Saludos, amigo Claes. Saludos a todos los amigos de Ramón. La Charita es la única que no ha escrito. Y no me puso el apellido de don Ramón. Pasa a él el significado de Ramón. Yo tengo un compañero en el campo, Ramón Torres, Garay. El Moncho le decíamos, Ramón. ¿Qué otro Ramón? Don Ramón, que se me olvida el apellido de aquí. De allá de Colín. Esposo de la señora Marta. El maestro Ramón, le digo yo. Y el maestro, extraordinario maestro. Lo único que no quiero darle el dato porque lo perdimos nosotros. Maestro extraordinario, le hacen todo lo que le hacen en la casa, todo lo que usted puede hacer en la casa mañana. Colocar cerámica, cambiar piso, construir, hacer llaves de agua, electricidad, pintura, gafitería, todo. Todo lo que sea en una sola persona. Extraordinario, maestro. Ya, vamos a escuchar música. A doña Violeta Parra. Pon la mañanita, se llama este tema. Ahí está.

Son las 12:42 minutitos ya y recién tenemos dos temas tocados, no lo puedo creer. Y ya nos vamos a tener que ir, pero ¿cómo tan poca música? Teníamos que haber escuchado a un Valedicio Lepe con el din, din, don, y no alcanzamos. De nuestro oficiador entonces también el don Pablo Luna, un amigo en su comuna, alcalde de Maule. 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Y ¿qué más? La Charito era que nos escribió y nosotros no le habíamos leído su mensaje. El Ramón. Ramón, significado de Ramón. ¿Me puede decir usted si conoce algún Ramón? A todos los Ramón, que estén súper bien. Ramón Soto, tenía un amigo en el campo, el primero que creyó en mí en el campo, yo creo en Palmira, nos hacía grabar en una grabadora que tenía, una radio grande, con el Richa y ¿cómo se llama aquí? Era simpatiquísimo Ramón Soto. A la distancia, amigo mío, sé que no nos escucha, pero no importa, yo le mando un saludo a la distancia. El significado de Ramón, protector, con buen consejo, es un buen consejero. Las características de Ramón, responsable, honesto y emprendedor, posee capacidad de liderazgo, fuerza y firmeza, ¿eh? Las características, responsable, honesto y emprendedor. Pero perfecto ya. Don Ramón, aquí vamos bien. Responsable, honesto y emprendedor. Posee capacidad de liderazgo, fuerza y firmeza. Eso, Ramón, ¿ve? Según Ramón que yo conozco, Ramón. En el amor, simple de complacer, busca estabilidad. Y es fiel, leal y demostrativo. Ramón. Fiel. Para que sepa, señora Marta, no ande náutica ahí pensando mal de mi amigo. Ya. Y dice por acá. Saluda, amigo Clael. Saluda a todos los amigos. Ah, ya. Ramón, en el día de hoy, dice su auditor lejano, Javier. De este. Canadá, Liverpool. Oh, ok. Hola, Clarito. ¿Cómo está? Que tenga la Charito, que tenga un lindo inicio de semana. Saludito a cada auditor fiel. Cariño a la señora del encuentro. Clarito tiene mucha razón. Ahora los jóvenes quieren tener el mejor auto, la casa más linda. Es verdad que comen comida chatarra porque tampoco cocinan. No les gusta. Yo lo hablo porque veo eso en mis familiares más jóvenes. No todas las parejas jóvenes son iguales. Yo tengo sobrina que en su casa se come muy bien, pero tengo otra sobrina que por tener no hacen almuerzo. De verdad yo le digo porque lo he visto. El consumismo ya está patentado en la juventud de hoy. Sí, las parejas, cada uno tiene su auto. Entonces, ¿de qué estamos hablando? Es un decir con respecto. A cada persona, caso cerrado. A mí me gusta opinar. Cariño a la señora Cecilia, su fan número uno, Lazarito, su amor platónico. ¿Cómo les fue en su presentación? Extraordinario.

fructuosa de Lima. Que no es lo mismo que limar con la rosa. De repente se me sale esto. Saludos desde San Felipe, amigazo. Dice, ayer era la rosa. Un saludo para mí, jaja. Yo me llamo Viviana Rosa. Un beso al cielo a mi viejita que hoy celebramos nuestro santo. Ella era mi abuela paterna, Carmen Rosa. Se fue hace un par de años. A los brazos de nuestro creador. Ya. Un saludo entonces. La señora Viviana, esposa de Don Axel Gallardo de allá de San Felipe. Que esté bien usted, señora Viviana. ¿Alguien más nos queda? Nadie más. No. ¿No nos queda alguien más que nos haya escrito en el día de hoy? Cuando son las 12:48 minutitos y yo preocupado. Oiga, tenemos que darle un abrazo a todos nuestros amigos ranquerinos porque están contentos. Hasta yo me puse contento. Hasta yo tengo que ser realista. O sea, si bien es cierto, cuando de repente, cuando pierde con A, y puta, ya 17 fechas perdiendo, o sea, era como para hacer la talla. Pero ahora ya no es pierde con A, es con R con A, R con A. Y el próximo sábado se juega, parece, o el viernes pasado, y hay que ganar, pero puro ganar. Todos los cabros tienen que estar mentalizados en su cabeza, decir ganar, sí o sí. Porque todavía existen posibilidades de que mantengamos, ¿cierto? Nos mantengamos la. ¿Cómo se llama? Se me olvidó otra vez. Nos mantengamos la categoría, nos mantengamos ahí. Todavía sería bueno para todos los rangelinos, para todos nosotros. Porque si no, es otro paso para allá abajo, mayor. Más difícil de salir. Y así que contento cada uno, yo creo, emotivo, feliz, acompañó la suerte, que le digo yo siempre que hay. En todo tipo, o sea, arranque no lo había acompañado la suerte en todo el campeonato. Se lo digo al tiro. Algo pasaba que no había suerte teniendo, imagínense, partido, 9 jugadores al frente, yendo, ganando y después perder, es porque andaba la mala suerte. Andaba moviendo la cola el rajuña ahí al medio. Algo pasa. Y ahora ha contado con buena suerte un par de veces. Estarán jugando mejor los cabros, mejor concentración, andarían bien los refuerzos que trajeron. El motivo no lo sé, pero están jugando con ganas. Están tirando todos para el mismo lugar, digamos, ¿cierto? Todos tiramos para allá, todos juntos, pa, y eso tiene que funcionar. Así que a todos los rancarines, amigos míos, que estén súper bien. Hola, Clarito. Mi abuelo se llamaba Ramón, lo recuerdo siempre, Fernando Méndez de Curepto. Hermoso programa. Él estará en el cielo. Yo no voy a ir nada para el cielo, gancho. Allá es pura nube en el cielo. Está todo el día, usted caga aburrido. En cambio, al otro lado, allá. El jefe tiene asado, tiene. Hace calorcito, nunca le hagan de frío, está tan calentito. Ya. Yo me voy para donde mi compadre rejuña, qué weá. Oiga, y allá creo que. Puta que me voy a hacer amigo, porque ahí allá ¿El infierno? ¿A dónde voy yo? Allá está lleno de abogados, weón. Puro, oye, una cantidad de políticos, man, de todo. Pues hay de todo allá, bueno, con todo. En cambio, para el cielo, pura señora así con carita virgen, puros caballeros haciéndose los hueoncitos, para estar allá en el cielo. Yo no, yo me voy para el infierno, te lo voy firmado. Espero ver a mi compadre Carlos Contreras allá para que no lo aburramos, weón. ¿Okay? Estamos contentos los ranquerinos. El sábado se le ganó a Unión Española y este viernes a las 18 horas se le tiene que ganar a Temuco. A llenar el estadio, fuerza ese. Sí, gracias por escribirnos. ¿Quién nos escribió? No sé. Pero sí, suerte. No sé por qué aquí nos está mandando una risa, no sé a qué se debe. La señora Naya nos manda risas y más risas y no sé a qué se debe. ¿Dije algo yo? Puta, los vamos a tener que ir. Se lo acabó.

Ah, se nos acabó el tiempo. Ya, se nos acabó el tiempo, se nos acabó. Son las 12:52 minutitos y mañana estaremos de nuevo. Y les voy a contar el tiro, les voy a decir para que se vayan preparando. A partir del miércoles vamos a escuchar programas repetidos. Miércoles, jueves y viernes, porque yo tengo que viajar, tengo que estar en el Mega Edición a las 2 de la tarde del día martes, miércoles, y después al otro día viajo a Chañaral y ya no vuelvo hasta el domingo. Y el lunes estaremos de nuevo aquí. Pero a partir del miércoles entonces escucharán programas repetidos. Puede que lo saludemos a usted, puede que le estemos repitiendo el santo oral, puede que le estemos achuntando, que nos contemos una talla, para que lo sepan ya. Entonces, ahora le vamos a dejar escuchando un tema del clavel. ¿Cuál? No sé, tenemos la trilla yegua, el celular y la pituca. Ya, la trilla yegua que le gusta tanto a la Charito que nos pide de repente por ahí, vamos a tocar la trilla yegua. Y aquí está, y Dios quiere, y yo estamos, nos encontramos mañana. Que estén bien, adiós. Chao.

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2: Radio Amiga le indica la hora.
3: 12 horas, 57 minutos.
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2: Radio Amiga le indica la hora.
3: 13 horas en punto.
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0: Huellas en la arena. Para cuando pienses o sientas que el Señor te abandona. Una noche, un hombre soñó que caminaba por la playa en compañía del Señor. Por su mente pasaban escenas de su vida, y en cada escena veía sus huellas y las del Señor. Cuando la última escena de su vida pasó ante él, miró a las huellas y se dio cuenta que, durante su vida, muchas veces vio sus huellas solamente. Esto sucedió siempre. Y cuando se encontraba solo y triste, perturbado por esto, le preguntó al Señor: Señor mío, cuando decidí seguirte, tú me prometiste estar siempre a mi lado. Pero he notado que cuando me encuentro agobiado por los pesares de la vida, he visto mis huellas solamente. ¿Por qué me abandonas cuando más te necesito? Él le contestó: Hijo mío, mi querido hijo, sabes que te quiero y que nunca te abandono. Durante tus angustias y sufrimientos, las huellas que has visto fueron mías. Las tuyas no aparecían en esos momentos difíciles, porque, hijo mío, en esos momentos yo te llevaba en mis brazos.
1: Dios en el cielo y las plantas en la tierra. Saludo cordial tenga toda la audiencia. Bienvenidos, bienvenidas. Todas aquellas personas que están escuchando, que están sintonizando en este instante, a través de esta prestigiosa estación de radio, un programa de conocimiento, de sabiduría. Un programa donde usted, hijita, hijito de mi corazón, se va a quitar la venda de los ojos. Vas a ver la verdad. ¿Qué es lo que está sucediendo en este momento en su vida? Esos quebrantos de salud que usted viene padeciendo, que viene usted sufriendo en su cuerpo todos los días. Usted se levanta con ese problema de la artrosis, con ese problema que está teniendo en este momento en su cuerpo, porque hay un desgaste, hay un deterioro progresivo del cartílago que protege las articulaciones, y esto pues le va afectando sus rodillas, le va afectando las caderas, las manos, la columna y otras articulaciones que con el tiempo ese cartílago puede deteriorarse y provocar dolor, provoca rigidez, dificultad para realizar los movimientos. Ese es el problema de las personas que tienen el problema de la artrosis. Usted que viene luchando, usted que viene padeciendo con este terrible problema y no puede usted de pronto encontrar la medicina, encontrar la solución a este terrible problema, a esta enfermedad, repito, que está relacionada principalmente con el desgaste y deterioro progresivo del cartílago que protege las articulaciones. Juan Taramacura trae la medicina natural, repito, no es medicina con colorantes, con químicos, es medicina traída del corazón del trapecio amazónico, preparando allá en esas ollas de barro, a través de una planta, a través de una raíz, a través de un árbol, preparando y sacando los fluidos medicinales para que esta medicina llegue a sus manos y pueda usted dar una mejor calidad de vida, pueda tener una mejor calidad de vida a esas dolencias. Vamos dando inicio al programa, ya sabe, póngame el vasito de agua encima de su radio, porque al final hacemos la oración de los enfermos. Recuerden, que las oraciones tienen poder. Hacemos la oración de San Juditas Tadeo, que es el patrón de los casos difíciles. Vamos a hacerla con mucha fe, pensando en la enfermedad que tiene, pensando en el problema que tiene, y al final hacemos la oración. 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
1: 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Yo le invito que agarre el vasito de agua, aquellos que tienen enfermedades terminales, aquellos que la ciencia médica no ha podido sanar. Hoy vamos a hacer esta oración a través del vasito de agua, porque recuerde que la oración tiene poder. Agarre el vasito de agua con la mano derecha y repita conmigo, diga: San Juditas Tadeo, patrón de los casos difíciles, camina por mi casa. Llévate mis preocupaciones y mis enfermedades. Aleja a mis enemigos, visibles o invisibles. Protege mi hogar, protege a mis hijos. En el nombre de Jesús, amén, amén. 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
9: La hora en amiga, 13 horas. 16 minutos.
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1: 13 horas, 27 minutos.
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1: 13 horas, 30 minutos.
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0: Las 13 horas 31 minutos.
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0: Ranger vence como visita a Unión Española por 1-0. Fue inaugurada nueva estación de ferrocarriles en Curicó. Comité regional pionero en Chile para planificar la infraestructura con mirada de largo plazo. ¿Cómo están, amigas, amigos, auditores? Tengan todos ustedes muy, pero muy buenas tardes. Les saluda el periodista Alejandro Aguilera García. Tarde ya de lunes, se nos va agosto. 31 de agosto del 2026, el Santoral nos recuerda hoy a San Ramón Nonato. Fue un sacerdote y cardenal español, ¿no es cierto? Nonato, porque su madre falleció antes de darlo a luz a él, por lo tanto se le practicó cesárea post-mortem. Un santo de la Iglesia Católica. Saludamos también a quienes están hoy de cumpleaños. Roberto Ramos liderando los mandos técnicos. Saludamos a los integrantes de nuestro departamento de prensa. Ustedes, nuestros gentiles auditores, muy buenas tardes. Bienvenidos a las noticias. Y bueno, hablábamos en los titulares de que Ranger venció como visita a Unión Española por 1-0. Y en materia deportiva vamos a conectar con el periodista Óscar Castillo Araya, quien nos tiene la información deportiva de esta hora.
2: Gracias, Alejandro. Su segundo triunfo consecutivo consiguió el equipo de Rangers, que se impuso por 1-0 Unión Española de visitante, en cotejo válido por la fecha 23 de la Liga de Ascenso, disputado en el Estadio Santa Laura, arbitrado por el juez Rodrigo Rivera y presenciado por 4.549 espectadores, 1.000 de ellos seguidores rojinegros. El único gol del partido lo anotó el delantero uruguayo Junior Arias, de lanzamiento penal en los 55 minutos, luego que el VAR denunciara una mano del central hispano Rodrigo Alarcón. Los talquinos jugaron con 10 hombres por expulsión de Damián González, quien recibió tarjeta roja directa en los 71 minutos, después de una falta sobre Patricio Rubio. Con este resultado, Rengel alcanza los 12 puntos y se coloca a 5 unidades de distancia de Santa Cruz, penúltimo con 17, y que empató de visitante 0-0 contra Unión San Felipe. En la próxima fecha, Rangers jugará como local ante Deportes Temuco, cotejo agendado para el próximo viernes desde las 18 horas en el Bicentenario Iván Azócar Bernales en Talca. Por su parte, Santa Cruz recibirá el sábado desde las 15 horas como local a la Unión Española. En la liguilla del ascenso de la segunda división profesional, Deportes Linares perdió como visitante 3-1 ante Concón Nacional por la cuarta fecha de la primera rueda. El Depo había sumado 2 triunfos y un empate en las primeras 3 fechas. Ahora deberá jugar como local el próximo sábado desde las 16 horas contra Deportes Colchagua. En la tercera división B, zona sur, el elenco de Buenos Aires de Parral empató 0-0 de visitante contra Laje Histórico y sigue liderando la zona con 53 puntos, producto de 17 triunfos, 2 empates y 1 derrota. En la próxima fecha recibirá como local al equipo de Conchalí. Y con 3 triunfos y 1 derrota se resolvió para Rangers la jornada del fútbol formativo regionalizado ANFP, en cotejos por el campeonato de clausura ante Deportes Linares. En categoría proyección ganó Linares 1-0, mientras que Rangers ganó 5-1 en sub-18, 2-1 en la categoría sub-16 y 3-1 en la categoría sub-15. Desde la sala de prensa para Noticias en Línea, informó el periodista Óscar Castillo Araya.
0: Muy bien, muchas gracias, Óscar. Las 13 horas con 35 minutos. Quinto lugar en Mundial en Polonia obtiene maulino Franco Gutiérrez. El maulino Franco Gutiérrez cerró su participación en el Campeonato Mundial para Canotaje Poznan 2026 con un destacado quinto lugar en la final de los 200 metros disputado ayer domingo en Polonia. En una definición extremadamente disputada que incluso requirió la intervención del photofinish para establecer las posiciones finales, el representante del team para Chile completó la prueba en 43.57 segundos, ubicándose entre los 5 mejores del mundo. El título mundial fue para el australiano Curtis McGrann, actual campeón paralímpico, quien se impuso con un tiempo de 42.76 segundos. La estrechez de la definición quedó reflejada en que entre el ganador y Gutiérrez hubo apenas 81 centésimas de diferencia. Fue una carrera muy dura, dificilísima. Mejoré mi posición del año pasado, mi rendimiento me deja muy contento, con muchas ganas de seguir preparándome en busca del oro. Ese es el objetivo, señaló Gutiérrez tras la final. Estamos en las 13 horas con 56 minutos. instalarán retén móvil en cercanías de cárcel de Talca. Ante las críticas de vecinos por el masivo traslado de reos a la cárcel La Laguna en Talca, el gobierno confirmó que a partir de este viernes se instalará un retén móvil de forma permanente en el sector Aldea Campesina. El vehículo policial estará en el sector entre las 8 y las 20 horas y entre las 20 y las 08 horas se realizarán patrullajes preventivos para reforzar la seguridad y la tranquilidad de la comunidad. El día en que se reinició el poblamiento de la cárcel de La Laguna, el presidente de la República estuvo en la sede vecinal de Aldea Campesina y se comprometió a que la zona no se iba a transformar en un campamento. Lo que ha hecho el delegado presidencial es materializar con este retén móvil la promesa del presidente, valoró el ministro de Justicia, Fernando Rabat. Las 13 horas con 37 minutos, vamos al departamento de prensa. A esta hora la información con Elena Rojas Alvarado.
1: Muchas gracias, Alejandro, por el pase. Vamos de inmediato con la información en este día. Junta de Vigilancia del Río Maule y Asociación Gremial Agrícola Central fortalecen coordinación para enfrentar desafíos del agua y la agricultura regional. Con el objetivo de fortalecer la coordinación y generar acciones conjuntas en beneficio de los usuarios de aguas y el desarrollo agrícola de la región del Maule, representantes de la Junta de Vigilancia del Río Maule y Asociación Gremial Agrícola Central sostuvieron una productiva reunión de trabajo. Entre los principales acuerdos alcanzados se encuentra la conformación de una agenda de trabajo conjunta que permitirá abordar de manera coordinada materias relacionadas con el recurso hídrico, la actividad agrícola y las inquietudes de los distintos usuarios. Asimismo, se busca fortalecer el despliegue de información oportuna y relevante, además de impulsar iniciativas que generen valor para la comunidad agrícola y contribuyan a una mejor comprensión sobre la gestión y el cuidado del agua. Para Paola Leiva, gerente de Agrícola Central, el desafío que enfrenta la agricultura regional requiere una mayor articulación entre las instituciones que representan y acompañan el sector. El desafío es importante y relevante para lo que significa la agricultura como matriz estratégica y productiva de la región. Tenemos una gran responsabilidad de representar de la mejor manera al sector y poder incidir en las políticas regionales y públicas relacionadas con la agricultura a nivel nacional, comentó. Desde la Junta de Vigilancia del Río Maule se destacó que la coordinación adquiere especial relevancia considerando que una parte importante de sus usuarios son agricultores, cuya actividad depende directamente de factores agroclimáticos, de las condiciones del suelo y fundamentalmente de la disponibilidad de agua para mantener la producción. Para Noticias en Línea, informó a esta hora Elena Rojas Alvarado. Adelante, Alejandro.
0: Muy bien, muchas gracias, Elena. A las 13 horas con 39 minutos, 487 estudiantes de San Clemente reciben computadores por la beca TIC 2026. Una significativa jornada para la educación de San Clemente se vivió con la entrega de 487 computadores a alumnos de distintos establecimientos educacionales de la comuna de San Clemente en el marco de la beca de acceso a tecnología, información y comunicaciones Beca TIC 2026. La actividad fue encabezada por el alcalde de San Clemente, Juan Rojas Vergara, junto al gobernador regional Pedro Pablo Álvarez Salamanca, el director regional de la JUNAEP, Patricio Uribe, integrantes del Consejo Municipal y representante de las comunidades educativas. La beca TIC busca reducir la brecha digital y fortalecer las oportunidades de aprendizaje, entregando computadores a estudiantes para apoyar su desarrollo académico dentro y fuera del aula. Los equipos incorporan recursos educativos y conectividad gratuita por un año. Para San Clemente, estos 487 computadores representan más oportunidades para aprender, investigar y desarrollar nuevas habilidades, entregando herramientas concretas para enfrentar los desafíos de una educación cada vez más vinculada a la tecnología. Las 13 horas con 40 minutos, estamos revisando el quehacer noticioso de Talca y la región del Maule, correspondiente a esta primera jornada de este último día del octavo mes del año, como es agosto. No olvide que estamos también a las 7 y media de la mañana, a las 13:30 horas y a las 21 horas, 9 de la noche, con un completo resumen informativo de lo que ocurre cada día en Talca y la región del Maule. Comité Regional pionero en Chile para planificar la infraestructura con mirada de largo plazo. Esta iniciativa reúne al gobierno regional, a la delegación presidencial regional del Maule, a la Cámara Chilena de la Construcción, al sector privado, municipios, academia y gremios profesionales convocados para definir prioridades, destrabar proyectos y orientar las inversiones que necesita la región del Maule. Con una mirada puesta en el desarrollo de la región de los próximos años, se realizó una nueva sesión del Comité Regional de Infraestructura, instancia que tiene un carácter pionero a nivel nacional, debido a que el Maule es actualmente la única región del país que cuenta con un comité de estas características formalmente constituido, experiencia que busca transformarse en un modelo que pueda ser replicado en otras regiones. El gobernador regional Pedro Pablo Álvarez Salamanca, quien preside el comité, destacó el valor de esta articulación entre los distintos sectores y la posibilidad de avanzar en una planificación compartida. Tenemos desafíos importantes en esta materia. Nosotros como ente público estamos haciendo nuestra parte y el privado también tiene que hacerla, de manera de poder generar empleo, oportunidades y mucho más desarrollo para nuestra región, afirmó. En la misma línea, el delegado presidencial regional Juan Eduardo Prieto relevó que uno de los principales aportes del comité es permitir que la región pase de una mirada centrada exclusivamente en los proyectos que se están ejecutando a una planificación que permita anticipar las necesidades futuras. Hoy día el desafío que tenemos es pensar en el mediano y largo plazo. Queremos plantear cuáles van a ser las principales iniciativas del 2026 y el 2030 como gobierno, muchas de ellas de la mano con el gobierno regional, pero también pensar en cómo vamos a seguir construyendo nuestra región en el largo plazo, sostuvo la autoridad regional. Las 13 horas 42 minutos, retornamos al departamento de prensa. La información a esta hora con el periodista Ricardo Jara.
3: Muchas gracias, don Alejandro. A Aguilera le cuento más noticias porque una investigación médica desde el Maule estará realizando 4 jornadas que abordarán nuevas metodologías y también lo que es la inteligencia artificial, porque hay que investigar desde los territorios, conocer sus enfermedades más prevalentes y generar evidencia que responden a las características particulares de sus habitantes, que constituyen uno de los grandes desafíos de la medicina actual. Bajo esa mirada se desarrollaron las 4 jornadas de investigaciones médicas, iniciativas organizadas por el Colegio Médico del Maule, que el día viernes 4 de septiembre va a reunir en la Universidad Autónoma a médicos y profesionales interesados en profundizar sus conocimientos en investigación biomédica. La actividad pondrá especial énfasis en las revisiones de la literatura científica, un formato ampliamente utilizado en medicina que con el paso de los años ha experimentado importantes transformaciones para garantizar una metodología cada vez más rigurosa y resultados científicamente válidos. Así lo explicó el doctor Sergio Sotelo, quien señaló que el encuentro va a permitir abordar las revisiones de literatura en el contexto de la biomedicina y también poder generar que de forma particular en temáticas médicas se pueda revisar esta importante información. Según destacó, estas herramientas resultan fundamentales tanto para profesionales que necesitan actualizar sus conocimientos como para estudiantes de pregrado y también médicos en formación de posgrado. Más allá de aprender una metodología, las jornadas buscan instalar una discusión de fondo, la importancia de generar investigación desde las regiones y para nuestras regiones. Desde lo que es Noticias en Línea, informó Ricardo Jara Herrera.
0: Muy bien, muchas gracias, Ricardo. Las 13 horas con 44 minutos y medio. Hacemos una breve pausa comercial y ya retornamos con más noticias.
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bien, amigas y amigos auditores, ya estamos de regreso con las noticias en esta primaveral tarde del lunes 31 de agosto del 2026. Tenemos 19 grados, es la temperatura a esta hora en la ciudad de Talca, capital de la región del Maule. La unidad de fomento hoy, 40.873 pesos. La UTM para este mes de agosto, que ya termina, 71.649 pesos. Gracias al programa de habitabilidad, 200 familias de la región del Maule mejoraron su calidad de vida. El programa de habitabilidad es una iniciativa del Ministerio de Desarrollo Social y Familia ejecutado por los municipios con la asesoría del FOSI, que busca mejorar la calidad de vida, seguridad y confort de las familias más vulnerables. El programa entrega un servicio integral de 12 meses de duración en dos áreas principales, soluciones materiales, y la otra área es asesoría y capacitación. Mediante el programa Habitabilidad, más de 200 hogares de todo el Maule accedieron a soluciones constructivas y equipamiento para sus viviendas. 13 horas 47 minutos fue inaugurada la nueva estación de ferrocarriles de Curicó. Luego de una espera de 16 años fue inaugurada y puesta en operaciones la nueva estación de ferrocarriles de Curicó, cuya inversión superó los 4 millones de dólares, ¿eh? Son algo más de 3.500 millones de pesos, y que

0: centro del Maule como para conectarnos con otras regiones. El nuevo edificio rescata elementos de la arquitectura original e incorpora un diseño contemporáneo con espacios para pasajeros y personal operativo, áreas verdes, cubierta en las zonas de espera, nuevos andenes de 130 metros, accesibilidad universal mediante recorridos inclusivos y señalización podotáctil para las personas con poca visión, además de equipamiento tecnológico como cámaras de seguridad, Wi-Fi, megafonía, interponía, nueva iluminación y señalética, elevando el estándar. La empresa de ferrocarriles del Estado, EFE, informó que en el marco de esta puesta en marcha se implementará una promoción de 15% de descuento en el tramo de vuelta para pasajeros que compren pasajes de ida y vuelta en una misma transacción. El beneficio será válido los martes, miércoles y jueves de septiembre, con excepción del jueves 17, y aplicará a todas las combinaciones cuyo origen o destino sea Curicó. 13 horas con 49 minutos, retornamos al departamento de prensa. La información a esta hora con Óscar Sanzana.
1: Gracias, Alejandro. El seremi del Mimbu Maule, René Suárez Bobadilla, anunció que 15 condominios sociales de la región están con obras de mejoramiento. Dichos conjuntos habitacionales se sitúan en las comunas de Talca, Constitución y Parral, beneficiando a 1.473 familias. En el marco de una visita a las obras de mejoramiento que se están ejecutando en el condominio social Abate Molina de Talca, el seremi de Vivienda y Urbanismo del Maule, René Suárez, destacó la inversión que se está materializando a través de este programa que apunta a enfrentar el déficit cualitativo de viviendas en la región. La autoridad del ramo indicó que se están interviniendo 1.473 departamentos, beneficiando a igual cantidad de familias. El estado de avance promedio de dichos trabajos fluctúa entre el 75% y el 98%. Desde la sala de prensa para Noticias en Línea, informó Óscar Rolando Sanzana.
0: Muy bien, muchas gracias, Óscar. Las 13 horas con 50 minutos nos trasladamos hasta una de nuestras unidades móviles. La información a esta hora con Miguel García. Muy buenas tardes, Miguel.
2: Buenas tardes, Alejandro Aguilera García Roberto. Vamos en la sala de sonido. Estamos finalizando las imágenes, Alejandro. Accidente de tránsito, alta energía, ruta 5 sur, kilómetro 2 y 2. Accidente de tránsito. Bueno, ahí estamos bien al tanto. Reiteramos entonces que accidente de tránsito en la carretera 5 Sur, Alejandro, kilómetro 262, aproximadamente donde terminan tres personas lesionadas, donde está trabajando la unidad de rescate del cuerpo de la ciudad, de la comuna de Maule. Es una colisión a alta energía entre un camión y un vehículo menor que impactan a alta energía por la parte posterior, el camión, y termina el vehículo menor estrellándose contra las medianas que separan la vía. El tránsito se encuentra suspendido en la ruta 5 Sur, a la altura de Pipau, en dirección sur, por un choque accidente de tránsito. Como estamos viendo en las imágenes, Alejandro, una colisión a alta energía que termina con tres personas lesionadas, todos ocupantes del vehículo menor, ninguno atrapado, pero sí con daño de consideración, con lesiones de consideración, y el vehículo queda bastante dañado. Y el camión tres cuartos termina casi volcando en el lugar, quedando prácticamente en sentido hacia el oriente, con una parte a punto de caer a la zanja en el costado derecho de la vía. Indicar también que en materia policial, un robo de más de 40 millones de pesos afectó al Unicentro J&M de calle 4 Sur, entre 9 y 10 Oriente. Delincuentes llevaron más de 40 millones de pesos en especie, básicamente lubricantes, artículos para vehículos, en este lugar donde también se trabaja con grúas express. Y también indicar que en el centro de Talca, delincuentes llevaron un cuantioso botín también en especie, se produjo el rompimiento de una ventanal por calle 4, en este caso 1 Oriente, 1 Sur con 5 Oriente, que afectó a Cafarina Mota, este local con tradición en el centro de la ciudad de Talca, que termina con el robo por parte de delincuentes. Un hecho que quedaron descubiertos durante esta mañana. El segundo, estamos hablando del cuantioso de 40 millones de pesos a J&M, están trabajando los efectivos de la Biro, de la PDI, y Alejandro, accidente con tres lesionados. Estamos finalizando la imagen a través de fanpage de linamaule.cl. Todo muy buenas tardes, que tengan ustedes una buena semana, al igual que Roberto Ramos Vega, la sala.
0: Muy bien, muchas gracias, Miguel García, con la información desde una de nuestras unidades móviles. 13 horas con 52 minutos. La mano virtuosa del chef Rubén Tapia trajo a la mesa maulina las recetas del Abate Molina. Una propuesta gastronómica inspirada en las recetas y escritos de Juan Ignacio Molina, naturalista maulino, considerado el primer científico de Chile, que más de dos siglos después vuelven a la mesa de la mano del chef Rubén Tapia y del Instituto de Estudios Humanísticos que lleva

0: Lleva su nombre de la Universidad de Talca. El menú incluyó bocaditos de mortadela boloñesa con birraña de piures y queso de cabeza, como entrada tortellini en caldo de capón, entre otras exquisiteces. La Dirección de Creación de la Universidad de Talca y el programa Conocimiento 2030 fueron parte de la iniciativa. La actividad se ejecutó en el marco de una residencia para la creación en la que el chef Rubén Tapia investigó los antecedentes sobre el abate Molina y exploró productos que forman parte de la despensa regional. Él deja latente que nuestra despensa alimentaria se mantiene y sigue siendo tan importante como cuando él vivió. De hecho, muchas de las recetas no han cambiado en 200 años y además con esta investigación podemos darle un segundo aire a muchos productos que están subvalorados, explicó. Las 13 horas 54 minutos, Talca otorga medalla al mérito a Talquina, que es primera mujer rectora de la Universidad de Concepción. María Jacqueline Sepúlveda Carreño, oriunda de Talca, actual rectora de la Universidad de Concepción para el periodo 2026-2030, recibió la distinción de manos del alcalde de la ciudad, Juan Carlos Díaz, en reconocimiento a su destacada trayectoria académica, científica y de gestión en el marco de un seminario organizado en conjunto con la Universidad de Talca. La ceremonia se llevó a cabo en el aula magna del campus Lircay de la universidad, en el marco del seminario Mujeres que lideran trayectorias y desafíos para el desarrollo del Maule, actividad realizada con el municipio en conjunto con la Universidad de Talca. El reconocimiento municipal destaca su extensa trayectoria y el hito que representa su llegada a la rectoría de la Universidad de Concepción, convirtiéndose en la primera mujer en asumir este cargo durante los 107 años de historia de esa prestigiosa institución académica. Sepúlveda liderará la Casa de Estudios Penquista durante el periodo 2026-2030. En solemne ceremonia que congregó autoridades universitarias encabezadas por el gran canciller Monseñor Galo Fernández Villaseca, el rector doctor Claudio Rojas Miño, decanos, académicos, funcionarios y estudiantes, además de autoridades políticas nacionales y regionales, la Universidad Católica del Maule celebró su 35º aniversario de vida institucional autónoma al servicio de la educación y el progreso de la región del Maule. Un hito central resaltado durante la conmemoración fue el sostenido crecimiento en infraestructura y capacidad de matrícula para responder a los requerimientos de la macrozona centro-sur. En ese contexto se destacó la reciente inauguración oficial del campus Santa Mónica en Curicó, un nuevo espacio universitario orientado a fortalecer la formación de profesionales de excelencia con un marcado sentido de servicio y compromiso país. El rector doctor Claudio Rojas Miño ofreció la tradicional cuenta pública, oportunidad en la que expuso los avances en docencia, investigación, vinculación y gestión institucional que consolidan la madurez académica del plantel maulino. Y con esta información estamos ya cerrando la revisión de las noticias correspondientes a esta tarde de lunes 31 de agosto del 2026. Ya viene el gigante deportivo con todas las noticias, especialmente con el triunfo de Rangers de Talca frente a la Unión Española. 13 horas con 56 minutos, gracias por informarse con nosotros, que tengan una muy buena tarde. Felicidades.
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3: 13 horas, 56 minutos.
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3: 13 horas, 58 minutos.
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0: ¿Qué tal? Sean bienvenidos a la edición central de Gigante Deportivo en esta jornada de día lunes 31 de agosto. Se nos va el octavo mes del año y lo que en algún momento parecía muy, muy complejo, que Rangers pasase agosto, futbolísticamente hablando, se abre una ventana, se abre una esperanza porque el rojinegro encadena su segundo triunfo consecutivo. Le ganó a Unión Española con mucha gente de Talca acompañando, como es habitual, a este equipo que necesita de todos para salir adelante. Y en uno de los grandes golpes de la fecha logró sumar de a tres. Segundo triunfo en línea del equipo que dirige Ivo Basay y cambia el panorama. Todavía la situación es compleja, todavía la situación es adversa, pero el equipo comenzó a ganar, el equipo está mostrando una cara diferente. Y ahora se alista ya para otra final el día viernes frente a un equipo que también ganó en esta fecha y que se está jugando lo suyo. De aquí en más, solo finales para Rangers en esta tarea de darle casa y superar en la tabla de posiciones a Deportes Santa Cruz. Saludo hasta ahora a don Roberto Ramos Vega, que se encuentra en los controles de Amiga y Mágica. También a Víctor Tomás Díaz González en la dirección y producción general del programa. Don Félix Rodrigo Ruiz nos acompaña en esta oportunidad. Se le acabaron las vacaciones a don Félix, que viene más bronceado, se le nota ahí que estuvo de guatita al sol algunos días. Y saludamos también, por supuesto, a toda la audiencia de Gigante Deportivo en esta oportunidad que nos acompaña, nos privilegia y nos motiva también a estar tras los micrófonos. ¿Cómo le va, don Félix? Estuvo usted ahí en Santa Laura el día sábado para lo que fue el segundo triunfo de Rangers en este campeonato y se le abre esa ventana. Ha descontado 5 de los 10 puntos que en algún momento le sacó Deportes Santa Cruz. Vamos a ver si logra mantener esta tendencia, pero yo te diría, Félix, al menos si lo planteo aquí para tirarlo sobre la mesa, por lo menos la está peleando.
1: ¿Qué tal, Pablo? El saludo para Roberto, para toda la gente que está escuchando a esta hora el Gigante Deportivo. Yo estaba ya compartiendo la transmisión del Facebook para conocer qué les ha parecido estas dos victorias, estos dos triunfos al pueblo rojinegro. Tal como tú lo decías, ese día ahí en Santa Laura todo parecía que iba a tener un final feliz porque el hincha llegó en masa, en familia, respetando a la parcialidad local, así que estaba todo dado para que este equipo pudiera llevar a cabo lo que tanto se esperaba, de que pudiera ganar y abrochar un segundo partido. Envío anímico, por supuesto, lo disfrutaron a concho los jugadores, lo celebraron en la interna, en el camarín, se sacudieron de lo que ha sido esta magra y pésima campaña. Es histórico lo que ha hecho Ranger, desde los números, desde lo que ha realizado de manera nefasta, sobre todo en la primera parte. Pero el fútbol tiene revanchas, dice un adagio. Estaba a la vuelta de la esquina, pero había que ganar un partido. Y ahora, por lo menos, tal como tú lo dices, Pablo, se ve otro Rangers. Hay otra actitud, hay ganas. Lo que se debió ver desde el primer partido, desde la primera rueda, hoy por lo menos ha tenido un segundo aire este equipo. Desde lo actitudinal, claro, y además con el apoyo de la hinchada. Creo que eso ha sido fundamental, el aliento para hacer, para marcar presencia, para hacer local en cualquier estadio de Chile. Así que creo, Pablo, que eso es lo más valorable de esta jornada. Los tres puntos y el acérrimo y lo fiel que ha sido el hincha. Ha estado ahí en todas, sin importar el resultado. De hecho, yo te decía que estaba en el sector de Unión Española porque estábamos en el sector al medio, en preferencial. Entonces, abajo ahí los pupitres. Y no, todos nos decían, oye, el equipo malo este de Rangers, ¿cómo no le podemos ganar? Prácticamente arrogante la gente, porque sabiendo que nosotros éramos de ahí, estos guasos aquí y allá, pero nosotros ahí calladitos hasta que salió el gol y tuvimos que seguir tal cual ahí en esta faceta del reporteo, de seguir cubriendo Rangers. Pero fue una linda experiencia, Pablo, por todo lo que se vivió, lo que te decía, del hincha que sigue, que uno iba parando para allá, en cada servicentro te encontrabas con alguien con la rojinegra, con las banderas, y la gente nos decía, oye, ¿ustedes van punteros? ¿En qué lugar van? La gente, algunas damas que no saben o que no entienden el contexto de la primera vez, de que Rangers es el último, y ahí nos decían, es increíble de que Talca pueda estar en esa zona, pero de a poco está remontando este equipo por lo menos.
0: 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Percibo yo que viene lo más difícil, ¿eh? Viene lo más difícil, no por solo los rivales, que todos se van a jugar algo. De hecho, Temuco, por ejemplo, se está jugando liguilla, sino que porque con estos buenos resultados cambia la presión también. Cambia la presión para Santa Cruz, pero también para Rangers, porque cuando estabas a 10 puntos ya prácticamente veíamos que se iba a consumar el descenso. Pero ahora que quedaste a 5, nuevamente se te abre esa ventana y empieza a jugar por algo de nuevo. Entonces va a ser duro lo que viene, pero yo creo que aquí hay que rescatar algo, y eso es mérito de los jugadores y del cuerpo técnico principalmente, que mostraron fortaleza en un momento que era muy complejo ir a Arica, habiendo perdido un partido de manera increíble con Magallanes, y posteriormente ir a Santa Laura y ganarle la Unión, que había ganado al puntero en la jornada anterior en Calama. Mostró temple Rangers, mostró carácter, como otras veces dijimos que al plantel le había tiritado la pera. En esta oportunidad creo que pasó todo lo contrario. Aparecieron los jugadores grandes que tiene este plantel desde el punto de vista de la experiencia, digo yo. Campestrini tuvo poco trabajo, pero cuando fue requerido respondió. Creo que el mejor partido de Alejandro Márquez, lejos, en el año, en lo que va del año. Me tendría que detener y hablar harto rato de lo que es el aporte de Junior Arias, y voy a solo decir una frase que creo que la gran mayoría de la gente va a estar de acuerdo. Jugadores de ese calibre, de ese nivel, tienen que llegar a Rangers. Eso es responsabilidad, y no es responsabilidad de Ivo Basay en esta pasada porque él no estuvo en la conformación del plantel, pero eso es responsabilidad, traerlos, me refiero, a jugadores de ese nivel. Cuerpo técnico que esté en el momento de un armado de plantel, dirección deportiva y obviamente los que están más arriba, entregar las herramientas necesarias para que puedan llegar jugadores de ese nivel, de ese calibre. El pelado, ¿lo viste cómo salió jugando prácticamente en la última pelota del partido? O sea, con unos nervios y una calidad distinta.
1: No, y hace 5 minutos estaba viendo cambios porque ya estaba, le hacía a la banca. Y cada vez que tenía la pelota parecía que estaba nuevo. No, con el balón en los pies se le olvidaba de que estaba cansado, y para adelante siempre, ¿no? Un jugador importante, y le hemos dicho, sí, Pablo, constantemente estos últimos años, en la época de enero, febrero, época de conformación de plantel, que hay que tirar las lucas a la columna vertebral, y en esa columna vertebral, por supuesto, está el delantero, claro. El 9, el Pepero, que siempre hemos hablado acá, claro. Y dos, no solamente uno. Exacto. Tienes que tener dos en esa posición. Sí. El 10, alternativa, 6, lo mismo, un central y un arquero. Si aquí el resto tienen que ser jugadores que se complementen a esos jugadores. Así entonces, es. Acá no estamos descubriendo la pólvora, lo habíamos señalado. Pero acá en Rangers parece que no lo habían entendido. Y con jugadores así se pueden conseguir logros.
0: Exacto. Hoy día el logro, la tarea es sacar a Rangers de donde está, salvar la división. Es muy modesto el objetivo, pero bueno. En esta camisa de 11 varas se está metido hoy. Yo abogo porque, primero, también poner mesura, paños fríos. Creo que fue muy inteligente Ivo Basay cuando dice que, ojo con la euforia, aquí se ganaron dos partidos nomás, sigue habiendo 5 puntos de distancia, te cae, gana el otro, que no es lo que queremos que pase, pero de nuevo se te arranca 8 puntos. Entonces, mesura. Yo creo que el plantel hay que destacarle en estos dos partidos, principalmente en el Santa Laura, porque le cortó los circuitos de juego a Unión Española. O sea, Ronald Fuentes dijo que no se habían dado 3 pases, no habló del rival mucho, responsabilizó a sus propios jugadores. Yo creo que hay mucho mérito de Rangers en eso, porque tú mirabas el partido y el despliegue físico que metió el equipo para cortar esas líneas, claro, incluso eso, incluso con uno menos no se notó. De hecho, muchas veces le doblaron la marca a los jugadores de Unión, y me parece que Rangers ganó de manera merecida, y este es el camino.
1: Un juego a lo B. Sí, jugó como la categoría.
0: Como lo pide la categoría.
1: Tuviste la ventaja y mantuviste hasta el último. Aguantaste con todo, corriste, metiste. Y así es como queremos ver a este Rangers. Y por eso es lo que el hincha hoy está contento y conforme con lo que está demostrando hoy el plantel. Y eso ojalá poder repetirlo el fin de semana, o más bien el viernes, ¿verdad? Que semana corta. Y ahí quiero ver a este Rangers en condición de local y meter triunfos consecutivos, porque ahí sí que ay, Santa Cruz. Comienzan los nervios en la región de O'Higgins.
0: Creo que hay dos conceptos que son claves, más allá de si jugaste bien o jugaste mal, que yo creo que Rangers en líneas generales hizo un más que correcto partido, dedito para arriba, si uno tuviese, no gana por casualidad el partido, pero creo que ya lo mostraron frente a Arica, y sobre todo, insisto, el día sábado, concentración y aplicación. Y le agregaría un tercero que tiene que ver con solidaridad. Porque si tu compañero no pudo llegar a algún balón, tiene que estar en la cobertura, tiene que estar alguien encima. Rangers está jugando todo en estos partidos, ya logró sacarse la mochila de ganar, ya el rival o los rivales que están arriba dicen, chuta, está ganando el que estaba último y el que parece que estaba ya para pegarle el golpe de knockout, no está tan así, levantó los brazos Rangers y se está protegiendo al menos y la está peleando. Entonces creo yo que esa línea, ese discurso, por eso insisto que me parece súper inteligente lo que plantea Basay, la euforia de lado, concentración, aplicación, concentración en los entrenamientos, aplicación en los entrenamientos, porque después se juega como se entrena, y se encontró ese camino. Además, la B es muy pareja, son pequeños los detalles que te llevan a ganar. Unión, insisto, venía de ganarle al puntero, termina perdiendo con el colista, lo que para ellos era increíble, inaceptable, pero todos los que ya llevamos hartos años siguiendo esto sabíamos que estos resultados se pueden dar. Así como le ganaste a un equipo que está peleando arriba, te puedes caer con uno que está abajo. ¿Qué es lo que termina marcando la diferencia? Insisto, concentración, aplicación, solidaridad. Porque en general los planteles son parejos. Y lo otro, que ya se le abrió el arco a Junior Arias, y eso también es positivo. 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Vamos al muro.
1: Parte gente, ¿sí? El saludo.
0: Lea nomás, usted lo tiene ahí o le oigo como le acomode.
1: Un saludo para Amador Cerda. Bernal dice, saludo equipo El Gigante, como lo dije, nunca perdí la fe y siempre alentando. Saludos desde Loncomilla, apoyando siempre al rojinegro. Carlito Salgado Tapia, un saludo al panel. Estamos felices con este triunfo del rojinegro. Ahora llenamos el estadio el viernes. Saludos nos se manda Cristian Quinteros. Ahora hay que tener calma porque seguro estará estadio lleno. Alan Vázquez Poblete, lo mismo, nos manda saludos Pablo, pero este fin de semana dice que ojalá el máximo de aforo. En el siguiente bloque vamos a estar comentando todo aquello de la reunión que se viene para la coordinación y la planificación, aforo y todo lo, la venta de entrada y todo eso.
0: Sí. Hay otro tema por ir también develando y analizando ahí. José Javier Garrido Serpa también nos agrega, no por el hecho de que Rangers le ganó a Unión Española, la verdad ganó bien en todas sus líneas, se agradece su esfuerzo y garra, al fin colocaron garra y huevos, nos plantea. 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Nos pilla el tiempo, es el momento de ir al primer corte comercial. 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En El Gigante indica 14:16. Pausa y regresamos con declaraciones, lo que se viene en materia de aforo y mucho entradas. Más acá en Gigante Deportivo.
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0: Segundo bloque ya de Gigante Deportivo, de regreso para seguir conversando sobre este despertar de Rangers. Hay que poner el balón contra el piso, todavía queda una larga tarea para salir de donde se está, pero yo insisto en lo que decía en el primer bloque, al menos se está peleando, están batallando y están tratando de revertir esta situación, y obviamente que hay una legítima y fundada, diría yo, esperanza, ya no, no es solo fe o creer por creer que Rangel puede remontar esto que en algún momento parecía tan contundente, sino que el equipo ha mostrado otra cara, ha mostrado carácter, ha mostrado ganas de salir adelante, compromiso con la institución. Son cosas que tienen que estar siempre, pero en algún momento uno pudo haber pensado, esto se derrumba. Mérito de los jugadores levantarse en estos últimos 12 partidos, mérito del cuerpo técnico también. Solo ellos en la interna saben realmente qué fue lo que cambiaron o conversaron para poder sacar adelante toda esta situación. Y lo decía Basay también, que no han bajado los brazos, y eso también hay que reconocerlo. Y ahora seguramente Félix, para el día viernes, pensando también en que nuevamente la hinchada de Rangers va a llegar en masa a acompañar al equipo, esperando otro resultado positivo en otro partido que va a ser una final y que va a ser de nervios, pero alta tensión.
1: Y que ahora le toca ganar a Rangers, y las dos victorias han sido fuera de su reducto, de su feudo, y ahora todo indicaría que serían 8.000 personas el aforo establecido para este compromiso. A las 16 horas es la reunión en la delegación presidencial, donde ahí ya se van a tomar las determinaciones, pero todo indicaría que sería eso por el horario. Hablaban de el día, la hora. Y además, yo no sé si estará ahí el antecedente de lo que ocurrió en el último partido con Magallanes, porque el comportamiento, ¿te acuerdas? Que
0: sí, pero fue...
1: Fue de lo mejor al terminar el partido.
0: Es que fue afuera del estadio, en realidad. Habría que leer bien el informe ahí, pero yo creo que no debiese... O sea, desde el punto de vista de una sanción para Rangers, no, pero claro, ahí también hay informes policiales y todo eso. Pero dentro de todo, si bien hubo algunos lanzamientos de proyectiles, algunas piedras bien grandes, en general fue una situación que se controló rápidamente. Uno nunca quiere que pasen esas cosas, entendiendo la molestia, la desazón y todo lo que puede existir o existió en ese momento, pero creo que, insisto, nunca se va a avalar ese tipo de situaciones. Y ya vendrá el momento de sacar todas las cuentas y conclusiones, y de que la institución tome las medidas que correspondan, si no quieren repetir otro año como este. Eso ya depende de la gente que está en Rangers, netamente. Pero por ahora lo concreto es que se van a solicitar 8.000 personas para el día viernes.
1: Sí, 8.000. Y la otra gran pregunta que nos realizan nuestros auditores acá en el Gigante Deportivo es por el tema de la venta de entradas. Una vez terminada esta reunión, ya comenzaría la luz verde para comenzar a adquirir lo que van a ser los tickets para este partido contra Deportes Temuco. Comienza a las 18 horas y la transmisión estará a cargo del Gigante Deportivo, más de 31 años en la cancha.
0: 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Habló Pablo Milad también ayer, ¿eh? Habló luego del partido de Curicó, que igualó frente a Deportes Recoleta sin goles en la Granja. Lo menciono porque se refirió a la situación de esta denuncia que hay del propio directorio que encabeza Pablo Milad contra San Marcos de Arica. Despejó algo que es súper importante, ¿eh?, para la resolución del caso. No va a ser ni la primera ni la segunda sala la que determine una eventual desafiliación de San Marcos de Arica. Ellos, la primera sala puede decir, sí, sancionado San Marcos de Arica porque incumplió lo que ya hemos mencionado. No hay una concordancia entre los documentos que entregó a la NFP con las propias auditorías que pidió el club, y se lo acusa, por lo tanto, de entregar información no fidedigna a la ANFP. Pero esto lo va a ver la primera sala, segunda, seguramente va a llegar a la segunda sala. Finalmente, ¿quién decide? En este caso es el Consejo de Presidentes. Y para una desafiliación se requiere 4/5 de los votos. Esto es 39 votos de los 48. El voto de primera división vale doble. Por lo tanto, pueden decir sí, no cumplió, pero si el fútbol chileno en general, los presidentes dicen ya no cumplió, pero póngase al día, puede pasar totalmente que le den una nueva oportunidad a San Marcos, en el caso que se compruebe que está en falta. Si San Marcos de Arica logra ratificar que no está en falta, no va a pasar absolutamente nada y no va a llegar ni siquiera al Consejo esto.
1: Así que ahí habló el timonel del fútbol chileno. Varias frases igual para el bronce, ¿eh? Dicen, en el fútbol hay muchos mitos y mitómanos dentro de la tantas que se mandó el,
0: sí, esa,
1: el mandamás.
0: Esa fue la más potente. Yo creo que haciendo alusión, porque no fue bien claro, yo lo escuché, ¿eh? Pero creo que hace alusión al tema de las presiones que habría habido para definitivamente plantear esta denuncia. Uno puede creer ciertas cosas, no creer ciertas cosas. A mí, honestamente, y deseando que Rangers se salve, lógicamente, pero uno no puede desconocer a la luz de todos los antecedentes que hay algo que es muy extraño. Y lo digo porque el año pasado, en agosto del año pasado, se le mandó una carta a la NFP firmada por 15 clubes de la Primera B pidiéndole que investigasen este tema. Y en aquella oportunidad se desestimó hacer esa investigación. Entonces uno dice, ¿por qué ahora sí? ¿Por qué el año pasado no? ¿Por qué Chaquito Morning terminó pagando platos rotos? Podría haber dicho el Chaquito, ¡epa! Aquí está la mía, aquí está mi salvación. Si se comprueba algo contra San Marcos de Arica. Pataleó, reclamó, en buen chileno no lo pescaron. A diferencia de lo que está pasando ahora. Tampoco lo pescaron con otra queja que tenía que ver con el finiquito de Ivo Basay en Magallanes. O sea, en el fondo lo que planteo, que el directorio, por lo menos a la luz de las señales y de lo que uno puede averiguar, escucha a algunos y a otros no tanto.
1: En resumidas cuentas, no hay que confiarse solamente con la secretaría, sino que hay que apostar a lo deportivo, a lo futbolístico, y esperemos que Rangers continúe en alza este día viernes ante Deportes Temuco, donde iba a marcar presencia la hinchada, la parcialidad de Piducanes. Si hablamos de hinchas, tenemos que enviar un mensaje, las condolencias por el fallecimiento de la señora Luisa Antonia Ortiz Osorio. Lamentablemente, una rojinegra que siempre ahí marcaba presencia y será velada en la Capilla Nazaret, ubicada en la calle 8 Sur con 19 Oriente 861 en Talca. Así que el saludo, las condolencias, el pésame para toda su familia, porque era ranguerina y siempre ahí estaba alentando a su equipo, tal como siempre lo hacen acá en el pueblo rojinegro, alentando al Piducano, que ahora va a enfrentar al elenco temuquense.
0: 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También hay que mencionar que, bueno, ganó Deportes Temuco, que es el próximo rival de Rangers y que se está jugando liguilla. Por lo tanto, ambos equipos vienen con un envión. Temuco no ganaba hace 3 meses, logró ganarle al cuadro de Deportes Puerto Montt, que es el rival que va a enfrentar Rangers post-Temuco, y se metió de nuevo en esa pelea. Y lo otro que es relevante de mencionar es que la gente pregunta si va a haber cambio de horario para el partido. Yo te diría que en un 99% no. Eso no va a pasar. El partido se va a jugar a las 6 de la tarde. No es bueno el horario por un tema de que es un día laboral, bien digo. La gente generalmente está saliendo el día viernes a esa hora. Por lo mismo, el aforo quizás no es tan alto como uno podría decir, no sé, haber pedido 10.000, 12.000.
1: Lo único
0: que llegarían en otro momento.
1: Lo único que podría, bueno, el cambio de horario, eso no va. Lo que sí podría cambiar es el tema del aforo, si es que en los 2 o 3 primeros días se venden los boletos, los tickets.
0: Así
1: pero
0: es.
1: El horario se mantiene para las 18 horas.
0: La televisión manda en este caso y es poco lo que puede hacer Rangers, lamentablemente. Les conviene más la gente sentadita en la casa viendo por TV muchas veces que en el estadio. Rafael Ignacio Herrera González, muy buen partido y mucha gente apoyando, dice Luis Guti. Si Rangers juega como lo hizo con Unión Española contra Temuco, ténganlo por seguro que le ganará a Temuco, pero todos sabemos cómo son los equipos de Emiliano Astorga. Se va a cuidar atrás, va a esperar, va a hacer el partido largo. Rangers tiene la responsabilidad, la obligación. Ahí hay que aplicar lo mismo que se aplicó en Santa Laura: concentración,
1: tranquilidad, paciencia.
0: Sí, sí.
1: Hay que ocupar todos
0: los jugadores grandes. Astorga ayer habló de los jugadores grandes. A propósito de que le dio, por ejemplo, la posibilidad a Felipe Reinero, que lo tenía cortado a Arturo Sangüesa, y le respondió con un gol. Carlos Mauricio González también nos manda un saludo. Saludos para él. Juan Saldía apunta que en Santiago solo con el carnet se ingresa y eso hace más rápido el acceso al estadio. Aldo Parada, que estuvo también en Arica, lo veía ahí en las imágenes, le mandamos un saludo a Aldo Parada y conversó con Mauricio González. Buenas tardes, chicos, emocionante estar con todos los que compartimos esta pasión. Eso es lo que se le pide al equipo, dejar el alma en la cancha. Yo concuerdo, eso es. Si tú, el fútbol puede ganar, empatar, perder, eso lo hemos dicho.
1: Más de 1,000 hinchas habían ahí en Santa Laura, Pablo.
0: Pero la actitud tú no la puedes transar, tú no puedes negociar eso, las ganas de querer salir adelante. 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Siguen llegando mensajes, mucha gente opinando y entusiasmada con este repunte que ha tenido Rangers de Talca. Por supuesto, agradecemos las ganas de participar y todos los mensajes que nos llegan. Por ejemplo, Pablo Ramírez Méndez: estamos claros que programa la TV, pero hay nula gestión del gerente general, poca voluntad de las autoridades locales. Y qué decir, cero peso en la NFP para ajustar horarios y días de partido. Ojo con Reinero, nos plantean acá también. Estuvo en los goles de Temuco, viene encendido. Sí, la bajó en el segundo que anotó Casanova. El tercero fue un penal. Ah, no me acuerdo a quién le hicieron el penal en este momento. Patricio Ibañez: si se le gana a Temuco, a Puerto Montt es ganable, viene en baja. Plantea. No viene bien Puerto Montt, pero hay una estación antes. Y además, Rangers también ha recuperado jugadores. Félix, una alegría siempre que vuelva, por ejemplo, Juan Méndez, y también ha venido al alza, por ejemplo, Alonso Rodríguez, me parece que también ha levantado su nivel, y eso te va configurando y te va dando un escenario donde es más accesible, más factible cosechar buenos resultados.
1: Sí, hay más alternativas. O sea, hablábamos ahí fuera de micrófono que creo que en la zona defensiva el equipo ya encontró los nombres, se van a repetir, con Campestrini siendo el guardián, con Kevin Vázquez, que ha cambiado su actitud, la forma de encarar, de meter, primero defender, y luego si tiene la opción de proyectarse, lo hace. Agustín Mora, para qué decir, su entrega, y Rigazzi con Cervetti, jugadores que van a seguir ahí en la titular.
0: De ahí encontró la defensa, claramente.
1: Sí, y ahí, de ahí para arriba, vamos a ver qué va a definir, porque no va a estar el bala Damián González en el equipo talquino, ya que fue expulsado. Y ahí va a tener que ver si entra Vicuña o le da la opción a otro jugador,
0: considerando que sub-20. Baja.
1: Sí, claro, no, a no dejar los minutos para los últimos partidos. Mm. Así que yo creo que va a ser el momento, quizás, ¿por qué no?, de Tomás Gómez.
0: Puede ser.
1: De utilizarlo en esa función, o Vicuña o Gómez. Sí. Vicuña lo hablo porque es como el regalón de Ivo Basay, aparece siempre ahí en momentos que el técnico le cree que puede responder. Y en el partido con Unión Española fue dolor de cabeza para la saga, sobre todo por el lado izquierdo del ataque de Rangers, zona derecha de la defensa del elenco de Colonia.
0: En esa pelota que le quedó a Arias y que lamentablemente definió.
1: Era el 2-0.
0: Sí, era ya lo celebraba. Pero
1: era un penal en movimiento.
0: Es imposible estar tranquilo.
1: Imposible. Y después Juan Méndez tuvo el cabezazo. Qué buena la de Juan Méndez, que esté de vuelta. Otra alternativa ahí.
0: 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En El Gigante nos indica 14.45, segundo corte y regresamos.
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5: Tercer bloque de Gigante Deportivo, don Félix. Importante escuchar también, obviamente, la palabra de los protagonistas, en este caso del director técnico de Rangers de Talca.
6: Así es, el hueso Ivo Basay, quien comentó lo que fue este partido, la victoria, la segunda en línea del cuadro talquino ahora ante Unión Española.
7: Creo que no tengo que decirlo yo, pero lo vieron, la forma que se entregaron, ordenadito, nunca perdieron la compostura, que ya no lo habían hecho en Arica, y no renunciando a atacar a pesar de jugar contra un muy buen equipo, pero jugaron al 100 y un poquito más. Y eso creo que permitió también aguantar el resultado, incluso con uno menos, no sufrimos. Y eso es lo más importante. Y también la confianza de haber ganado dos partidos ya, el primero en Arica, y eso les permite también sentir esa sensación que no la habían sentido en todo el año.
5: 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Ahí lo comentaba Basay. Yo creo que todos vimos el mismo partido. La entrega, el punto honor. terminaron marcando la diferencia en favor de Rangers ante la Unión.
6: Sí, porque fue el que fue a buscar el partido, el que tuvo esa posibilidad y pudo contar con un jugador que anda dulcecito. Esperemos que siga así, como es el caso de Junior Arias. Además, el técnico ahí tiró como un palito, ¿eh?, por las críticas recibidas, porque estuvo ahí al borde del abismo luego de lo que fue el partido con Magallanes. La dirigencia le entregó el apoyo y ha respondido por ahora al Hueso Basay, así que habla del partido y además sobre lo que han sido estas críticas.
7: A ver, siempre cuando se gana, ustedes al revés, cuando habíamos perdido y habíamos jugado partidos espectaculares, se fueron una crítica también que a lo mejor inmerecía, pero yo también entiendo que los partidos se ganan con goles, y con goles y defendiendo también como corresponde. Creo que hoy día se hicieron las dos cosas, y ya después del partido de Arica también ellos también se soltaron, ¿sabes? No, después del partido de Arica ellos se soltaron también sabiendo que podían lograr eso, así que eso es lo más valorable, pero que disfruten este fin de semana, que el lunes nos metemos de lleno al trabajo, porque obviamente esto no es este par de partidos, sino que tenemos todavía varios partidos para seguir progresando y tratar de llegar a lo que todos necesitamos, a lo que todo el mundo espera del equipo y seguir progresando.
5: Seguir progresando, porque quedan tareas todavía por delante, todavía quedan 8 batallas para ver si Ranger logra levantar esto y salir del último lugar feliz.
6: Sí, es lo que tiene que ocurrir. Esperemos que el equipo primero pueda obtener estos 3 puntos. Y por qué no, Unión Española, el mismo cuadro de Colonia, le vaya ahí a birlar algunos puntos a Santa Cruz. Así que seguimos escuchando al técnico, a Ivo Basay, en este diálogo con los medios, porque lo que señala es que luego de lo que fue el partido contra Arica, existió ahí el punto de inflexión en el plantel piducano.
7: Tema que había que tener un resultado positivo como se mantuvo en Arica, y eso creo que también es un detonante para saber que ellos también pueden en los dos lados ir ganando. Cuando se iba perdiendo en Arica, empezamos perdiendo los 3 minutos, podíamos haber cerrado el changarro, como dicen, y no siguieron, no nunca perdieron la compostura, lo mismo hoy día, y eso creo que es súper valorado. Pero también la inyección, el hecho de haber ganado de visita, te marca un precedente también lo que pasó hoy día. Aún con un jugador menos, no perdieron la compostura y corrieron una enormidad.
5: Siguió aplicado Rangers, eso es verdad. Se mostró también una mejora desde el punto de vista físico. Ha habido una carga importante, se ha jugado bastante seguido y ahora también vienen partidos, una seguidilla de compromisos que van a terminar marcando el futuro de la institución, si logra quedarse en la primera B o no, pero obviamente hay un nuevo aire y la batalla se está dando.
6: Sí, y ahora esto de que ha ganado 2 partidos consecutivos en condición de visita, ahora además hay que replicarlo en condición de local, señala el Hueso Basay.
7: Sí, hay un tema de concentración y hay un tema también de un orden táctico y físico que lo han mantenido. Y el hecho de haber ganado el partido anterior también les permite a ellos seguir creyendo, y eso era un detonante importantísimo. Así que, como te digo, ni muy contento contento con el triunfo, pero tampoco la euforia tiene que traspasar eso. Descansan, te disfrutan este fin de semana y el lunes nos metemos de lleno en el trabajo para seguir dándole en esta difícil tarea, pero importante el hecho de haber ganado 2 partidos y 2 partidos de visita.
5: Claro, se queda con la adrenalina bien arriba, con la expectativa también que crece, con la ilusión de poder revertir todo lo malo que ha sido este año, pero la euforia también puede terminar siendo un enemigo en este caso, así que los pies sobre la tierra, a entender que se encontró la senda, pero que esto se construye paso a paso, entrenamiento a entrenamiento, día a día, minuto a minuto en la práctica y posteriormente el día del partido. Con el trabajo de don Víctor Avendaño es el momento de ir al ya último corte. 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En el Gigante nos marca 15:02. Vamos a la pausa y regresamos.
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5: Ya, en el último bloque de Gigante Deportivo quiero tomarme la libertad de mandarle un cariñoso saludo y mucha fuerza a la señora Cecilia Lara y a toda su familia. Ella es la suegra de un amigo de infancia, de Pedro López, y está complicada de salud, pero se está recuperando, nos dicen. Así que, a nombre de todo el equipo de Gigante Deportivo, le mandamos un cariñoso abrazo a ella y a su familia y mucha fuerza para que pueda seguir recuperándose y tirando para arriba, que es lo importante. Así que todo el ánimo del mundo, como también le vamos a mandar todo el ánimo del mundo el día viernes a Rangers, reiterando que el aforo hasta el momento es de 8.000 personas. Eso es lo que se va a solicitar, al menos. José Miguel Marchán Alvarado nos dice: cuando mejor estaba jugando González es expulsado injustamente y la plancha que le pusieron a Morita es así que era expulsión. Hay varios cobros que no se entienden. Porque ya la mano el otro día, sí, ya penal, pero la mano que no le cobraron a Cobreloa contra el mismo Unión Española allá.
6: Sí, sí. Increíble.
5: Cecilia Arriagada dice:
6: lo bueno que alguna para Rangers.
5: ¿Y por qué perdió tantos partidos antes? Le tuvieron que golpear la mesa para que despertara. Yo creo que se refiere a lo de Basay. Tremendo Alonso Rodríguez, dice Patricio Ale. Bueno, ¿cuándo salen a la venta las entradas? Es que primero hay que definir
6: el aforo.
5: Aforo.
6: Toda la reunión que comienza en un ratito más, a eso a las 16 horas, y por la noche ya deberían estar ahí disponibles las entradas para este partido.
5: Por favor, dejémonos de comentar sobre determinados jugadores, ya no hay tiempo para nada más. Si queremos salvarnos, tenemos que estar todos unidos una vez que termine el campeonato. Habrá que hacer las cosas bien y ojalá nos salvemos, dice Raúl Mendoza Barrios. Patricio Ale, bueno, 8.000 personas, es un chiste, mínimo 12.000. No es un chiste, amigo, es la información que tenemos y es información que emana desde el propio Rangers de Talca. Cintia Cancino: ¿por qué no darle oportunidad a Plaza? Es bueno, pero nunca le han dado su tiempo. Con el tiempo que ha jugado no lo pueden juzgar. Ya, pero han pasado cuántos técnicos y todos ven lo mismo. Hans Vega Rivera: Gómez y Rodríguez de quita y más arriba por izquierda Rosas y por derecha Márquez. Saludos gigantes, dice Andrea Tauraga. Vilos hacía la pega y se la jugaba más que Mejías. Andrés Saavedra: esperemos que para este partido los abonados entren con el puro carnet, se hace más rápido la entrada. Algunos mensajes que nos dicen, que nos envía la gente a esta hora. Félix:
6: sí, el saludo para todos, y al que no le fue bien esta semana fue a Deportes Linares. Perdió ahí en Concón por 3-1 y con eso perdió el invicto en esta liga de ascenso. Así que ahora le toca contra Colchagua, partido vital en su afán por regresar a la primera B del fútbol chileno. Sigue ahí en la parte alta de la tabla, pero necesita nuevamente obtener 3 puntos para seguir con la ilusión ahí en el Maule Sur.
5: Sí, está apretada esa liguilla también. Ojo con Santiago City, ¿eh? Un equipo que mueve muy poquita gente, pero que está bien aspectado porque está invicto y tiene 2 partidos menos que el resto, así que puede ahí escalar si cuando se ponga al día en el campeonato le va bien. Ojalá que suba un equipo con mayor convocatoria, así un mismo Linares, Osorno, que también está en la liguilla. Pero bueno, vamos a ver qué es lo que pasa en esa segunda división en donde está participando Deportes Linares. Se nos acabó el tiempo con el trabajo de don Víctor Avendaño. Bajamos el telón a la edición central de Gigante Deportivo. Félix, ha sido un gusto. Nos reencontramos mañana, edición matinal, y también a las 14 horas. Chau, chau.
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21: Radio Amiga le indica la hora.
22: 15 horas, 19 minutos.
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1: Radio Amiga le indica la hora.
0: 15 horas, 30 minutos.
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1: Radio Amiga le indica la hora.
0: 15 horas, 32 minutos.
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15: Bienvenidos a la programa Sanaciones y curaciones con este indiecito Tupac Lahual, dando la bienvenida a todas las personas que en estos momentos sintonizan este programa de ayuda, de orientación. Porque ustedes saben, hermanos míos, que hoy en día la maldad, la envidia, el daño, la brujería está a flor de piel. ser muchas las personas que hoy en día están destruyéndose a través de una brujería, de una maldad. No deje que esto le suceda, no deje que esto les pase, hermanos míos. Usted puede visitarme, usted puede ayudarse a través de este sanador espiritual, Indiecito Tupac Lahual, porque ustedes saben o ustedes sienten que su casa está cargada. Si sienten que su parcela está cargada, si ve esa personita que por más que lucha, se esfuerza, por más que trabaja, más ruina. Si ve que su campo amoroso no está bien, o ve que esa parte de animalitos se le muere, las plantas se le secan, escucha ruido, golpes, cosas extrañas, usted puede visitarme. Usted puede en estos momentos llamarme y comunicarse conmigo a esta teléfono, a nuestra única teléfono. Usted puede comunicarse y puede saber lo que está pasando, lo que está sucediendo. Ser muchas las personas que en estos momentos han visto la cambio, han visto la solución a través de las secretas de los indiecitos de la comunidad y con este indio, con este sanador espiritual, Indiecito Tupac Lahual. Por eso no se olviden nuestra única la dirección. No se olviden nuestra única la dirección. Ya, usted puede ya en estos momentos comunicarse con nosotros. Vamos con la primera, la llamadita de hoy día lunes. Acá en la radio estamos en vivo y en directo. ¿De dónde me llama usted?
5: De Coyhaique.
15: De Coyhaique. ¿Y nos escucha hace bastante tiempo?
5: Sí.
15: ¿Y qué es lo que más le ha gustado del programita? ¿Qué hizo que usted tomara confianza y nos llamara?
5: Es que dice la verdad. Después me sigo tratando con usted.
15: Bueno, madrecita, deme su fecha de nacimiento.
5: El 9 de enero de 1970.
15: 9 de enero del año 1970. La veo a usted una mujer noble, una mujer de buenos sentimientos, de buen corazón, una persona que ha tratado de salir adelante, que ha tratado de surgir, pero últimamente la veo muy decaída. La veo con problemas, dificultades en la parte de la salud. ¿Lo ha notado?
5: Sí.
15: De pronto unos dolores en la parte del estomaguito, como unas doloras, como unas clavadas de pronto. Y me marca también en ocasiones como un cansancio, un agotamiento. De pronto también la veo con un dolor en parte de cabeza y en parte de las piernas. ¿Sí se ha dado de cuenta?
5: Sí.
15: Y usted se ha hecho ver de la ciencia médica, ¿cierto?
5: Sí, estoy con tratamiento.

0: coro. Ahí no.
1: ¿Qué le dijo la ciencia médica a usted?
0: No, que tengo, bueno, tengo que hacerme nuevo examen y eso. Ahí vamos a ver qué pasa. Sobre los pechos, tengo algo en los pechos.
1: En la parte de... La parte de los senos.
0: Sí.
1: También yo le voy a ser sincero y honesto.
0: ¿Ya?
1: ¿Usted con quién más vive?
0: Con un hijo.
1: ¿Usted no ha notado que de pronto en la casa se siente como aburrida, se siente como desesperada, como que a veces usted en la casa siente como un ambiente medio negativo?
0: Sí, exacto.
1: A usted se le secó una ruda, ¿cierto?
0: Sí.
1: ¿Hace cuánto tiempo se le secó?
0: Ahora unos 6 meses, se me la regalaron, estaba re bonita y después se secó.
1: De un rato para otro se secó, ¿cierto?
0: Sí.
1: Y también, le voy a ser sincero y honesto, también la veo que de pronto en la casita se escuchan como ruidos, golpes, cosas extrañas.
0: Sí.
1: ¿O no es así?
0: Es así.
1: Si no, dígame, indio mentiroso, ¿usted no sabe nada?
0: No, sí, tal vez es verdad, sí,
1: porque
0: sí,
1: esto,
0: sí.
1: Porque estamos en estos momentos en la vivo y en la directo, acá a través de radio. Madrecita, yo le voy a ser sincero y honesto, va a tener que venir a mi consultica, va a tener que venir a visitarme y me va a tener que traer la tierra de las cuatro esquinas de la casa.
0: ¿Ya?
1: Y me va a traer la orina del amanecer de usted.
0: ¿Ya?
1: ¿Ya? Porque incluso, le soy sincero y honesto, a usted, usted es una persona que... Es relativamente joven usted, pero usted parece como que se le vinieron todos los achaques en su cuerpo.
0: ¿Ya?
1: ¿O no es así?
0: Exacto, así es.
1: Y cuídese también de pronto, porque a veces usted anda como con un peso en su cuerpo. Y a veces no sabe qué hacer.
0: Sí, así es.
1: Entonces, lo que vamos a tener que hacer, usted va a tener que visitarnos y va a tener que venir a vernos. Me va a traer la orina del amanecer. Madrecita, indiecita, ¿usted le ha dicho la verdad o le ha dicho mentiras?
0: La verdad, exacto, la verdad.
1: Usted me va a visitar y va a venir lo más pronto a visitarme, ¿listo?
0: Bueno, bueno, sí.
1: Listo, madrecita, que Dios la bendiga.
0: Bueno, gracias.
1: Hasta luego.
0: Chau, chau.
1: ¿Qué mensaje le daría usted a esas personas que en estas cosas no creen?
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1: Así como ustedes escuchan esta llamada, usted también puede participar en este programa. Usted también puede participar, puede saber lo que le está pasando, lo que le está sucediendo. Usted puede en estos momentos comunicarse y saber lo que está pasando, lo que está sucediendo. Por eso no se olviden nuestra única dirección. Por eso no se olviden, hermanos míos, de que estamos ayudando a muchas personas a través de las secretas de plantas, de raíces, de cortezas, para que usted pueda salir adelante, para que usted pueda solucionar ese problema, esa dificultad que se le está presentando en su vida. Porque nosotros, a través de la fecha de nacimiento, a través de las manos, a través

0: de los ojitos, podemos mirar, podemos saber qué es lo que a usted le está sucediendo. Por eso ustedes no se olviden, llámenos, comuníquese en estos momentos. Así como lo hicieron muchas personas, y hoy en día nos dan los mensajes de agradecimiento por la favor recibido, por la ayuda que este servidor, que este sanador espiritual, con este consejero espiritual Indio Tupac Lawal, ha hecho a través de sus vidas. Escuchemos con mucha atención mensajes de agradecimiento de personas que un día llegaron mal y hoy en día han solucionado su problema.
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0: Estamos aquí en Malojita de Indiecito, donde muchas personitas vienen a visitarnos. Estamos aquí en La Talca y estamos aquí con un paciente de Indiecito que ya lleva varios meses con nosotros y ha tenido sanación y curación. Buen día, madre mía. ¿Cómo se ha sentido?
2: Bien. Hasta aquí he estado bien. Llegué aquí mal, con mucho dolor, lloraba por todo, me sentía súper mal, pero hasta aquí estoy bien. Le doy gracias al Indiecito porque él me ha ayudado en todo.
0: Madrecita, ¿qué era lo que sentía usted en su cuerpo? ¿Qué era lo que le pasaba?
2: Me dolían los huesos. Eso es lo que sentía, se me tiritaba el cuerpo, las manos, todo. Eso es lo que yo sentía.
0: Y cuando usted vino acá donde Indiecitos, a la consultica, ¿Indiecito le dijo la verdad o le dijo mentiras?
2: La verdad, él dijo la verdad. Sí, en todo dijo la verdad.
0: Y después de que usted empezó a tomar los tratamientos, los remedios y las cosas que Indiecito le empezó a hacer, ¿usted hoy en día cómo se siente?
2: Yo me siento bien, bien, bien. Sí, me quedan dolores, pero poquito.
0: ¿Qué le diría usted a todas esas personas que muchas veces no creen en estas cosas? Muchas veces se preguntan, ¿será verdad? ¿Será mentira? ¿Qué le diría usted a esas personas, a esa gente que la va a escuchar a través de la radio?
2: No, lo que digo yo es que tengan fe, que venga, porque yo vine mal y ahora estoy bien. Tengan mucha fe y confíen y vengan a ver el Indiecito.
0: Madrecita, gracias por su mensaje. Que Dios la bendiga.
2: Ya, gracias.
0: Para que esta testimonia sea real y sincera, deme su nombre y su apellido.
2: Aurora Araya.
0: Listo, señora Aurora. Que Dios la bendiga y gracias por su mensaje.
2: Gracias a usted.
0: Testimonio acá, en La Talca. ¿Qué mensaje le daría usted a esas personas que en estas cosas no creen?
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0: 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Pero ya este programa está llegando al final. No se olviden volver a escucharnos nuevamente mañana en esta radio y en este mismo horario. Que tengan muy buena la tarde, muy buena la noche a todas las personas que en este momento escuchan este programa, esta conseja y esta programita, donde ustedes poder solucionar todos sus problemas.
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0: Radio Amiga le indica la hora.
1: 15 horas, 58 minutos.
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1: 15 horas, 59 minutos.
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6: Luego de una espera de 16 años, fue inaugurada y puesta en operaciones la nueva estación de ferrocarriles de Curicó, cuya inversión superó los 4 millones de dólares y que viene a reemplazar el histórico edificio que resultó seriamente dañado en el terremoto del año 2010. La ceremonia estuvo encabezada por el viceministro de Obras Públicas y Transportes y Telecomunicaciones, Luis de Grange, quien señaló que estamos ante una obra que no solo beneficiará de manera directa a los curicanos, sino también a los vecinos de comunas cercanas como Teno, Molina o Romeral, por mencionar algunas, dijo el secretario de Estado.
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6: La mano virtuosa del chef Rubén Tapia trajo a la mesa maulina las recetas de la Bate Molina. Una propuesta gastronómica inspirada en las recetas y escritos de Juan Ignacio Molina, naturalista maulino considerado el primer científico de Chile, que más de dos siglos después vuelven a la mesa de la mano del cocinero Rubén Tapia y del Instituto de Estudios Humanísticos que lleva su nombre de la Universidad de Talca. El menú incluyó bocaditos de mortadela boloñesa con birraña de piures y queso de cabeza, como entrada tortellini en caldo de capón, un plato principal de cerdo al horno con albondiguillas de papa, entre otras exquisiteces.
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9: Hola, hola, muy buenas tardes. Bienvenido a nuestro Prevenir de Salud del día de hoy. Ojalá que haya tenido un lindo fin de semana y que lo que se inicia hoy sea lo mejor para usted y para su familia. Como decía nuestra presentación, damos las gracias a las autoridades que hacen posible que el Departamento de Salud tenga una unidad de relaciones públicas y comunicaciones y además cuente con un plan de medios. Eso significa que podemos tener programas que hablen específicamente de salud, de la cartera de prestaciones, de las actividades que se realizan y también que a través de este medio nosotros podamos hacer prevención y promoción de salud. Ese es nuestro objetivo acá en este programa que va todos los días de lunes a viernes de 4 a 5 de la tarde. En los estudios, don Víctor Avendaño nos va a acompañar por esta hora de programa. Y hoy día queremos compartir con ustedes, primero, que hoy es el Día de las Matronas y Matrones. Así es que el primer saludo del día de hoy es justamente para ellos. ¿Cuántos de nosotros hemos tenido contacto con nuestras matronas y matrones? ¿Cuántos en su vida les ha correspondido? Porque no es solamente el embarazo y ciertos periodos de nuestras vidas donde nos encontramos con las matronas y los matrones. Va mucho más allá el trabajo que ellos realizan diariamente en nuestra atención primaria de salud. Así es que para ellos nuestra admiración y reconocimiento, matronas y matrones, no solamente del Departamento de Salud de San Clemente, sino que de todo nuestro país, porque hoy conmemoramos el Día Nacional de las Matronas y Matrones, reconociendo la importante labor de quienes acompañan, orientan y cuidan a las personas a lo largo de distintas etapas de su vida. Su trabajo, como le decía, va mucho más allá del embarazo y el nacimiento. Las matronas y matrones cumplen un rol fundamental en la salud sexual y reproductiva, la planificación familiar, la prevención de infecciones de transmisión sexual, el acompañamiento durante el embarazo y puerperio, el fomento y apoyo de la lactancia materna, la educación en salud y tantas otras acciones que contribuyen al bienestar de las personas, familias y comunidades. En cada atención, educación y acompañamiento aportan con conocimiento, compromiso y humanidad en una salud más cercana, preventiva y de calidad. Hoy celebramos y agradecemos su vocación y compromiso con la salud de nuestras comunidades. Feliz día de las matronas y de los matrones. Un abrazo bien grande, grande para todas las matronas y matrones. Así es que acordarse de saludarlas. Si usted tiene el número de teléfono, alguna cercanía o contacto con ellas, este es el día para enviarle un cariñoso saludo y darle las gracias por todo el aporte que han realizado a sus vidas. Y le decía que hoy estuvimos en la mañana en Espacio Mayor, cerramos el ciclo de certificaciones. Yo creo que deben haber sido en total unas 100 personas mayores las que se certificaron en alfabetización digital. Oiga, si les viera la cara de felicidad, la emoción cuando estaban recibiendo su certificado de haber aprobado la capacitación. Y lo más importante para ellos, el sentir que rompen un poquito ese aislamiento, soledad que puedan tener, sobre todo los que están viviendo sin familia cerca. Ahí las familias están lejos, ellos se han podido comunicar con sus hijos, con nietos, han podido conocer gente a través del celular. Para ellos el celular ha sido como un descubrimiento de amor, un canal de comunicación que les ha acercado a su gente querida. Entonces, de verdad que los admiramos. Yo les decía hoy día, dejan tiempo, que el tiempo es muy importante hoy día. Eso de el tiempo vale oro es definitivamente así. Entonces ellos tomaron un tiempo para venir a las 6 capacitaciones. Fueron 6 jornadas de capacitación. No es que van un día, una mañana o una tarde. 6 jornadas completitas. Y muchos de ellos tuvieron que invertir también algunas luquitas, unos pesitos, porque viajan y tienen que pagar pasajes. Y eso también muestra el compromiso y el cariño de nuestra gente, las ganas de vivir, porque mientras uno quiere aprender, oiga, significa que está plenamente activo y vivo, viva. Estuvo en la ceremonia acompañándonos el concejal Óscar Gálvez Rebolledo, también estuvo el presidente de la Unión Comunal de Juntas de Vecino Urbana, don Ricardo Sepúlveda, la encargada de OIRS, María Soledad Rodríguez, con todo su equipo, don Emilio Insulza, como encargado subrogante de Espacio Mayor, también junto a su equipo, y nosotros, Comunidad de Relaciones Públicas y Comunicaciones, la Cristina en las fotos y Matías en lo audiovisual, estuvimos acompañando esta ceremonia. Eso fue hoy día, pero yo les quedé debiendo a ustedes la certificación de la semana pasada, así es que se las traje para que compartamos un ratito y pueda escuchar los nombres de las personas que se certificaron. Los invito entonces, con la ayuda de Víctor Avendaño, para que escuchemos parte de esta ceremonia de certificación de la semana pasada.
10: Hoy es un día de tremenda alegría y orgullo para nuestra comuna. Nos encontramos aquí para celebrar la ceremonia de certificación alfabetización digital para nuestras personas mayores. Una jornada que marca un hito en el aprendizaje, la inclusión y la autonomía de quienes tanto nos han entregado a lo largo de sus vidas. A través de esta capacitación organizada por la Oficina de Informaciones, Reclamos y Sugerencias de Salud, nuestros participantes se han sumergido en el mundo digital para aprender a navegar de manera segura, conocer y utilizar las plataformas digitales de salud para la gestión de sus atenciones y seguir también de cerca las redes sociales del Departamento de Salud. Estar informados al día de todo lo que ocurre en nuestra comuna. En esta ocasión compartimos esta ceremonia en vivo y en directo a través de las pantallas del canal de televisión UTV de San Clemente. Agradecemos el apoyo logístico de don Cristian Concha y de don Rodrigo Castillo. Damos la más cordial bienvenida a quienes nos acompañan, iniciando por el dueño de casa, encargado subrogante de Espacio Mayor, el kinesiólogo Emilio Insulza Pardo. Saludamos también a la encargada de OIRS y a su equipo, OIRS Salud, la señora María Soledad Rodríguez González. Especialmente saludamos y agradecemos la presencia de cada uno de los asistentes, de los participantes de esta capacitación de alfabetización digital Espacio Mayor 2026. Hoy se certifican, hoy nuevamente hacen un esfuerzo para entrar a las plataformas online. Son una herramienta fundamental para poder realizar trámites en nuestros hogares, pero también para ponerlas al servicio de la comunidad. Aprender no tiene edad, y hoy nuestras personas mayores nos lo demuestran con hechos. En un mundo que avanza a pasos agigantados hacia lo digital, dar este paso no es solo aprender a usar un teléfono inteligente o una computadora, es abrir una ventana hacia la autonomía, la integración y nuevas oportunidades. Para comprender a cabalidad el impacto y la meta de esta hermosa iniciativa, queremos invitar al equipo organizador que hizo posible esta capacitación. Dejamos con ustedes a la encargada de nuestra OIRS, la trabajadora social María Soledad Rodríguez González, y a su equipo, quienes nos explicarán los principales objetivos de esta capacitación digital. Les pedimos un fuerte aplauso para recibirla.

0: Primero decirles muy buenos días, agradecerles quien están acá presente. Hoy nos convoca a celebrar su día, ya porque como cada clase le dijimos con nuestra compañera, que es un pasito que vamos dando, aprendiendo un poquito cada día más de estas plataformas online que, como le dijimos, ya vinieron para quedarse. Ya, así que esperamos que hoy día sea una linda jornada para ustedes. El objetivo de esta capacitación es entregarle conocimiento a ustedes, pero también de que ustedes interactúen, ya porque muchas veces sabemos que el teléfono, como decimos en algunas ocasiones, nos acerca a gente que está lejana, pero también nos aleja a quienes están presentes, porque muchas veces las plataformas también los absorben, ya, así que también hay que utilizarlas de manera moderada y idealmente para lo que nosotros les enseñamos. Así que ahora va la prueba.
1: Todos los me gusta.
0: No, de verdad, agradecerle el espacio acá al equipo del Espacio Mayor, a Emilio, a la Moni, a Gerald, que ellos fueron un aporte también para nosotros, que nos dieron el espacio de su el trabajo que realizan con ustedes para nosotros poder entregarles estas herramientas digitales. Ya, así que solamente insisto, agradecerles. Y ahora le dejo con nuestra compañera para que dé unas palabras la señora Moni, la señora Carmen Gloria, que ella es un pilar fundamental para nosotros, porque sabemos que trabajamos tres personas en la vez, ¿ya? Pero si ella no se quedara apoyándonos, haciendo la tarea de tres, solo en una persona, entonces no podríamos nosotros ir a los lugares a desempeñar nuestras capacitaciones, para decirle también que ella es un pilar fundamental para nosotros, que estamos muy agradecidos de ella. Así que le va a dar unas palabras también a usted de motivación, cómo utilizar las plataformas digitales.
1: ¡Bravo!
2: Buenos días. Bueno, para mí siento un orgullo trabajar con este equipo, que tratamos siempre, como dice el equipo, de trabajar juntas, de colaborarnos lo que podamos. Ya, y yo me siento muy orgullosa de ustedes también, que personas adultas ya como yo hayan tenido la intención, la motivación ya de aprender. Porque como dijo la señora Cecilia delante, estamos en otro mundo ya de las comunicaciones, de lo digital, así que es muy necesario aprender. Así que yo los felicito y felicito también a mi equipo y muchas gracias por apoyarme.
1: Bravo.
3: No sé si me conocen.
1: La maestra.
3: Lo primordial aquí son ustedes. Nosotros como equipo venimos a celebrarlo a ustedes. Decirles también que son pequeños pasos, pero ustedes lo ven reflejado como grandes pasos. ¿Ya? Confíen en lo que les enseñamos, confíen en lo que aprendieron y saben que la oficina de la OIF está dispuesta para ustedes. Así que muchas felicitaciones.
4: Gracias.
5: Agradecemos de corazón las palabras y la valiosa exposición de la encargada de OIRS, María Soledad Rodríguez, y de todo su equipo organizador de este evento. Gracias por liderar este proyecto con tanta dedicación y compromiso hacia nuestras personas mayores. Saber cuánto puedes llegar a saber es el primer paso para aprender a vivir. A continuación dejamos el uso de la palabra al representante del Centro de Salud Espacio Mayor, don Emilio Insulza Pardo, quien compartirá un mensaje con todas y todos los presentes en esta jornada tan especial. Emilio.
6: Bueno, buenos días a todos. Primero que todo agradecer la presencia de todos acá. Sobre todo al equipo de OIRS, a Soledad, a la señora Carmen Gloria, a Zoila, quienes fueron partícipes de esta alfabetización digital en salud, que como comentaba Soledad, es súper importante hoy en día el saber usar el teléfono, a través del teléfono se pueden hacer muchas cosas. pueden desde sacar una hora para atención en el CESFAM y así distintas cosas. Así que los felicito, agradezco la participación que tuvieron semana a semana a lo largo de estas 5 sesiones junto al equipo de IRS. Fueron un gran complemento para nosotros para el convenio más adultos mayores. Se complementó con la actividad física, con la actividad cognitiva que hace Mónica y Jeremy. Así que muy agradecido, ojalá que saquen provecho de esta instancia y puedan el día de mañana ser útiles para ustedes en la vida cotidiana. Así que nuevamente agradecer y felicitar por la participación que tuvieron y, como les dije, ojalá sea útil el día de mañana. Eso. Muchas gracias.
5: Agradecemos la intervención y el emotivo saludo del representante que subroga hoy día, Carla Álvarez, a quien le enviamos un saludo acá en Espacio Mayor, Emilio Insulza Pardo, y le brindamos otro aplauso bien fuerte, Emilio, que nos recibió hoy día. Llegó el momento de la certificación y debemos agregar que la alfabetización digital, más allá de los trámites o la información que nos entrega, tiene un beneficio que nos llena profundamente el corazón, la posibilidad de acortar distancias. Agradecemos la dedicación de cada uno de las monitoras, de los monitores, las funcionarias de OIRS, y por sobre todo el compromiso, la perseverancia y el entusiasmo de cada persona mayor que hoy recibe su diploma. Los invitamos a que se preparen, los vamos a empezar a llamar de a uno acá a este sector. No sé si me quedo, les desordeno, me voy para allá, aquí. Ya, me quedo acá. Por acá entonces se ubica la persona que va a entregar el diploma y a quien yo voy a ir mencionando, y le damos un aplauso grande. A cada persona le vamos a dar un aplauso grande, porque siempre que realizamos estas ceremonias y en una capacitación, quienes trabajaron en la casa o fueron maestros, profesoras, en fin, en un negocio, todos sabemos lo importante que es el tiempo y además muchas veces el gasto en dinero en el que incurrimos para llegar a estas capacitaciones. No es cualquier cosa, es importante lo que ustedes entregaron. Antes decíamos el tiempo es oro, y como una frase para el bronce, hoy día realmente es así. El tiempo de ustedes es muy valioso. Vamos a pedir a la señorita, ustedes ya saben, porque hicimos certificación acá. Yo digo señorita porque no sé la situación civil de cada una, entonces, ¿qué digo yo? Señorita, ¿no se molesta a nadie? ¿Estoy autorizada? Bien. ¿Y los caballeros, señor? Pues yo no tengo problema ahí. Bueno, la señorita Inés Vicuña González, que pase adelante, y María Soledad Rodríguez, para que pueda hacer entrega de este primer diploma, esta primera certificación, por haber participado en alfabetización digital. María Soledad.
4: Y con un recuerdito que le dice.
5: Ah, ya. Ahí le hacemos entrega, el aplauso se está llevando ahí. Miramos para la foto, para la televisión ahí. El diploma, felicitamos a la señorita Inés y por supuesto un recuerdo bien especial que les preparó la oficina de OIRS. Ustedes lo prepararon, ¿cierto? Mira, cada detalle. Vamos a invitar ahora a la señorita María Bravo Ortiz y a don Emilio que pase por acá para que haga entrega de este certificado. María Bravo Ortiz. Don Emilio. Ahí está. Ahí, el abrazo, el besito, las felicitaciones. La foto que inmortaliza este momento. Muchas gracias. Y ahora invitamos a la señorita María Eugenia Torres Norambuena y a Zoila para que le entregue este diploma. Docente, profesora acá, Zoila.
7: Primera vez.
5: Tome ahí con una profesora al lado, una maestra. Ahí está. Muy Muchas gracias, señora María Eugenia. Vamos a invitar ahora a Mónica Valdés, paso por acá, Besares. Le vamos a entregar para que pase adelante Cristina Orellana Pino y pueda recibir Cristina. Ay. Ella es la única que tengo certeza, señora, ¿cierto? Bien. No importa eso. Ahí está. La foto de rigor. Y el aplauso para calentar las manitas. Invitamos a Carmen Gloria Quevedo que pase a entregar el diploma, el certificado, por haber participado de los módulos de iniciativa de alfabetización digital a Dulia Muñoz Muñoz. Bravo, Dulia. La lluvia está aplaudiéndome. ¡Bravo! ¡Felicidades! Invitamos nuevamente a María Soledad que pase adelante para hacer entrega del diploma. María Soledad. ¡Ay! ¿Ya? Debe el nombre, yo voy a ser sincera.
7: Jeremy.
5: Pase, Jeremy.
7: Es que me costó el nombre.
5: Ya.
7: Jeremy Manrique.
5: Ya, ¿y cuál es su rol acá, Jeremy?
7: Interna de terapia ocupacional.
5: Ah, ya. Entonces ella le va a entregar al único varón. ¿Hay otro varón o no?
7: Sí.
5: ¿Hay dos? ¿A dónde está?
7: Acá, presente.
5: Ah, está calladito, está calladito. A don Belfort Martínez Leiva, entonces le va a corresponder a entregar. Ahí está, don Belfort.
8: Gracias.
5: Ya. Ahora sí, María Soledad, le va a hacer entrega a la señorita Oriana Loyola Castro.
7: Bravo.
5: Nuevamente que nos ayude por acá para entregar el reconocimiento a Cristina Espinosa Yáñez.
7: ¡Bravo!
5: Tiene su fotógrafa especial, ¿eh? Ella tiene que mirar para allá también, porque está haciendo malabares para sacar la foto ahí.
7: ¡Bravo, Cristina!
5: Oye,
7: soy igual que mi hermana, yo.
5: Oye,
7: la Hilda.
5: Sí. Oye, decir que es la primera que estaba acá tempranito cuando llegamos, ya estaba sentada solita y esperando la certificación. Ya, vamos ahora a pedirle a Carmen Gloria que nos ayude con la entrega de este certificado a don Roberto Gajardo González.
9: Don Robertito.
5: Don Roberto.
9: Felicidades,
5: don Roberto. Ahí está, don Roberto. Don Roberto recibe su certificado. Ya. Ahora le vamos a solicitar entonces a Zoila que se acerque para entregar su certificado a la señorita Guillermina Cáceres Valenzuela. Ahí está Guillermina, posa para acá, pose para allá. Mire, tiene mucha prensa hoy día acá. Ya, un aplauso para Guilmina, gracias por estar acá. Vamos a Mónica, si nos ayuda, para entregar su certificado a la señorita, ella yo sé que es señora, Yolanda Macio Fuentes. Oye, da gusto ver la alegría, el cariño de nuestra gente acá de Espacio Mayor, recibiendo su certificado ahí.
10: Gracias.
5: Muchas gracias. Mira, a ver, quédese acá, Yolanda. Venga para acá. Venga, póngase acá. Ya quédese ahí. Don Emilio, ¿puede pasar? Porque yo tenía una solicitud especial. Ya, para que salgan solitos, tienen que correrse más allá. Si no, voy a salir yo en la foto también. Ahí. Un poquito más allá, al ladito de ella. De él. Oye, ¿se aceptan los pedidos especiales acá? Ya, y nos queda una que va a entregar Giseline. Pedí que me lo... yo eso leo acá. Oye, ¿por qué le puso el papá a un nombre tan lindo, precioso, pero cuesta más? Pronúncialo acá, con todas sus letras acá, acá.
11: Giseline.
5: Ya, ¿quién escribió? ¿Mónica? Ya, le vamos a entregar junto a Giseline, que ahora lo dijimos muy bien, Manríquez.
11: Sí.
5: Giseline Manríquez, a la señorita Silvia Garrido Rojas. ¿Silvia está por ahí? Silvia. No, no está Silvia. Se guarda entonces. Oye, ¿qué hacemos? ¿Se lo entregamos simbólica a alguien? ¿Cómo voy a dejar a la Giseline para acá? ¿La recibe señora María Eugenia por Silvia? ¿Lo recibe usted por Silvia?
12: ¿Ella?
5: Sí, pues recíbelo. O Cristina, cualquiera de las dos, para que no la mandemos a sentarse así. No, pues. Ahí ve, lo recibe por ella, que no estuvo presente hoy día. Seguramente por la lluvia.
12: Gracias.
5: Ya, ahí está entonces. Le guardamos el diploma a Silvia Garrido Rojas. Oye, no dan ganas ni de terminar con ustedes acá la ceremonia y la actividad, porque la verdad es que se siente el cariño, los acogedores que son cada vez que nos corresponde venir acá, darle las gracias al equipo de comunicaciones, a Cristina que está por ahí, a Matías que llegó hace poquito y está con nosotros, y por supuesto a los funcionarios de Espacio Mayor, a todo el equipo, los que están y los que no están por algún motivo, ¿ya? Y por supuesto a todos ustedes, que yo creo que impregnan la alegría ahí, nuestras profesoras de OIRS, del Departamento de Salud, que siempre están con esa sonrisa que vemos a la Zoila ahora, así normalmente las vemos trabajando en el CESFAM y cuando realizan los cursos acá, o en la placeta, o en Bajo Telircay, porque recorren todo el sector urbano y rural para entregar esta educación de alfabetización digital. ¿Hay un torpedo? A ver, ¿falta alguien? ¿Hay alguien que esté preocupado o preocupada porque no está su diploma, no se lo hemos entregado? Que levante la mano. Porque siempre pasa, hay alguien, mira. ¿Y por qué quedó al final? ¿Porque fue la mejor alumna? Sí, es un diploma especial porque fue una de las mejores alumnas. Y ella es, redoble de tambores. Por eso a mí me parecía raro. Ya, María Soledad y Emilio, los dos van a entregar este diploma. María Soledad y Emilio, pasen adelante, porque le vamos a entregar un diploma bien especial y con mucho cariño a la señorita Silvia Montalva Sáez. Que pase adelante. Y en ella le vamos a agradecer a todos quienes participaron en esta hermosa actividad. Eso, la fotito para UTV.
13: ¿Puedo pasar? ¿Puedo decir un poco?
5: Tenemos algo programado por acá. La vamos a invitar, la vamos a invitar. ¿Ya? Tenemos acá algo programado porque hoy el celular se transforma para todos nosotros y nosotras en un puente de amor. Gracias a estas herramientas, nuestras personas mayores y todos, podemos realizar videollamadas, por ejemplo. ¿Ha tenido alguien videollamada acá de los presentes? Que se siente bonito, cuando no podemos estar cerca de alguien. Compartir fotografías. ¿Han compartido fotografías de ustedes?
10: Sí.
5: Y estar en contacto directo con los hijos, en algunos casos, los nietos, nietos que a veces no conocemos en persona, pero sí a través de una foto o una videollamada, y familiares que se encuentran lejos. La tecnología, cuando se usa con sentido humano, no aísla, une y abraza a la distancia. Vamos a invitar al representante hoy día de los alumnos de esta capacitación, a don Belford Martínez Leiva, para que nos exprese su sentimiento con respecto a estas actividades, que ellos van en un nivel superior, porque ya han hecho más de un taller, de una capacitación. Y luego pasa la señora Silvia. Don Belford.
12: Hola a todos. Primero que nada, agradecer a las personas que estuvieron capacitándonos, agradecer al Espacio Mayor por siempre estar trayendo los eventos que nos permiten ir creciendo, y como se dice, nunca es tarde para aprender. El saber no ocupa lugar. Entonces, lo único que tenemos que hacer nosotros es estar atentos, despiertos, e ir buscando las instancias de ir mejorándonos y mejorar nuestra calidad de vida a través de la tecnología. La tecnología nos permite estar en contacto, nos permite a veces, sin mover de nuestra casa, poder hacer algún trámite, obtener algún resultado de examen, pedir horas, como nos enseñaron en este último tiempo. Entonces, hay que usarlo, hay que atreverse a usarlo y preguntar. Hay algunos que entendieron más que otros y pueden estar un poco más avanzados, preguntar. Que algunos, cuando lo usan, se olvidan muchas cosas, muchos detalles. Entonces, no tengan miedo en preguntar, en hacer. Esta es una tremenda herramienta que nos permite a todos preguntar sobre el resultado de un examen, nos permite saber qué significa algún término.
13: Es de ello es
12: súper interesante. No tengan miedo de preguntar la tecnología. Así que yo les agradezco mucho esta bonita ceremonia, y a Emilio con su Espacio Mayor y todas las personas de Odir, personas que están siempre atendiendo más quejas que felicitaciones. Así que les agradezco mucho y muchas gracias.
5: Oye, agradecemos la palabra a don Belford, y qué verdad más grande, aunque ahora sí están llegando más felicitaciones, María Soledad, además de reclamos y sugerencias, que son buenísimas. Muy bienvenida la sugerencia. Y con los reclamos vamos aprendiendo, ¿sí o no?
10: Sí.
5: Se hace un análisis con los reclamos, y en la vida le pasa a uno, cuando le critican a veces nos cuesta recibir las críticas, sobre todo cuando son destructivas. Cuando son constructivas, uno las recibe con los brazos abiertos y vamos a la mejora continua. Le vamos a pedir a Silvia, ella quería decir algo, ¿cierto? Es justo que lo diga, le damos la palabra, venga para acá, Silvia.
14: Bueno, le doy las gracias a este espacio, al equipo y a toda la gente acá presente. Y bueno, yo digo, este espacio es para nosotros, es ocuparlo, yo era trueno, lo pagué, yo voy a llegar acá. Yo vengo de una hora de grado bajo, como 10 kilómetros más. Pero puedo llegar, a veces llego más tarde, obviamente. Y la tecnología en este caso es súper importante, porque uno se comunica con la gente, pero también nos aleja, ¿ya? Entonces, hay que usarla mucho para no olvidarnos, porque es como hacer un curso de inglés y no practicar nunca más inglés. Solo uno se lo olvida, es como obvio. Entonces, hay que utilizarla mucho, en practicarla, mandar WhatsApp, mandar correo, hacer videollamada, todo eso hace muy bien para nosotros mismos, nos acerca la gente, pero ojo que también nos aleja. Así que a practicarla y a no olvidarse, ¿ya? Pero tampoco nos olvidemos del vecino, del que vive al lado. Porque cuando usted le pregunta a un niño, a un joven de 20 años, dice, mira, te acá, te quita acá. O sea, quedamos en las mismas porque no aprendemos nada, o lo hacen ellos. Mira, esto es así, mamá, o abuela, no sé, yo lo tengo miedo. Esto es así. Entonces le explican así con los preguntas súper rápido y lo hacen ellos. ¿Y qué aprende uno? Absolutamente nada.
1: Es verdad.
14: Yo agradezco la paciencia que acá tuvieron, como iban de a una por una explicando, punto por punto. Ya, si me equivoqué, no, apreté ahora acá. Pero no como el nieto que le dice, no, ahora acá, abuela, y le apreté el mismo que la que clavó el mismo. Entonces, no aprende uno así. Yo aprendí, aprendí en una hoja de papel en un blog, ya, mándame la pantalla, ahí en una foto, y me dice, ¿qué tengo que apretar? Así aprendí. Entonces la forma de aprender es más fácil y practicando, eso es muy importante. Pero tampoco nos olvidemos de pedir el lado. Ok, eso sería. Muchas gracias.
10: Y estábamos con esta hermosa certificación en Espacio Mayor. Tuvimos tres certificaciones porque la capacitación de alfabetización digital se realizó a todos los grupos que trabajan, el del día lunes, el del día jueves, el del día miércoles, todos los grupos participaron. Así es que tuvimos tres certificaciones preciosas. Hoy día conversábamos con el equipo de Relaciones Públicas y Comunicaciones que cuando uno va a Espacio Mayor no dan deseos de venirse de ahí. Una alegría, una energía tan linda que tienen nuestras personas mayores aprendiendo, poniendo atención, queriendo entrar al mundo de la tecnología para comunicarse con su gente, pero también ellos, muchos de ellos son dirigentes en sus sectores y por lo tanto van compartiendo todo lo que aprenden con su comunidad. Hacen un trabajo precioso. Terminamos hoy día en Espacio Mayor, pero ya se viene el trabajo que está realizando la OIRS con los grupos de Fundación TEA, por ejemplo, acá, Huellita de Colores, acá en San Clemente, con juntas de vecinos como el Álamo. Hay varias capacitaciones que están desarrollando con otros grupos y ya las vamos a conocer acá en el programa. Ya, hoy día lunes comenzamos con energía, con ganas de compartir con ustedes, así es que los vamos a invitar hoy día en forma excepcional, porque normalmente nosotros no ponemos canciones ni música acá, pero hoy día es lunes, por los lunes y los viernes nos ponemos un poquito desordenados con nuestra pauta. Y hoy queremos compartir el tema Compraré, porque de verdad que con una sonrisa, y hoy día lo comprobamos en Espacio Mayor con nuestras personas mayores, con una sonrisa podemos comprar lo que queramos en el mundo.

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1: Hola a todos, bienvenidos al SAR de San Clemente. 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
8: Ahí estábamos con esta información que es tan importante para nuestra gente de la categorización. También estábamos con María Soledad y el per cápita. Todavía es tiempo para que usted se inscriba en el per cápita, para que estemos todos los que correspondan en los SECOF, en las postas o el CESFAM. Esperamos que usted nos haga caso y se inscriba. Y quienes no se han vacunado, todavía es tiempo. Diríjase al CESFAM para que pueda recibir su vacuna. Ahora, si quiere ver las fotos de estas actividades, quiere saber de nuestra cartera de prestaciones, de los cambios que estamos realizando para dar una mejor atención, entonces usted debe entrar a nuestras redes sociales. Lo invitamos cordial y cariñosamente a entrar a nuestras redes sociales.

0: Nos va a explicar este nuevo sistema el doctor Sánchez y una de nuestras TENS para que podamos nosotros entender un poquito más de qué se trata el PRI, porque usted va a escuchar la sigla PRI y asóciala con un policlínico especial de atención para despejar un poquito el SAR, pero más que nada para poder atenderle a usted cuando se va a la urgencia y lo suyo no es de urgencia, pero sí requiere atención médica. Mire, ellos le van a explicar mejor. Vamos a escuchar.
1: ¿Sabías que tu consulta médica de baja complejidad ahora tiene una respuesta más rápida en tu centro de salud?
2: Conoce el PRI, una estrategia de resolución inmediata para tu consulta de morbilidad sin pasar por la urgencia.
1: Descongestionamos la urgencia para que su atención sea más rápida.
2: Y tú recibas la atención oportuna que necesitas directamente en tu CESFAM.
1: Nuestra atención continuará de lunes a viernes en horario regular.
2: Y desde el 24 de agosto también en horario extendido en sector rojo CESFAM hasta las 23.45 horas.
1: Rescatamos tu salud.
2: Fortalecemos nuestra comunidad.
0: Ahí estaba la explicación de cómo funciona el PRI y cómo va a ayudar mucho a rescatar a la gente que viene por morbilidad. Y la directora del CESFAM, Paulina Reyes Poblete, también nos quiso explicar bien de qué se trata este PRI.
3: En nuestro CESFAM estamos implementando una nueva estrategia para acercar una atención más oportuna y resolutiva a nuestros usuarios, el Poli de Resolución Inmediata, PRI. PRI nace de una necesidad concreta, rescatar y resolver las consultas de morbilidad que hoy llegan a los servicios de urgencia, pero que pueden ser atendidas y resueltas en atención primaria. Nuestro objetivo es claro, que la urgencia pueda concentrarse en quienes realmente necesitan una atención de urgencia, mientras nosotros fortalecemos la capacidad de respuesta de nuestro CESFAM. Esta estrategia no busca limitar el acceso a la atención, sino todo lo contrario, busca orientar a cada persona hacia el lugar adecuado, entregando una respuesta oportuna, cercana y resolutiva. PRI, rescatamos la morbilidad, fortalecemos nuestra PS y descongestionamos la urgencia, porque cuando ordenamos la demanda, mejoramos la atención.
0: Ahí estábamos entonces con la directora del CESFAM, Paulina Reyes Poblete, quien nos explicaba el PRI. Y cuando pasan estas cosas, recibimos noticias buenas, vemos que el Departamento de Salud se está esforzando por dar una buena atención. Usted nos va guiando a través de las mesas territoriales, participe en las mesas territoriales, en su Consejo de Desarrollo. Si ve que algo está bien en su SECOF, en la atención que le dan, o en el CESFAM, o en la posta, pase a la OIRS y escríbalo. Si ve que algo se puede mejorar, haga lo mismo, vaya y escríbalo. A veces pensamos que los reclamos, las sugerencias, puede no gustarle a los funcionarios, pero no es así. La idea es que usted nos ayude a hacer una mejor salud, a tener una mejor atención. Y con respeto y cariño, oiga, ¿quién no va a agradecer una buena sugerencia? De esa forma vamos a trabajar y nos vamos a sentir mejor. La calidad de vida nuestra va a ser superior en cada uno de los sectores. ¿Y qué vamos a cantar? Bonito, pues todo me parece bonito. Eso es lo que queremos y para eso estamos trabajando. Le invito a escuchar este tema musical y luego ya nos despedimos porque nos quedan unos minutitos de prevenir el salud.

0: Ya, nos entusiasmamos con el bonito, todo nos parece bonito y es hora de despedirse. Ojalá que tenga una semana preciosa, póngale fuerza, cariño, seamos perseverantes en la búsqueda del logro de nuestros objetivos y nos va a ir muy bien. Gracias, don Víctor Avendaño, y por supuesto muchas gracias a nuestras autoridades que nos dan la posibilidad de estar acá tratando de cuidarle a usted con prevención, con promoción de salud, todos los días a las 4 de la tarde. Prevenir es mejor que curar y prevenir es salud. Chau, chau.
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2: Radio Amiga le indica la hora.
3: 16 horas, 58 minutos.
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3: 17 horas, un minuto.
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9: Rangers de Talca consiguió un triunfo fundamental en su lucha por permanecer en la Primera B, luego de imponerse por 1-0 ante Unión Española en el Estadio Santa Laura. El elenco rojinegro, que en esta oportunidad vistió de blanco, encontró en Junior Arias el autor de la única conquista del encuentro y logró sostener la ventaja durante los minutos finales, incluso después de quedar con un jugador menos por la expulsión de Damián González. Finalmente, Rangers consiguió mantener su ventaja y aseguró 3 puntos que adquieren especial importancia en su objetivo de evitar el descenso directo.
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9: El maulino Franco Gutiérrez cerró su participación en el Campeonato Mundial para Canotaje Poznan 2026 con un destacado 5º lugar en la final de los 200 metros disputada este domingo en Polonia, en una definición extremadamente disputada que incluso requirió la intervención del photo finish Para establecer las posiciones finales, el representante del Team para Chile completó la prueba en 43.57 segundos, ubicándose entre los 5 mejores del mundo.
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La hora en amiga. 17:14. 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
1: 17 horas, 28 minutos.
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1: 17 horas, 31 minutos.
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1: 17 horas, 58 minutos.
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1: 18 horas en punto.
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5: Ante las críticas de vecinos por el masivo traslado de reos a la cárcel La Laguna en Talca, el gobierno confirmó que se instalará un retén móvil de forma permanente en el sector Aldea Campesina. El vehículo policial estará en el sector entre las 8 y las 20 horas y entre las 20 y las 8 horas se realizarán patrullajes preventivos para reforzar la seguridad y tranquilidad de la comunidad. El día en que se reinició el poblamiento de la cárcel de La Laguna, el presidente de la República estuvo en la sede vecinal de Aldea Campesina y se comprometió a que la zona no se iba a transformar en un campamento, y lo que ha hecho el delegado presidencial es materializar con este retén móvil la promesa del presidente, valoró el ministro de Justicia, Fernando Rabat.
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5: Comité Regional pionero en Chile para planificar la infraestructura con mirada de largo plazo. Iniciativa reúne al gobierno regional, delegación presidencial regional del Maule, Cámara Chilena de la Construcción, sector privado, municipios, academia y gremios profesionales convocados para definir prioridades, destrabar proyectos y orientar las inversiones que necesita la región del Maule. Con una mirada puesta en el desarrollo del Maule de los próximos años, se realizó una nueva sesión del Comité Regional de Infraestructura, instancia que tiene un carácter pionero a nivel nacional debido a que el Maule es actualmente la única región del país que cuenta con un comité de estas características formalmente constituido.
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2: 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Bienvenidos y bienvenidas.

¿Qué tal? ¿Cómo están? Gusto de saludarles a través de Radio Amiga de Talca en el corazón de nuestra gente. Y estamos en vivo y en directo con sonido digital desde la comuna de Maule, sector norte, en Doña Ignacia. Aquí estamos con reuniones, con trabajo territorial, como todos los días, iniciando una nueva semana. Un abrazo grande para toda la Rosita. Vamos a partir el programa para saludar a Rosita en su día de onomástico, que ayer estuvo en su día tan especial, ayer 30 de agosto. Hoy, lunes 31, estamos saludando a ustedes, señora, señor, con buenas vibras positivas y con el ánimo de estar con ustedes una nueva semana, tratando de ser muy positivo en todos los ámbitos, así nos gusta. En este día, lunes 31, estamos saludando a Ramón en su día de onomástico, a los cumpleañeros, muchas felicidades, y a todas las Rositas que están en sintonía a través de la Radio Amiga de Talca, todas en general de la comuna de Maule, de la región y del país. Ayer, un día especial, las Rositas celebraron su día seguramente en familia, estuvieron compartiendo y disfrutando a sus seres queridos. 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Junto a ellos saludamos también a Víctor Avendaño en la sala de sonidos, su amigo, servidor y comunicador Mauricio González Vargas, a vuestra disposición con la portada musical en el rinconcito mexicano. Bienvenidos y bienvenidas.

Seguimos en el 1020 de la amplitud modulada. Radio Amiga de Talca en el corazón de nuestra gente con el rinconcito mexicano. Llevamos 26 años en la radio aquí en este programa y casi 29 en el gigante deportivo. Es decir, tenemos una larga trayectoria aquí radial y muchas gracias, obviamente, a esta casa radial que nos cobija desde el año 98 a la fecha. Así es que llevamos muchos añitos. Y hablando de aquello, la señora Susana Cifuentes me dice: don Mauricio, mi hermano lo escuchaba todos los días desde el sector Los Maitenes de Colín. Me dice: mi hermano Óscar Cifuentes Andrades hoy está cumpliendo un año más de su fallecimiento, aniversario número 8. Él escuchaba todos los días su programa El Rinconcito Mexicano, muy tempranito el deporte y también obviamente El Rinconcito Mexicano. Y hoy fuimos al cementerio a ver a nuestro hermano, que está de aniversario de fallecimiento, 8 años, nos dice la señora Susana Cifuentes. Saludos también para nuestra amiga ahí, la señora Venericia. Y, por cierto, a la señora Julia Cifuentes y a Carlito ahí, que está en sintonía, y a don Felipe y a Marcia. También le saludamos a toda la familia escuchando don Carlos Espina, escuchando Renguerino de Corazón, que a propósito ganó Renguerito, hicimos historia, épico el triunfo en Santiago, donde estuvimos transmitiendo el partido el día sábado en el Estadio Santa Laura. Les dije, la cava la función, estuvimos con la camiseta rojinegra puesta nuevamente, igual que en Arica. Y Rangers se trae los puntos de Santiago luchando por la permanencia. Que esto sea un envío anímico para esta semana, porque el viernes Rangers juega de local en Talca. Mañana se van a liberar las entradas por el sistema Serviticket.cl para la adquisición de los tickets, que serán por ahora 8.000 entradas a disposición para apoyar al equipo el viernes frente al equipo de Deportes Temuco. Por lo tanto, Rangers hizo la gracia y son 1.000 los hinchas que estuvieron en Santiago de Chile, en el Estadio Santa Laura, en el Codo Norte, en esa tribuna, ¿cierto?, donde estuvimos ahí compartiendo con los rojinegros de corazón. Ahí estuvieron los rojinegros, los jóvenes, estuvo Sangre Rojinegra, la barra oficial. También, obviamente, estuvo el equipo de María Teresa Quijada, Pasión Rojinegra. Así es que, obviamente, hay muchos renguerinos y renguerinas que están en sintonía y muchos de ellos estuvieron en la capital escuchando la radio Amiga de Talca por internet y estuvieron presentes y conversamos con ellos. Sé que están contentos los 1.000 hinchas, elogiable. Cuando el enfermo está herido, cuando está convaleciente, cuando está en la UCI, toda la familia se une y la familia rojinegra está más unida que nunca en estas circunstancias de la primera B del fútbol profesional, donde el Ranger lucha por mantenerse en esta categoría. Independiente de lo que haya pasado para atrás, lo importante es remar hacia adelante y apoyar al equipo rojinegro. El día viernes juega Rangers a las 6 de la tarde en Talca, frente a Deportes Temuco. Fue un partidazo que logró Rangers en la capital el viernes. Estuvimos haciendo la previa, conversando con varias personas. Me decían: don Mauricio, estamos positivos para mañana, para el día sábado, porque viajamos en masa a la capital. Y así fue. El viernes tuve la ocasión pasado de dialogar con bastantes ranguerinos y ranguerinas. Y decían: vamos a viajar tempranito, mucho a la capital, a eso al mediodía también, porque el partido fue a las 5:30 el sábado, pero había un aura distinto, una motivación, había también confianza en el equipo y rindió el equipo de Ivo Basay, los hombres rojinegros. Por lo tanto, don Víctor Avendaño me va a entregar un lindo temita musical de los ranguerinos y ranguerinas que están en sintonía, se emocionaron con los relatos y el triunfo de Ranger 1-0 con gol de Junior Arias de penal. Así que vamos a saludar a todos nuestros amigos y a Rosita Méndez de parte de la señora María Rosalía y don Alfonso Méndez, de su hermano y cuñada. En su día, ayer lo pasó muy bien seguramente la Rosita Méndez en Colín. Rosita Muñoz Maureira también, felicidades. Un abrazo grande para la Rosita Muñoz Maureira en Callejones. También a la Rosita de Santa Rosa de Lavaderos, un abrazo grande para ella. A la señora Rosa Rodríguez, también le saludamos en esta ocasión. A Rosita Alarcón, que en paz descanse, también nos acordamos de ella en Santa Rosa. Y así muchas Rositas que están a esta hora en sintonía a través de la Radio Amiga en el corazón de nuestra gente. Y a la señora Susana Cifuentes, también un abrazo grande para ella y toda su familia. Ayer fueron las Rositas, Rosita Cifuentes también, obviamente, nos acordamos de ella. Un abrazo grande para los Maitenes de Colín y así muchas personas más que están en sintonía a través del 1020 de la amplitud modulada. Con esta canción saludamos a los ranguerinos y ranguerinas de corazón. ¡Adiós!

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0: Somos el Rinconcito Mexicano de Radio Amiga de Talca, en el corazón de nuestra gente, y nos consultan sobre el factor climático para los próximos días. Mañana tendríamos una mínima de 6, máxima 20 grados. El día miércoles, mínima 8, máxima 17, nublado y probable chubasco, pero muy poquito, 0,5 milímetros. Estaría nublado, variando a despejado el día miércoles. El día jueves, mínima 7, máxima 17, también nublado, variando a despejado. El viernes, despejado, 3 grados la mínima, máxima 17. El sábado, despejado, mínima 3, máxima 19. Y el domingo, también despejado, con una mínima de 1, máxima 20 grados. Es decir, toda esta semana no habrían precipitaciones, salvo el día miércoles, probables chubascos, pero muy débiles. Así es que eso señala el factor climático. Esta semana tendríamos buen tiempo,
3: Momento oportuno también, como dijo el señor alcalde de la comuna, mejorar los caminos, la transitabilidad en varios sectores rurales que dimos cuenta en el Consejo Municipal, y él también está en conocimiento, como le dijo aquí en Radio Amiga, de poder transitar con la máquina motoniveladora, también con gravilla y máquina retroexcavadora en distintos sectores durante esta semana, aprovechando el buen tiempo y dejar transitable los caminos. Esperemos que eso se llegue a buen puerto y se pueda avanzar paulatinamente y todos los días. También se anuncia la reanudación del campeonato ANFUR Maule para el próximo fin de semana. De acuerdo al factor climático, el presidente de ANFUR Maule señala que se reanuda el campeonato ANFUR para los equipos que participan en ANFUR Maule. Ya estarían en condiciones las canchas y también, obviamente, el buen tiempo esta semana. También mañana, desde las 10, estaremos en Duao, campeonato comunal de cueca infantil escolar. Ahí estaremos compartiendo con la comunidad educativa. Y mañana, al mediodía, en Maule, se realiza el izamiento del pabellón patrio en la Plaza Los Héroes de Maule. Si usted, digo, quiere participar, puede ir a la plaza a participar de este lindo evento muy significativo. El emblema patrio mañana va a flamear al viento. Reiteramos entonces, en la plaza Los Héroes de Maule, a contar del mediodía, izamiento del pabellón patrio, para que la comunidad también pueda acompañar. Mañana, reiteramos, a las 12 del día se realiza en la plaza Los Héroes. Mañana estamos a 1 de septiembre, izamiento de la bandera, nuestro emblema nacional, en el pueblo de Maule, plaza Los Héroes, a las 12 del día. Le invitamos, porque ahí seguramente va a estar la cueca y nuestro emblema flameando al viento. Vamos con temitas musicales, programaciones. Me preguntan también con respecto a la fecha de los desfiles. Después del próximo tema musical le doy aquello. La señora María Sandoval de la Isla, sector del Callejón, ahí está escuchando en Duao. Sí, un abrazo grande del Callejón La Isla, San José de Duao. Una linda canción le vamos a dedicar a ella también a esta hora de la tarde, fiel auditora de la Radio Amiga de Talca, en el corazón de nuestra gente. También en sector Querquel tenemos noticias de gestión ahí, realizando con el presidente del sector para mejorar la transitabilidad, algunos baches que ya se están gestionando a través de vialidad. Seguimos en Radio Amiga, en el corazón de nuestra gente, 6 de la tarde, 27 minutos.

Continuamos en el rinconcito mexicano de Radio Amiga de Talca, en el corazón de nuestra gente, como todos los días, con lindas melodías. Ahí estábamos saludando a la señora María Sandoval, del Callejón San José, sector La Isla. Un abrazo grande para Duao, Tres Esquinas, también Chequén, San Manuel, Alto Arena, donde está Luchito Carrasco, Nelson Cáceres. Luchito Carrasco con toda la familia dice: vamos, Ranguerito, vamos a apoyar el viernes con todo al equipo piducano. A las 6 de la tarde estarán en Talca apoyando, y también estarán muy atentos a las redes sociales y a la página web de serviticket.cl para adquirir un voto de los 8.000, para adquirir, digo, un ticket, una entrada, ¿ya? Así que hay 8.000 a disposición, pero en cualquier momento se levanta, digamos, la plataforma para comprar el ticket en serviticket.cl. Así que en cualquier momento, porque a esta hora de la tarde están reunidas las autoridades de Talca, la delegación presidencial, con los dirigentes de Ranger, con la parte administrativa, para ver si autorizan un aforo de 8.000 o más, ya para el viernes a las 6 de la tarde comienza el partido entre Ranger y Temuco. Me consultaban también nuestra comunidad de Maule los horarios y día de los desfiles. Los vamos a reiterar, porque en su momento lo anunciamos. Este día 9 de septiembre próximo, sector Colín, a las 12 del día, es el desfile en honor a las fiestas patrias. En Colín, 9 de septiembre a las 12 del día. En el sector de Duao, será el día 10 de septiembre, también a las 12 del día. En Duao, el día 10 de septiembre, desfile en honor a fiestas patrias. Y también el día 11 de septiembre en Maule, 5:30 de la tarde, será en Maule Urbano, en el frontis del municipio, el día 11 de septiembre a las 17:30 horas. Ahí están los horarios y días de lo que se refiere a los desfiles en Colín el día 9, en Duao el día 10 y el día 11 de septiembre en Maule. Ahí está entonces la fecha correspondiente. Seguimos, vamos a mandar un saludito a Carlos González Cruchaga. Hoy la comunidad se reunió en un taller de educación medioambiental dentro de las políticas de gobierno y del programa Quiero Mi Barrio, que se está interviniendo. Hay varios proyectos urbanísticos y sociales que se están desarrollando en Carlos González Cruchaga. Un saludo afectuoso para toda esta linda comunidad, porque hoy se reunieron para conocer más referente a algunas medidas socioeducación medioambiental en Villa Carlos González, en la oficina del programa Quiero Mi Barrio, que se está ejecutando con muchos recursos para, obviamente, cambiar un poquito la mirada y también adelantos en el sector, tanto de infraestructura, paisajismo y también comunidad social, que se reúnen habitualmente con varios talleres que se están ejecutando en ese sector de la Carlos González Cruchaga. Para nuestros amigos, vecinos, vecinas, esta linda melodía.

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Saludos para la comunidad del Canelo, que también hace noticia a la comunidad educativa del Canelo. Un abrazo grande para sus estudiantes, porque en esta jornada se vivió el Campeonato Regional de Atletismo, donde hoy hubo una excelente presentación, un hito muy importante para la Escuela del Canelo, alcanzando por primera vez un tercer lugar a nivel regional. Dentro de más de 800 escuelas y colegios se logró alcanzar el podium. Así que se agradece a Martina Macaya y Maximiliano Santelices por dejar todo en la pista del Estadio Fiscal, en la pista atlética. Así que la Escuela del Canelo históricamente no había logrado un tercer lugar a nivel regional. Y hoy ocurrió aquello, dentro de más de 800 escuelas participantes y colegios. Así que felicitaciones para los estudiantes Martina Macaya y Maximiliano Santelices de la Escuela del Canelo, que en atletismo alcanzaron el tercer lugar a nivel regional. ¡Felicitaciones! Y hablando del Canelo, también mañana se realiza una exposición cultural Lugares de Chile. Mañana, a contar de las 10 horas, se realizará una linda actividad. Así que les saludamos y que salga muy bonito esta actividad mañana, donde se realizan trabajos realizados por los propios estudiantes que representan obviamente la cultura y tradiciones de diversas zonas de Chile. Si usted, mamá, papá, tiene la posibilidad de ir presenciar esta exposición cultural Lugares de Chile, mañana martes 1 de septiembre desde las 10 de la mañana en la Escuela del Canelo. Para esta linda comunidad, les saludamos en Amiga en el Corazón de Nuestra Gente con esta linda melodía.

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0: Seguimos con una síntesis de la comuna de Maule en el marco del mes del corazón, agosto, sí, donde también es el mes de la montaña, mes de la solidaridad, pero el mes del corazón. Y esta mañana en la posta rural de Colín se llevó a cabo un operativo médico donde la Facultad de Medicina de la Universidad Católica del Maule estuvo presente. Durante esta jornada, estudiantes de medicina y médicos del Hospital Regional Talca, pertenecientes a esta institución, realizaron un electrocardiograma a usuarios, usuarias de Colín, donde se trabajó con el personal de salud del departamento de Maule. Además, los estudiantes de química y farmacia entregaron orientación a los usuarios sobre el correcto uso de medicamentos, promoviendo así un tratamiento seguro y responsable. Una linda actividad. Hoy, el Día Nacional de la Matrona y del Matrón. Felicitaciones para quienes ejercen esta linda labor
3: Se celebra y agradecemos a quienes con mucho afecto, empatía, compromiso atienden a los pacientes, los matrones y la matrona también, en especial al Departamento de Salud de Maule, donde trabajan varios de ellos profesionales al servicio de nuestros principalmente usuarias. ¿Ya? Así que felicidades por esta linda profesión que eligieron, donde en la atención primaria de salud ahí hay matronas y también matrón como don Vladimir y matronas también que están al servicio de nuestras usuarias. Bueno, también estamos señalando que la Clínica Veterinaria Móvil sigue su recorrido mañana, atención, ya comienza septiembre, y para este mes de la patria se tiene previsto la visita de terreno de la Clínica Veterinaria partiendo el día 2 de septiembre en Callejones. Atención, el Club Santa María de Callejones, en ese lugar estará la Clínica Veterinaria. La primera atención del mes de septiembre, ahí está el calendario para el sector de Callejones, el día 2 de septiembre. Ya durante la jornada, desde las 12 del día, generalmente comienza la atención de la Clínica Veterinaria, para que lo tengan presente nuestros auditores de Callejones. Ya ahí está la atención correspondiente de la Clínica Veterinaria Móvil, el día 2 de septiembre en Callejones, en la cancha de fútbol. El día 4 en Vista Hermosa, en la sede comunitaria de Vista Hermosa, también estará la Clínica Veterinaria. El día 7 en Santa Teresita de Colín, Maule Norte, en la oficina municipal. El día 14 en La Foresta, sede social en Maule Norte. Son los horarios, o mejor dicho, el calendario de lo que respecta a la Clínica Veterinaria en terreno. También recuerde usted que ya está venciendo en el día de hoy el pago de la segunda cuota de los permisos de circulación, así que el plazo hasta hoy había plazo 30.

fotográfico a la global, porque hay muchos deterioros, baches en la ruta, por lo tanto ya se están tomando las acciones correspondientes con fotografía para enviar a Vialidad. Se está haciendo la gestión por parte de la directiva que encabeza Enrique Cornejo y este concejal también a través de la provincial de Vialidad. Y se están enviando ya el registro fotográfico a la global para que puedan mejorar la transitabilidad hacia la ruta de Santa Rosa, hacia Querquel. Ahí está la información entonces para nuestros vecinos que nos consultaban si ya estaba en conocimiento la autoridad provincial de Vialidad. Sí, efectivamente, el inspector fiscal estuvo en terreno y obviamente él sabe a quién nos estamos refiriendo junto al presidente de Querquel, que se necesita ahí a la brevedad mejorar la ruta porque es un peligro inminente de accidente. Seguimos en Radio Amiga, en el corazón de nuestra gente, en el rinconcito mexicano. Hoy desde Maule Norte estamos acá en Doña Ignacia, pronto en Doña Antonia. Seguimos recorriendo la comuna.

Es el Rinconcito Mexicano, restan 7 minutos. 7 minutos para las 7 minutos para las 7 de la tarde. Sí, estamos aquí, por cierto, con una cobertura en Maule Norte. Sí, por cierto, un poquito difícil a veces la cobertura de las comunicaciones, pero aquí estamos siendo patria. Muchas veces suele suceder aquello. Bueno, un saludo para el sector de Caletera Oriente, ruta Casa 35. Se pudo intervenir con maquinaria. También en el día de hoy se realizaron trabajos en Colina y la Villa Don Sebastián de mantención de áreas verdes, donde el personal municipal comenzó muy tempranito este día lunes a realizar labores en terreno. También se pudo trabajar en terreno en Santa Raquel, una parte que estaba pendiente en el Callejón Santa Raquel, recuperando el camino y así dar mejor transitabilidad, condiciones también de seguridad para los transeúntes del sector Callejón Santa Raquel, camino a Pirque el Parrón. También en Callejón Santa Aurelia, que nos sintonizan a esta hora de la tarde, Pirque, también nuestros equipos ahí municipales de maquinaria pesada estuvieron reparando el camino a Santa Aurelia, que también lo solicitamos en Consejo Municipal de Maule en hora de incidente. Este concejal, como ha recorrido la comuna en varios territorios, quedan pendientes, como dijo la primera autoridad el día viernes pasado, que esta semana se pretende avanzar en otros sectores que están todavía por realizar.

las mejoras. Pero bueno, la idea es seguir transitando por distintos sectores con maquinaria pesada, igual que en el Parrón, hoy en Los Robles estuvo atendiendo también la veterinaria clínica. Ahí estuvo móvil, veterinaria móvil estuvo hoy en el sector de Villa Los Robles del Parrón. Un abrazo grande para nuestros vecinos de esa zona. Nos vamos, hasta mañana, Dios mediante, con más informaciones, con síntesis de nuestra comuna y de carácter regional a través de Radio Amiga en el corazón de los maulinos. Muchas gracias por la sintonía, bendecida semana. Gracias a nuestro compañero Víctor Avendaño en los estudios. Desde Maule Norte, doña Ignacia, les acompañó su amigo del aire, servidor y comunicador, Mauricio González Vargas. Buenas tardes para todos y todas.

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2: Radio Amiga le indica la hora.
1: 18 horas, 59 minutos.
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2: Radio Amiga le indica la hora.
1: 19 horas, 4 minutos.
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1: Radio Amiga le indica la hora.
2: 19 horas, 29 minutos.
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1: Radio Amiga le indica la hora.
2: 19 horas, 33 minutos.
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1: Radio Amiga le indica la hora.
2: 20 horas en punto.
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